0: Bien, Agustina también. Bueno, a mí me encanta cuando mandan mensajito de voz.
1: Bueno, porque... la modelo tenemos audiencia total, me
0: sí,
1: parece.
0: Sí, parece
1: ¿eh?
0: Tiago y Santino han hecho su trabajo.
1: Han hecho bien su
0: trabajo de publicitar. Ahí está. Ese me hace acordar un chofer a mí también. Bueno, un saludo para todos los chicos. Atención, a 10 días que empecemos con los sorteos de las camisetas, ¿eh?
1: Bien. Podríamos hacer uno antes, ¿no?
0: ¿Usted quiere hacer uno antes?
1: ¿Esta semana o la próxima?
0: Estamos a principio de mes. Estamos a principio de mes, estamos comenzando la mañana, ¿no? Bueno, a esta hora de la mañana, rápido, saludamos a todas las radios de la cadena informativa de LB5, Radio Sarmiento. Comencemos con Radio Mixer de Chucuma, Radio Valle Fértil Vibra, Radio Astica y, por supuesto, Adriana Ramona Calíbar. En Calingasta, Jairo Rojas, Radio del Valle de Calingasta. Y José Cafrune Pastén, Radio La Roca.

0: En Iglesia Radio Libre, por supuesto, el dúo dinámico, Rodolfo y Sergio. Y Radio Al Límite.
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0: Las dos radios más importantes en Iglesia a esta hora de la mañana.
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0: En Caucete FM Luz con Víctor. Un gran abrazo, Víctor, querido amigo.
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0: En Sarmiento está nuestro querido amigo Pepe D'Anunzio, Canal 7 Cablevisión, Departamento Sarmiento.
2: Por la estación Eduardo B. Va Pepe.
0: Y Michael Heredia con FM Ovación, la radio deportiva por excelencia, las radios más trabajadoras del fin de semana, ¿no? Porque tiene mucho deporte, Michael, y es una de las radios que retransmite todo el deporte en San Juan. Todas ellas hacen la cadena informativa de LB5 Radio Sarmiento a esta hora de la mañana. Como siempre, muchas gracias, colegas. Gracias por estar allí. Gracias por acompañarnos. A esta hora, siendo las 7 de la mañana, 13 minutos, dale, Yanni. Comenzamos a compartir la noticia en títulos, pero con primeros datos de la temperatura.
3: Exactamente,
0: ¿no?
3: Y ya actualizado, ahora sí, de la hora 7, 8 grados en estos momentos, la temperatura bastante alta de lo que hemos venido teniendo, pero también es cierto que está medio nublado la mañana, 8 grados con una sensación térmica de 7 grados 3 décimas, la humedad a esta hora 85%, y el viento que llega es apenas una brisa, en realidad, del sector sur a razón de 6 kilómetros por hora. Recordemos que para hoy nos esperan 19 grados.
0: Con esta temperatura empezamos a titular la tapa de acento en la noticia. Vamos.

0: Miren que tenemos un montón de títulos polémicos hoy, en la mañana ya les voy a estar contando, pero comenzamos dando cuenta del primer título, que es, fíjense que va a ser noticia esto que voy a estar contando, la imagen positiva de los senadores de la Argentina, ¿no? ¿Quiénes tienen la mejor imagen positiva de los senadores de nuestro país? Y Patricia Bullrich, escuchen este dato porque no es un dato menor, claro. Porque parece una noticia nacional, sí lo es, pero va a tener repercusión a nivel local, porque yo lo que estoy planteando concretamente es cuáles son los números de los sanjuaninos. Claro. Aparece de los tres senadores sanjuaninos, si no me equivoco, está Sergio Uñac, está
1: Celeste Jiménez
0: y está Bruno Olivera.
1: Sí.
0: Dos del peronismo y uno de la Libertad Avanza. Entre los diez, que tienen mejor imagen positiva después de Patricia Bullrich. Está Luis Juez, por ejemplo, voy a dar el número preciso, acá lo tengo. Patricia Bullrich, 40,9% de imagen positiva. Es muy alto. Para estar en el Senado, fíjate vos que es un lugar donde no tenés mucha exposición, más allá de que lamentablemente no han tenido buena imagen nunca los senadores ni los diputados.
1: No.
0: En esta oportunidad, esta medición marca, que la han hecho nuestros colegas del Parlamento,

0: Comentario.com marca que Patricia Bullrich tiene un 49,9% de imagen positiva. Luego le sigue Luis Juez con un 38,7% de imagen positiva. Carolina Lozada, un 30,4%. Eduardo Guado de Pedro, un 23,1%. Gerardo Zamora, un 22,4%. Sergio Uñac con un 18,4%. Está entre los seis primeros. Entre los seis primeros que en esta oportunidad marcan cómo están con imagen positiva. Después, Celeste Jiménez ni aparece en la lista.
1: No, si no sabemos quién es tampoco.
0: Ni la conocen, ni saben si es senadora, si va la... Y Bruno Olivera, se resulta raro, el libertario tampoco aparece en esta lista que estamos contando, que bueno, va a tener repercusiones netamente políticas en lo que estamos relatando en estas primeras horas de la mañana.
1: Lo que pasa, ¿no?, es que no tienen tanta exposición, capaz, ellos, ¿no? Que más allá de que representen,
0: bueno, esa a es la
1: un
0: idea,
1: partido que... importante. Claro, no tienen mucha... que eso es lo que preocupa, digamos. Si no tienen ningún tipo de imagen positiva, es porque no tienen mucha exposición. Y un legislador mínima, tiene que tener exposición, básicamente.
0: Mínimamente. Y, por ejemplo, hay gente que los desconoce totalmente, y, ¿no? Sí. Que no sabe
1: por
0: quiénes
1: son. Por eso Patricia Bullrich quizás está a la cabeza, porque es la que ha estado...
0: más posicionada,
1: exactamente,
0: ¿no?
1: Y es la que más tiene nexo, ¿no? Entre los bloques y demás.
0: Ojo que bueno, entre los que están ahí en el Senado, hay muchos que son... que vienen de gobernaciones, como el caso de Uña.
1: Exacto.
0: ¿No? Y otros que vienen de cargos importantes dentro de las estructuras peronistas. Pero bueno, estos son los números reales de lo que estamos contando y está relacionado principalmente con la noticia que vamos a ampliar en un ratito, ¿no? Pero ahí te das cuenta un poco cuál es, mira, Uñac entre los seis. Ojo, ¿será la levantada de la exposición en los medios nacionales?
1: Sí, tal vez.
0: No, pregunto.
1: Sí, yo estoy
0: ¿no?
1: segura que viene por ese lado porque ha estado exponiéndose en el último tiempo. No sé esa medición, qué es lo que, qué tiempo mide. ¿No? Pero,
0: claro.
1: Pero bueno, en los últimos dos meses, podríamos decir, viene
0: ha estado muy
1: expuesto.
0: ¿Sí? Bueno, sí. Hablando de la Libertad Avanza, que no aparece en la lista de Bruno Olivera, se reunieron los dirigentes de la Libertad Avanza este fin de semana. Bueno, salieron a... ¿saben lo que pidió José Peluc? ¿Cómo le dicen a Peluc? El mágico.
1: El mago. ¿Del el mago?
0: Sí, el mágico, creo que es el mágico, le dicen. Le dicen el mágico a Peluc, los dirigentes más jóvenes.
1: Claro.
0: Digamos, los chicos más jóvenes le dicen eso al presidente de La Libertad Avanza aquí en San Juan. Bueno, les pidió que salgan a defender la imagen del presidente. Chan. Si la imagen del presidente cae, no es por culpa de los que son aquellos simpatizantes de Javier Milei.
1: Claro.
0: Hay cosas que puede defender, ¿no? Ahora, lo que dice la imagen de Javier Milei, no de los demás dirigentes, ¿no? Por ejemplo, muchos de los que están dentro del... La palestra hoy últimamente, ¿no? El jefe de gabinete, por ejemplo, es indefendible. Últimamente el único que lo defiende es Javier Milei, ¿no?
1: El que arrastra votos no es nadie más del gabinete que Javier Milei.
0: Comparto. Hay que ver si ese desgaste que está dándose a partir de sostener concretamente a este dirigente sigue tomando la misma fuerza o tiene la misma fuerza, por lo menos en este último tiempo, ¿no? Bueno, se juntaron y definieron esto. Nuestros colegas de Diario Huarpe le hicieron una nota muy interesante. Los chicos, ahí Mauricio Laciar, le hizo una nota muy interesante a el... uno de los dirigentes de, en este caso, de la Libertad Avanza, más que de Libertad Avanza, de ADN, que es un brazo también dentro de la Libertad Avanza, ADN, ¿no? Estoy hablando de Martín Turcomán, que dicen algunos va a ser el candidato por Capital, otros dicen que puede ser una buena fórmula para ocupar una vicegobernación, entre conjuntamente con Producción y Trabajo, ¿no? Es decir, Orrego, Martín Turcomán.
1: Claro.
0: Si logran una alianza con la Libertad Avanza en el 2027, y si Orrego va por una reelección. Sosteniéndonos sobre la base que pedía Fabián Martínez aquí en estos micrófonos,
1: sí,
0: de un gran frente. Ahora, los frentes se conforman con la mesa chica de aquellos dirigentes que quieren consolidar una estructura en frente del kirchnerismo. El tema es cuáles son las condiciones que hay después de esos frentes.
1: Claro.
0: Está bien, yo voy a sentarme con ustedes, cerramos un frente con la Libertad Avanza, pero nosotros pretendemos en esta negociación que es netamente política, carguitos, ¿no?
1: Y es lo que primero se negocia,
0: ¿no? Algunos dicen que la Libertad Avanza va por la vicegobernación, ¿no?
1: Y, claro,
0: y algunas intendencias. Por lo menos algunas intendencias.
1: Y la mitad,
0: ¿no?,
1: del gabinete, seguramente.
0: Y algunos lugarcitos en el gabinete. Ahí hay lo que... Bueno, pero si le das la vicegobernación, yo no sé si tocas un poco el gabinete, ¿no? Porque, bueno, ahí es una cuestión estratégica del gobernador de turno.
1: También.
0: Pero si le das la vicegobernación, le está dando un lugar, le estás dando un lugar muy importante, ¿no? En el marco
1: y le estás dando el manejo legislativo de la provincia.
0: ¿Ven esa fórmula? Digo, le estoy contando un poco lo que se está cocinando abajo de la historia, ¿no? De aquí en más. Lo que dicen algunos libertarios principalmente es esto, ¿no? De, miren, vamos por la, si vamos al frente, vamos por algunas intendencias que nos permitan jugar fuertemente en algunas intendencias y también la vicegobernación. Entonces la fórmula sería, podría ser, no Peluc, Peluc no quiere aparecer en este circuito, siempre ha sido de bajo perfil, no aparece habitualmente en esto, pero podría ser Martín Turcumán. Claro. O una mujer, ¿eh? O una mujer.
1: Y si hablamos de mujer, ¿no hay ninguna que sobresale o no? ¿O
0: sí, sí hay, sí hay.
1: ¿En La Libertad Avanza?
0: En La Libertad Avanza. Pensá, porque puede llegar a aparecer ahí el nombre de la mujer. Yo digo puede ser una mujer, ¿no? Pero algunos dicen que sería bueno Martín Turcumán y ahí fortalecería naturalmente esto que estamos contando detrás de esta historia de frente. Pero en realidad nuestros colegas de tiempo de Diario Huarpe, Mauricio Laciar concretamente, le hizo una entrevista a Martín Turcumán muy interesante. ¿Qué dijo Martín Turcumán? Hay que ensamblar municipios. ¿Escuchaste bien? Claro. Hay que empezar a achicar en los municipios y, por ejemplo, unir municipios para achicar costos. Me pareció muy...
1: ¿Unir municipios?
0: Sí, no que no desaparezcan, digamos, que los consejos... Imagínate, podría ser San Martín y Angaco, que se acuerdan que antes estaban unidos San Martín y Angaco. Hace tiempo atrás,
1: claro.
0: La historia no es que existía Angaco, no existía San Martín, existía Angaco y apareció San Martín, ¿no? Es decir, unificar, ¿no? Municipios. Por ejemplo, San Martín Angaco. Voy a dejar ese ejemplo, ¿no?
1: Claro.
0: O 9 de julio, Caucete. Sonda Rivadavia.
1: Claro.
0: O Sonda Ullum. Mejor ese, Sonda Ullum.
1: Con un mismo, no es que desaparezcan los departamentos, sino que la municipalidad, digamos, sea unificada.
0: Se unifiquen las municipalidades.
1: Haya un solo municipio, un solo consejo.
0: Claro. Se achica muchísimo la planta política, se achican los consejos deliberantes, se administra la plata. Se la administra la plata mejor.
1: Claro.
0: Y entonces la gente que, por ejemplo, la gente de Ullum y Sonda votarían en ese distrito, Ullum Sonda, pero sería un solo departamento. Entonces sería un solo intendente, sería un solo consejo deliberante. ¿Qué les parece esa idea? Me parece muy interesante ponerlo en el debate, esta entrevista, excelente entrevista a nuestros colegas allí del diario Huarpe. Bueno, sigo con esta historia. Hablando de Sonda, no te pasé el video, Rafa, quiero que lo tengas allí rápido. Hablando de Sonda, es insólito esto que le voy a contar, porque verdaderamente es vergonzoso. Yo le dije que traje un montón de polémicas hoy para este día lunes. Lo que vamos a contar es insólito. Es un concejal que está promocionando para que entren a su red, es muy parecido a lo de Chanampa, ¿no? Los impresentables de la política, podemos decir esto. Estos son los tipos que yo no sé cómo pueden ser concejales, o pueden tener un cargo en la política, o quieren estar en la política, porque se nos ríen en la cara. Realmente se nos ríen en la cara. Cuando vos me digas el ok, yo lo presento, Rafa. Se le ríen en la cara a los sondinos. Ya eso, esto es cualquier cosa. Este concejal sondino, que les voy a contar, se les ha ocurrido, para que entren a sus redes y lo viralicen y demás, regalar el álbum del Mundial con la figurita.
1: Sí.
0: Y él hace un sketch. Él hace un sketch como diciendo, para quedarte con el álbum, tenés que hacer un sketch como que te quedás con la plata de tu mamá. Como que si te mandan a comprar pan, en vez de comprar un kilo de pan, compres un solo bollito y te quedes con la plata de tu mamá. Eso no es robo. ¿Le estás enseñando a que te quedes con la picardía?
1: Y
0: ¿no sería mejor enseñarle al pibe, bueno, mientras haces un proyecto para mejorar tu barrio, te vamos a regalar el álbum de las figuritas? No, mire, le estoy alargando una idea al concejal. El concejal se trata de Nicolás Chiqui Andújar. Realmente patético, vergonzoso, pero habla a las claras de la política sanjuanina y de los dirigentes que él es concejal hoy, del bloquismo. Claro. Concejal de bloquismo, allí va acompañando al intendente. Ya no nos sorprende nada lo de los Atampis, pero parece que se multiplica la idea de que agarra síndrome de Atampis a todos los concejales también, ¿no? Y este concejal, Nicolás Chiqui Andújar, me da el ok ya, Rafa, escuchen lo que hace. Y él hace el sketch. Él hace el sketch caminando, llega a su casa con una bolsita de pan y escuchen lo que pasa.
2: ¡Chiqui! ¡Dale! Niño.
3: ¿El pan?
2: Acá está.
3: Eso, me compré de pan, era un kilo de pan.
2: No me alcanzó, me quedo comprar esto.
3: Pero míralo, 30 años tiene y compra eso.
2: Y me quedo un poco vuelto, pero me compré esto.
3: Figurita. Ay, Dios.
2: ¿Viste cómo hice yo para tener mi figurita y mi álbum? Quiero que vos me hagas un video, me lo etiquetes en mi perfil. ¿Qué harías vos para tener el álbum y la figurita como lo hice yo? Vas a participar de este álbum y de esta camiseta. Etiquetarlo en mi perfil y seguime. Muchas gracias.
0: ¿Cómo se nos ríen en la cara, eh? ¿Saben cuánto gana este concejal? Creo que gana un neto de 2 millones, arriba de los 2 millones. En mano, 1.5 millones.
1: Claro.
0: Más de 1.5 millones. Se nos ríen en la cara. Verdaderamente, ya no vamos a seguir pasando esto. Ya hay una movida de los sondinos que están avergonzados del concejal haciendo esta payasada. En vez de preocuparse por presentar proyectos, sería bueno saber cuántos proyectos ha presentado este concejal. Ya lleva 3 años de concejal.
1: Y capaz que no llega a fin de mes, entonces está viendo cómo...
0: Lo que quiere es que ingresen a su página y que se...
1: Por eso.
0: Se suman a las redes de él.
1: Suscriptores, claro, suscriptores.
0: Se suman a la red, ¿no?
1: Los seguidores.
0: Los seguidores, denominados seguidores.
1: Que siempre eso te da dinero, ¿no? Si vos haces contenido con una cantidad de seguidores...
0: Bueno, ese es el contenido del concejal.
1: Bueno, el contenido bastante...
0: Ese es el contenido del concejal. El concejal Andújar, ¿no? Del bloquismo. Ya vamos a hablar.
1: Del bloquismo.
0: Del bloquismo, sí. Es de la línea de Atampi. Parece que se contagia, claro, la cuestión. Realmente, y la que bien actúa la mamá del chico, ¿no? Mejor sí, que él, por lo menos.
1: Se puede decir que mejor que él.
0: Bueno, hicieron el sketch, les parece gracioso. A mí no me parece nada gracioso. Pero además también incitar a los chicos a ver cómo te quedas con la plata de los vueltos y demás. En vez de presentar, mire, concejales, es mucho más fácil. Si vos a los chicos les decís, presenten un proyecto, ¿cómo mejorarían Sonda? Los chicos le van a salir a decir lo que tienen que hacer ustedes,
1: claro,
0: que realmente dejan mucho que desear. Hablan de la incapacidad del Consejo Deliberante de Sonda hace rato, ¿no? Y de la complicidad de tapar ñoquis y demás, como ya saben que hemos seguido. Pero esto es burlarse de la gente. Patético. Esto me hace acordar a la Chanampa, ¿no?
1: Colgarse, y está peor, ¿eh?
0: Colgarse en lo del Mundial para ver si sacan un rédito personal. La gente ya no es más boba y me parece que, bueno, ya vamos a conocer lo que está haciendo la gente de Sonda para repudiar esta situación,
1: claro,
0: ¿eh? Me parece que veremos. Pero el concejal se mandó a actuar y hacer esto que ustedes acaban de escuchar, que es realmente vergonzoso. Bueno, uno de los temas que vamos a seguir también es Garrafa Social. Hoy, atención, la gente de Sarmiento, allí Pepe D'Annunzio. Estará la Garrafa Social hoy allí en el departamento de Sarmiento y mañana en San Martín. Ya después le vamos a ir dando día por día el calendario de lo que tiene que ver con esta actividad. Bueno, en solo 5 meses, ¿cuántas personas han muerto, no? El mes de mayo es el más trágico en la provincia de San Juan.
1: Pero es increíble lo que ha pasado este fin de semana.
0: Tremendo.
1: Desde el jueves, viernes,
0: tremendo,
1: hasta ayer.
0: Bueno, lo que hemos contado muchas veces, las personas que fallecen en accidente de tránsito, la mayoría son motociclistas.
1: Sí.
0: Son realmente los que terminan siendo los más afectados a partir de que son principalmente, como siempre decimos, el paragolpe en una moto, ¿no?
1: Y lamentablemente,
0: y son los que están más desprotegidos ante un accidente vial, ¿no? Según los siniestros en la provincia de San Juan, los fallecidos treparon a 43 en los primeros 5 meses del 2026. El mes de mayo es el más trágico de todos.
1: Dios mío.
0: El mes de mayo es el más trágico de todos. Y hemos superado ya, lo veníamos diciendo, lo anticipamos, sí, nosotros, que ya veníamos con el camino de superar realmente lo que tiene que ver con este tipo de sí, víctimas, ¿no?
1: Imagínate que la cantidad de fallecidos en total del 2025 fue 62, 63.
0: Claro.
1: Ya llevamos 45, más o menos.
0: 43 hasta...
1: 43.
0: Bueno, pero hay que contabilizar, creo que también hay que ver ahora los resultados de estos últimos datos, ¿no?
1: Dios mío.
0: En el mes mes de mayo, solamente en el mes de mayo, 11 fallecimientos en accidentes de tránsito. 11 personas que murieron en accidente de tránsito en San Juan. Es tremendo, ¿eh? Es tremendo. No es algo común que esto ocurra, pero también tiene que ver con el crecimiento poblacional, tiene que ver con el tránsito, tiene que ver con las conductas viales, tiene que ver con la imprudencia, ¿no? Entre otras cosas que ya vamos a estar discutiendo también aquí en la radio, ¿no? Y principalmente con respecto a esto. Hablando de frentes, ¿qué dicen los partidos políticos con respecto a la idea de Fabián Martín? Hoy vamos a seguir con un capítulo bastante interesante con respecto a eso. El bloquismo le dijo que sí, hay que crear y conformar un gran frente opositor y con la Libertad Avanza.
1: El bloquismo y también el PRO, ¿no?
0: El PRO también. Cornejo dijo que sí, que hay que conformar el frente, hay que sentarse a hablar. Él dijo que hay que sentarse a hablar con la Nación, más que con Peluc.
1: Claro.
0: ¿No? De alguna manera lo anticipó acá en estos micrófonos. La noticia que recorrió la tapa de los diarios el día viernes y después todo el fin de semana fue la entrevista que le realizamos a la mamá de uno de los cuatro delincuentes que ingresaron a una casa en Concepción, abusaron y violaron a una nena de 13 años y a la madre de la misma mientras cometían el hecho delictivo. La mamá de Vila, estamos hablando de Agustín Emanuel Vila, habló en estos micrófonos. Mónica se animó a contar la historia, una historia que ya venía siendo parte de un reclamo de una madre que venía pidiendo auxilio desde el 2024. Acá lo hizo porque se cansó de que la justicia no le diera piola, por decir una palabra, ¿no? No le prestara importancia a su reclamo. Esta mamá, en el 2024, aquí en esta radio, después de golpear muchas puertas, salió a pedir a través de los medios que ayudaran a su hijo, que lo sacaran de las drogas porque estaba cometiendo delitos. Estaba comenzando en ese momento, era menor de edad, estaba comenzando con el tema de sus adicciones y estaba pidiendo a ella que lo internaran que sea una internación obligatoria.
1: No, porque lo judicializaran.
0: Que lo judicializaran porque así es la única forma que sea obligatoria.
1: Exacto.
0: Porque si no es espontáneo, si él se tiene que presentar espontáneamente, tener la predisposición para el tratamiento y demás. Esta mujer en el 24 pedía ese auxilio. Nosotros hicimos ese puente con la justicia y ¿saben lo que pasó?
1: Nada.
0: Nada. La justicia hizo nada. Y hoy estamos detrás de una tragedia, porque esa mamá en el 24 decía, miren que tengo miedo que me maten a mi hijo o que mi hijo mate a alguien o termine en algo grave. Su hijo, al pasar de los años, ya es mayor de edad, terminó haciendo lo que ella venía anticipando y que la justicia no escuchó. Esto es claramente, el mal accionar del Estado y principalmente de la justicia en la contención de un chico de estas características. Lamentablemente el tema droga es un tema muy delicado, hay que empezar a hacer algo, hay que empezar a modificar leyes y demás, porque realmente está complicada la mano, ¿eh? Estos pibes que lamentablemente han caído en la droga son capaces de cualquier cosa. El ejemplo es el caso de Concepción. Y las madres, fíjense que el viernes hubo muchos mensajes de madres que están pasando por esa situación.
1: Sí.
0: Por chicos que están que han caído a la adicción.
1: Y de todos los estratos sociales, ¿eh?
0: No, sí, de todos los estratos sociales. Si, no es que esto tiene que ver porque es una persona más humilde o que vive en un barrio complicado. No, en todos los estratos sociales. Escuchen lo que fue parte de la entrevista, de lo que fue el día viernes una de las notas más fuertes, porque quedó en evidencia que la justicia, que hay que cambiar las leyes, pero la justicia no hizo nada. Vamos detrás de la tragedia.
4: Y yo creo que se podría haber evitado habiéndome escuchado mi pedido de que hiciera otro tratamiento, no acá en la provincia. Porque para mí, personalmente, el tratamiento que hay acá en San Juan no es sólido, no eso de que es voluntario, la ley de salud mental y todo eso no ayuda. Para mí, en mi caso.
0: Mucha gente dirá, ¿y ustedes como padres qué hicieron? Hemos estado contando el caso de cómo comenzó esta historia, cómo la conocíamos a usted. Usted espontáneamente vino a la radio a contarnos que se cansó de denunciar a su propio hijo, de llevarlo usted a la comisaría. De
4: he visto en redes sociales toda la gente que critica, que dice cosas y que se maneja también con violencia, porque he escuchado que dicen que son lacras, que hay que matarlos, que esto, bueno, pero en realidad no saben lo que está, todo lo que hay detrás de todo esto.
0: Bueno, contó parte brevemente de la historia, pero claro, también dio detalles de que qué trató de hacer para evitar que su hijo saliera a drogarse, a cometer delito. Dio una frase tremenda, dijo: pensé hasta en encadenarlo en la cama, iba a pedirle a la justicia que me avalara que yo pudiera proceder de esta manera con mi hijo, para que mi hijo no mate ni haga daño, ni que tampoco se haga daño consumiendo droga.
4: Pero en realidad no saben lo que está, todo lo que hay detrás de todo esto. No saben la lucha, porque seguramente no soy la única mamá que está pasando por esto. Seguramente hay muchas otras madres que se piden ayuda con sus hijos por adicción, y es una lucha constante. Es una lucha constante. Llega un momento que uno dice, ¿qué otra cosa más puedo hacer? A mí en ese momento hasta se me cruzó por la cabeza encadenarlo a la cama, tenerlo encerrado, encadenado en mi casa, pero sabía que eso no lo podía hacer porque la que iba a ir detenida iba a ser yo. En ese momento era menor y la doctora Camo es la que en cada episodio que en el que él participaba lo dejaba en libertad.
0: Bueno, ahí está un poco el testimonio que tiene que ver con esta historia tremenda, ¿no? Que la justicia está investigando en esta oportunidad. Bueno, lo anticiparon nuestros colegas de la Nota SJ el fin de semana. El día sábado titularon: un penitenciario sanjuanino fue detenido por ofrecer un arma de fuego a través de las redes sociales. ¿Qué tal?
1: Y bueno.
0: Un ex penitenciario sería en realidad, porque fue ya sacado de la fuerza, ya venía incumpliendo dentro de la fuerza.
1: Sí.
0: ¿No? Y bueno, las publicó en Facebook.
1: ¿Era su arma?
0: No sé si era su arma. Es una ex agente penitenciario, fue apresado el sábado en el departamento de Engaco, fue a la comisaría 20. Descubrieron que ofrecía la venta de un revólver a través de una red social, ¿no? Que es Facebook. Bueno, ¿qué quiere que le diga? Acá uno empieza a preguntarse ¿Qué tipo de evaluación le hacen para que lleguen al ámbito del servicio penitenciario? En este caso ya es un ex agente, no es un actual agente, es un ex agente. Pero ahí no detectás que ese tipo de reacción, ¿no? Bueno, mirá lo que voy a poner en el tapete, que me parece interesante y que tendremos que averiguar. Lo vamos a preguntar también. Bueno, viene el Mundial.
1: Claro.
0: Faltan 10 días.
1: 10 días hoy.
0: ¿Cómo va a laburar los consejos deliberantes? ¿Cómo van a laburar la Cámara de Diputados? Yo me imagino que van a laburar, no es que van a parar por los partidos de fútbol. No se dan, se dan en la noche, menos mal, porque si no, no sabés lo que vamos a encontrar.
1: Y en realidad,
0: algunos en la noche, otro al mediodía,
1: y
0: ¿no?
1: De los tres primeros de fase de grupo, hay uno que es al mediodía, es a las 14 horas. Y otro que es en la tarde, que no recuerdo bien cuál es el horario, pero recordemos que también en las escuelas, por ejemplo, ya el Ministerio de Educación dio el ok para que se pueda seguir, para que los chicos lo puedan seguir. Entonces, hay uno que es a las 14 horas y otro creo que es en la tarde en horario escolar. No sé si el Consejo Deliberante, el que es en las 14 horas por lo menos, no sé si tendrán permitido.
0: Bueno, veremos qué pasa, estaremos muy atentos. Y también el Estado, ¿no? En los municipios, los estados ejecutivos, ¿no?
1: En las oficinas.
0: Porque hay muchos que trabajan, por ejemplo, en el Estado hay muchas áreas que trabajan de corrido.
1: Claro.
0: Rentas, por ejemplo.
1: Sí, sí, la mayoría.
0: Rentas a las 2 de la tarde cuando estés jugando Argentina, ¿qué va a pasar? O cualquier partido interesante, porque hay un montón de partidos interesantes, ¿no? En esta oportunidad. Hablando de fútbol, perdió San Martín. Perdió San Martín, pagó caro realmente la falta de fútbol que tiene San Martín, terminó perdiendo 2-1 frente a Temperley, en un partido donde lo pudo haber empatado, porque en el segundo tiempo, vi el segundo tiempo, me pareció ahí San Martín que intentó, pero le falta algún tipo de idea. Bueno, lamentablemente San Martín perdió ante Temperley. Es una dura derrota para el verde y negro. Bueno, rápidamente nos vamos en el ámbito nacional. Vamos a encontrarnos con un montón de títulos en el ámbito nacional que me parecen interesantes, que pueden ser parte de las noticias que vamos a ir ampliando durante la jornada de hoy. Ya le dije lo de Patricia Bullrich, ¿no? Que es la mejor imagen, sí, en el Senado. Lo pusimos también en el ámbito local para contar un poco qué pasaba con los sanjuaninos, ¿no? Caputo ya confirmó la salida de García Hamilton y designó a Juan Ignacio Ignacio Estampalija en su reemplazo. Estos son los cambios en el Ministerio de Economía. Estos cambios se van a ir dando también en parte del gabinete del presidente, dicen algunos, ¿no?
1: Claro.
0: Que veremos qué pasa con respecto a esto también, ¿no? El gobierno está evaluando nuevamente ver qué pasa con Zona Fría, pero el gobierno dice que, bueno, van a sostener y van a defender lo que se aprobó en el Congreso,
1: claro,
0: de las limitaciones para Zona Fría. ¿Qué va a ocurrir mañana? Según lo que entiendo es que se reúnen los gobernadores opositores del gobierno nacional y algunos dialoguistas también, para, bueno, ir en contra de la Zona Fría. Entre los gobernadores hay varios, menos el sanjuanino Marcelo Orrego. No va a participar de esa reunión,
1: claro,
0: porque entiende que las modificaciones de la Zona Fría favorecen a las personas más humildes y se apunta directamente a subsidiar a las personas que más lo necesitan. En cambio, los gobernadores peronistas dicen que es todo lo contrario.
1: Sí.
0: Que es todo lo contrario, que está afectando a un gran número de personas que lamentablemente no estarían accediendo al servicio a partir de que ya comenzamos con el mes donde comienza el invierno, ¿no?
1: Sí, ya empezamos, estamos muy cerca del invierno.
0: Bueno, a ver, ¿qué más les cuento? Bueno, está el caso, bueno, ya lo vamos a tocar, el caso más, el que ha tomado mayor repercusión de esta nena de 14 años, ¿no?
1: Sí, Agostina.
0: Agostina. El caso de Agostina, nos metemos de lleno en esta historia, ¿no? Porque es una causa que demuestra nuevamente la inoperancia en el sistema judicial, ¿no? Queda en evidencia otra vez el sistema judicial a la hora de investigar casos de estas características. La nena desapareció el fin de semana y recién ponen a la alerta a Sofía el día... el martes, creo que fue. Ni sé si ni el lunes o el martes, porque el lunes era feriado en ese,
1: claro,
0: momento. Fue el fin de semana largo cuando ella desaparece. Y a partir de allí se pone la alerta el día lunes, entiendo que es. Y allí recién el martes empiezan a trabajar. Vergonzoso, ¿no?
1: Es tremendo.
0: El sistema judicial...
1: Por eso piden apartarlo, ¿no? El fiscal.
0: Bueno, el fiscal después... no sé si... Ya vamos a ver si pasamos un parte de la conferencia de prensa del,
1: sí,
0: fiscal, que fue bastante cuestionada. Él dijo que hicimos todas las cosas bien, que se resolvió. El caso está resuelto para la fiscalía. Yo creo que hay algunos elementos que puedan permitir investigar...
1: Falta un montón, te digo.
0: Que investigar que este hombre, el detenido, no lo hizo solo. Claudio Barrelier, ¿no? No lo hizo solo.
1: No.
0: Esto no lo podría haber hecho solo. Por lo menos queda en evidencia eso, ¿no? Por lo menos para aquellos que hemos seguido la causa. Bueno, recordando que la chica había desaparecido, es la hija de la expareja de él.
1: Claro.
0: Mantenían un vínculo todavía,
1: sí,
0: con
1: era,
0: él.
1: Se dicen que era una especie de amante.
0: Sí. Ella hablaba de una relación con él,
1: sí,
0: de una,
1: sí,
0: relación no de padrastro a hijastra, sino de una relación con él. Según lo que entienden es que la había manipulado haciéndole creer que él estaba enamorado de ella.
1: Claro.
0: Y a partir de ese camino, bueno, terminó en esta situación tremenda. Dicen que las imágenes que uno ve, que se han replicado del video, cuando él ingresa con ella a la casa, a los minutos nada más de haber ingresado, él procede a atacarla y terminar con la vida de la chica. Y terminar con la vida de esa criatura de 14 años. Después, acá lo que tenemos que poner en la mesa es lo que acabamos de ver con el caso de Concepción. La inoperancia de la justicia. La inoperancia de los fiscales. La accionar mal, el mal accionar judicial. Era un fin de semana largo, para colmo, ¿viste? Empezás a... Lo que pasa habitualmente, ¿no? Cuando hay un fin de semana largo, ¿cómo acciona la justicia? ¿Cómo acciona la policía? Digo, ahí es donde uno se empieza a preguntar cómo fue este capítulo. Un capítulo de historia que tiene como dato último que en el Servicio Penitenciario de Córdoba, Claudio Barrelli, que es el detenido vinculado directamente con la muerte, este tipo que era de la hinchada de un club de allí,
1: sí,
0: que tiene vínculos hasta políticos, porque
1: sí,
0: uno dice
1: que
0: hubo también algún tipo de presión política en la justicia o darle tiempo para esconder pruebas y demás. Bueno, intentó suicidarse en la cárcel. Tiene custodia 24 horas el muchacho. 24 horas tiene custodia este degenerado, este delincuente, este asesino. Bueno, veremos qué pasa a partir de este momento, el proceso judicial. La causa es tremenda, si yo les cuento el relato de la situación, es tremendo. Me parece que no hay que entrar en esa disyuntiva. Lo que sí hay que buscar que la justicia haga lo que tenga que hacer a partir de este momento.
1: Sí.
0: Lamentablemente van detrás de la tragedia.
1: Detrás, porque ya la chica no está.
0: Exactamente, ¿no? Hay numerosos datos que son interesantes. Bueno, ¿se avanza en la justicia o no se avanza en la justicia con el caso Adorni, de la esposa de Adorni? Hay una denuncia de una diputada nacional que dio a conocer concretamente que la esposa de un diputado nacional, que la esposa de Adorni tiene custodia. ¿Se acuerdan?
1: Claro, que ya se ha sido denunciado eso también.
0: Exactamente. Y que la justicia tendrá que determinar si la esposa de Adorni tiene que tener custodia. Las custodias van para los funcionarios públicos, ¿no? Los funcionarios de gobierno, no a las esposas. Quiero creer que no pasaba nunca, o si pasaba, no nos habíamos enterado.
1: Y yo creo que no debe ser la primera vez que pasa,
0: el pero custodio bueno. La acompañaba a hacer las compras, claro, al supermercado, a la manicura y a salidas nocturnas. Salía con ella.
1: Bueno, eso es lo que dice la denuncia, pero igual, él a ver, creo que no lo negó nunca. Lo cual es preocupante también, pero
0: sí, porque
1: bueno,
0: no tiene que tener custodia.
1: Su justificación es,
0: ¿cuál es?
1: La familia de los funcionarios también es importante que se resguarde su seguridad.
0: Bueno, acá, por ejemplo...
1: Bueno, si la paga él, no hay problema.
0: Por,
1: pero
0: acá, por ejemplo,
1: Estado,
0: acá no sé. A Gioja tenía un custodio en la puerta de su casa. Y ya no dejaba de ser funcionario. Lo pagará él, me imagino.
1: Claro, eso es lo que por ahí no sabemos. Si lo paga él, bueno, está perfecto. Si lo paga el Estado, si es de la policía,
0: no sé,
1: de San Juan...
0: No sé si en el caso de Uñac también, los ex-gobernadores, le dan un custodio eterno...
1: Ya no siendo gobernadores.
0: Ya no siendo gobernadores. Yo entiendo que algunos fiscales, algunos jueces, sí también le dan custodia. Pero lo podrían pagar, yo digo, ¿por qué tenemos que pagarle la custodia?
1: Sí,
0: si ellos lo pueden pagar.
1: A las esposas, a los maridos, a qué sé yo, ¿viste? Esa...
0: Esto fue una denuncia del diputado Rodolfo Tailade, creo que se dice así,
1: sí,
0: el apellido de este diputado. Surgió una acusación contra el vocero utilizando este tipo de información que él tenía y dando a conocer que hace 2 años que viene el custodio trabajando, bueno, acompañando a la mujer al supermercado.
1: Claro.
0: Esto me hace acordar lo que hizo un oyente con el tema de la comisario allí, no sé, en el departamento,
1: sí,
0: de Caucete,
1: claro,
0: que van, la llevan en el patrullero a comprar verdura, a llevar a los chicos a la escuela. Bueno, usar el Estado a favor de los amigos del Estado, ¿no? Por
1: claro.
0: Supuesto que no somos nosotros, ¿eh? Así
1: no, no,
0: cualquiera
1: nosotros.
0: Puede estar seguro, ¿no? Particularmente. Bueno, 10 días para el Mundial, Janina. 10 días. Vamos a Argentina todavía, ¿no?
1: Ya están los chicos en Estados Unidos. Se vienen amistosos esta semana. Creo que mañana hay uno.
0: ¿Mañana?
1: No recuerdo. Ya te lo confirmo.
0: Mirá vos.
1: Pero ya tenemos los primeros amistosos, que son los que van a terminar de ultimar detalles, ¿no? Pero ya los chicos ya están. Ya están listos.
0: Bueno. Ahí está. ¿Esa es la canción del Mundial?
1: Sí, la de Shakira.
0: ¿Es otra vez Shakira?
1: Sí. Es que es la mejor del mundo.
0: No, esto parece la fiesta del sol, ¿eh? Cuando estaba... Hugo Di Bernardo. Era... Abel Pinto seguro lo teníamos... Era el amigo de San Juan.
1: Bueno, como amistosos, esta semana, el sábado 6, Argentina se enfrenta a Honduras a las 9 de la mañana.
0: ¿Se acuerdan
1: no, 9 de la noche.
0: ¿Se acuerdan que también jugaron contra Honduras acá en San Juan?
1: Claro.
0: Previo a la Copa América y luego al Mundial.
1: Sí, sí, sí, sí. Hay algunas coincidencias, vos sabés.
0: Cuando
1: que
0: se lesiona a Messi, lo traen acá,
1: claro,
0: al CIMAC, dicen... No, no, no tenemos para atenderlo.
1: Ya vamos a dar después.
0: Estaba
1: si
0: más interesado
1: tiempo...
0: en el autógrafo que lo hay que atenderlo.
1: Sí,
0: ¿no?
1: Vale. Ya, si nos da tiempo, vamos a entrar en el detalle de cuáles son las coincidencias que muchos argentinos están viendo. El elijo creer eterno, ¿no? Bueno, este sábado, por ejemplo, esta semana, el próximo sábado 6,
0: bien,
1: a las 9 de la noche, a las 21 horas, Argentina se encuentra con Honduras. Y el próximo martes, el 9 de junio, se enfrenta Islandia a las 21:30 también. Bueno, son los dos amistosos previos,
0: bien,
1: al comienzo del Mundial, ¿no?
0: Bueno, 7 de la mañana, 49 minutos, nos pasamos un montón. Nace un día como hoy un cantante que le encanta al señor Rafael Durán. Él canta sus canciones. Nació, sacá el cálculo de voz, 1987, Gianni.
1: A ver.
0: Nació en 1987. Nace Emanero. Emanero, rapero argentino. Rapero,
1: sí,
0: argentino, podemos decir rapero argentino.
1: Rapero, él empezó con el rap, pero empezó, digamos,
0: o se metió en la cumbia.
1: Claro, ya ahora hace más cumbia que otra cosa. Sí, pero es un gran.
0: Ese es Eman, Claro, esa es una canción que hace con todas las chicas.
1: Claro, 39 años está cumpliendo.
0: 39 años.
1: Mira, un nene.
0: Bueno, estuvo en la fiesta del sol.
1: Sí, sí, estuvo en la fiesta del Solía. Y reunió mucha gente.
0: Sí, sí.
1: Tiene muchos seguidores acá.
0: Ahí está, es

0: Bueno, este bloque está dedicado de Ezequiel para Verónica, dice. El amor de su vida. Que esta noche hay regalo, dice. Grande aniversario. Saludamos también a Sandrita Pérez, de Posibilidad para Todos, que está escuchando la radio también. Un beso. Dice. Están cantando los temas de Manero, le encanta.
1: Qué bien.
0: Del custodio de José Luis, dice, para José Luis.
1: Que lo extraña,
0: de Freddy para José Luis.

de Juani para Mili. Muy bien, mirá todo lo que está en esta hora. Bueno, con esto nos vamos a la pausa, dale.

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0: 7:58 en la República Argentina. ¿Qué temperatura tenemos a esta hora, Yanina?
1: 8 grados es la temperatura en estos instantes, con una sensación térmica de 7 grados 3 décimas, lo que va marcando el servicio meteorológico a esta hora en la ciudad de San Juan.
0: Emilio Balestrocchi asumió como vicepresidente del Consejo Directivo de Hacemos por Nuestro País, ¿no? Él integra aquí Hacemos por San Juan. Esta línea es el espacio que lidera Juan Schiaretti en Córdoba, y no es solamente Córdoba, estamos hablando de que hay una estructura, un abanico de dirigentes en todo el país que se han plegado principalmente a esta estructura de Hacemos por Nuestro País, que sería la estructura que se viene fortaleciendo políticamente. Está en línea el doctor Emilio Balestrocchi, ex intendente de la capital. Doctor, ¿cómo le va? Buenos días.
2: ¿Qué tal, Juan? ¿Qué tal,
1: Lino?
0: Buen día.
1: Buenos días.
0: Un importante lugar le dan como responsabilidad como vicepresidente del Consejo Directivo de Hacemos por Nuestro País. La idea es comenzar a conformar y empezar a sentar en la mesa a todos los dirigentes que confluyan en la misma idea a partir de este momento.
2: Sí, Juan. No sé si ustedes me escuchan bien, yo los escucho con mucho efecto. No hablo,
0: A ver si podemos mejorar. Si usted está con un manos libre, le vamos a pedir que hable directamente al teléfono. No. Bueno, a ver si mejoramos ahí, y usted me dice si mejoramos para que usted pueda expresarse.
2: Sí, ahora perfecto.
0: Bien.
2: Decía que esa es justamente la idea. Lo fue en el 2023, bajo el formato de Frente Electoral como Provincias Unidas. Han existido gobernadores radicales, justicialistas, del PRO, que se han unido para tratar de salir de esta grieta y de este movimiento pendular que tenemos y que parece eternizarse en los oficialismos en Argentina. Por supuesto que costó y que fue muy difícil y que de repente no nos fue como esperábamos, pero también lo cierto es que los argentinos no nos gusta como estábamos, no nos gusta como hemos estado, y no me refiero a la persona a quien gobierne, porque esto no es un espacio, ni un partido, ni un movimiento anti esto, anti lo otro. Justamente lo que nosotros, y hablo de Hacemos por Nuestro País, que es el partido que tiene sede en más de 7 provincias y que se va fortaleciendo, es que tenemos que cambiar la forma, es que nos tenemos que ir sentando entre los partidos, entre los dirigentes, tratar de construir proyectos en común. La construcción política tiene que preceder a la persona, y no que pase como al día de hoy, que ya tenés 2, 3, 4, 5 candidatos, y el que le guste claro, bien, y el que no también, y todos tendrán que amoldarse. Bueno, sabemos que es difícil porque no es como se construye en la Argentina, pero también sabemos que como se construye en la Argentina no nos ha ido bien.
0: Claro. ¿Esto es con base netamente peronista o abre la puerta a todos los dirigentes de cualquier partido que piensen otra clase de país?
2: No, Juan, yo te acabo de contar. El 2023 habían 2 gobernadores radicales, sí, había un gobernador justicialista, había un gobernador del PRO, hay un gobernador de un partido provincial. Justamente acá es tratar de enriquecer la construcción política con heterogeneidad de pensamiento.
0: ¿Con el kirchnerismo también?
2: Hay mucha gente que ha abandonado. De repente hay muchos que fueron kirchneristas.

0: cuando el kirchnerismo era otra cosa, o cuando comenzaban y cuando vieron lo que resultó, dejaron de serlo. Creo que acá todas las personas podemos equivocarnos, uno puede haber estado en un lado, en el otro. El tema es dejar de estigmatizarnos o el tema de dónde vienen. Juan, el tema es construir y tener la posibilidad de unirse. Vos ves, o todos los que miramos un poquito la política, vemos lo que pasa en el Congreso, vemos lo que pasa en cada declaración política, en donde un ataque hacia el otro. Hace rato que nosotros abonamos a la política de las antinomias, a la política de amigo-enemigo. Eso nos ha venido haciendo muy mal, pero a la vez no hay que ser sonso, porque también hay que darse cuenta que eso le reditúa. ¿Y a quién le reditúa? Justamente a quienes están en los dos polos, para que nadie se meta en el medio, para que nadie venga a tratar de amenizar o armonizar o generar acuerdos. Ahora, somos un país que vivimos empatados, vivimos de un lado al otro, y nunca vamos hacia adelante. Lo que propone esta fuerza es ir adelante, y no con la derecha o con la izquierda, sino entre todos. Nosotros entendemos que ese es el único medio, que mientras Argentina siga con estos grados de polarización y de radicalización, difícilmente vayamos a caminar o a prosperar. Si lo logra el presidente Milei, si lo logra el presidente que venga, del color político que sea, y acá vale la pena decirte que yo creo que el sistema de partidos políticos que nosotros tenemos en Argentina es prácticamente declamativo, es ilusorio. Hoy acá todos responden a una persona, no existe una organicidad, una estructura partidaria o ideas que se estén siguiendo, sino que se están siguiendo personas, y eso es una opinión personal, creo que nos ha venido haciendo muy mal.
1: ¿Qué le pareció la candidatura de Uñac, su precandidatura?
0: No, a ver, te acabo de decir que nosotros estamos haciendo lo contrario. Nos parece que no es un momento de anunciar candidatura. Si él quiere ser candidato, que sea candidato, estará en todo su derecho. Nosotros entendemos que las cosas deben hacerse de otra manera. Fíjate que siendo Schiaretti, Randazzo los referentes, la presidenta del partido nuestro tiene 45 años, una chica muy joven, con experiencia legislativa, de gestión. Yo estoy de vicepresidente primero, ella tiene 45 años, yo 48. Luego hay otra mujer con mucha experiencia de la provincia de Córdoba. Pero se ha cedido, se está dando ese cambio generacional que todo el mundo pide, pero que y que los dirigentes que están arriba declaman, pero que jamás ceden un milímetro.
1: En esa construcción, ¿qué lugar está organizando, está haciendo Hacemos por San Juan? ¿Ya tiene ese proceso de construcción para participar políticamente? ¿Hacemos por San Juan va a presentar candidatos en el 2027?
0: Mirá, es muy probable, como lo hicimos en el 2023. Es muy probable, con seguridad, que vamos a participar, que vamos a presentar candidatos. Hay que ver si logramos algún tipo de acuerdo electoral. Yo me estoy sentando con referentes de diferentes fuerzas. De repente, es verdad que no con el justicialismo, Juan, con el kirchnerismo, es con la única fuerza que, por cuestiones metodológicas y por lo que ha pasado, no nos estamos sentando ni tenemos interés, porque creemos que son muy disímiles la construcción política y la visión que tenemos de provincia.
1: ¿Y kirchnerismo es Axel Kicillof? ¿Quién es kirchnerismo hoy representado?
0: No, kirchnerismo es Cristina, y kirchnerismo es Sergio Uñaca acá en San Juan. Eso es lo que yo veo, que sigue la línea dura del kirchnerismo.
1: La Cámpora, la Colina, todos esos movimientos que surgieron en algún momento. Usted dice que hoy Sergio Uñac es kirchnerismo.
0: Pero entiendo que tiene el aval de la expresidenta y para la candidatura, y es como se está moviendo. Pero de todas maneras, creo que esas cosas son de público conocimiento, y como te digo, vamos en otro sentido.
1: Y en ese camino, ¿la coincidencia es más con Axel Kicillof o con Marcelo Orrego?
0: No, Juan, hoy no tenemos coincidencias, pero hoy sí hemos tenido diálogo con gente de repente cercana a Kicillof a través del justicialismo. Con el oficialismo provincial

0: de repente no tenemos muchas conversaciones, alguna vez habremos conversado, con el presidente del partido bloquista también hemos conversado, es saludable y es bueno, algo que habría que normalizar, que nosotros lo indagamos y parece que fuera una suerte de herejía, el poder sentarse con dirigentes políticos de otra fuerza,
1: claro,
0: que es el ejercicio que nosotros
1: totalmente
0: estamos
1: haciendo. por eso le pregunto si la idea también en este proceso es sentarse. Usted me dice que se sentó con el bloquismo, ¿se van a sentar con Producción y Trabajo, con el oficialismo provincial?
0: Seguramente, y he leído hace, no sé si ayer o antes de ayer, que el oficialismo va a llamar a toda la fuerza, sí, incluso aquellas que no tienen.
1: Lo dijo Fabián Martín en estos micrófonos. Queremos crear un gran frente político, que del otro lado no marcando realmente su diferencia, no contra, como usted lo está marcando, porque la diferencia de Fabián Martín, que dijo, nos queremos sentar con todos los frentes políticos que estén enfrente del kirchnerismo. Nosotros no somos el kirchnerismo, no queremos kirchnerismo. Es lo mismo que usted está diciendo.
0: Sí, es verdad, pero también es verdad que ellos teniendo la iniciativa y pudiendo hacerlo no lo han hecho hasta ahora. A lo que yo me refería era otra cosa, es la convocatoria que que van a hacer respecto a la reforma electoral, de sentar a todos los partidos que opinen. En caso de que eso ocurra, me parece muy buena iniciativa, me parece muy bueno que se pueda debatir, me parece muy sano que el gobierno lo haga, y en ese caso, fíjate, estoy de acuerdo con el gobierno. Después, si podemos generar una agenda programática o algún tipo de alianza electoral, eso es harina de otro costal.
1: ¿No lo descarta eso de conformar una alianza con el Ejecutivo?
0: Vos en política no tenés que descartar nada, porque si no, deja de dialogar y deja de hablar. También creo que dista mucho de repente lo que son algunos representantes sanjuaninos, de referentes nacionales. El ejercicio lo estamos haciendo todos, Juan. Pasa que es muy difícil que cada vez que yo te menciono una persona con la que me he sentado, vos me vas y te vas para Producción y Trabajo, y te vas para Libertad Avanza, y te vas para el bloquismo. Nosotros somos un partido, no nos vamos a ningún lado. Vamos a seguir con esa práctica, que es charlando con el resto de los dirigentes, y si oportunamente se puede llegar a algún acuerdo en base a alguna alianza programática, con algún objetivo en conjunto y con algún proyecto de provincia, lo vamos a hacer. También hay que ver, en función de lo que hemos comenzado a hablar, de la responsabilidad que yo tengo a nivel nacional, cuáles son las directrices nacionales y cómo orgánicamente se va desarrollando Hacemos por Nuestro País.
2: Emilio, en esta presentación dijo hace un rato que iba Hacemos por Nuestro País y Hacemos por San Juan, seguramente va a presentar candidatos el año que viene en las elecciones. ¿Usted es uno de los candidatos que va para el lado nacional, para el lado provincial? ¿Cómo viene su futuro político de cara a las elecciones?
0: Yo te contaba recién que si vos vas a hacer el ejercicio de charlar con la diferentes fuerzas, si vos lo primero que vas a hacer es imponer a una persona, a un candidato, entendemos que es un error.
2: Claro.
0: Vas a tratar de generar una construcción política o algún objetivo, algún programa o algún proyecto de provincia y de país. Si vos anteponés la figura de una persona, todo eso, nosotros entendemos que es un error, que es condicionar cualquier tipo de acuerdo. El tema de las candidaturas se verá oportunamente cuando sea tiempo de candidatura. Hoy lo que estamos tratando es de conversar con las diferentes fuerzas, de ver la cuestión situación a nivel nacional, a nivel país, y luego se verá. Yo he sido intendente de la ciudad capital. Vos me podés preguntar si voy a volver a hacerlo, y te digo que no sé, porque de repente si surge alguna construcción que tenga otro referente con buenas ideas, y bueno, habrá que darle paso y tendrá que serlo. Si de repente no tenemos otra figura, podré serlo yo, o también ahora estamos visitando los departamentos y generando una cuestión y una construcción provincial, y podremos tener una referencia provincial o no, si logramos un acuerdo o algún tipo de alianza política con otro partido. Pero, Yanina, Juan, no les puedo responder a candidatura.
1: Claro. No, está bien.
0: Es muy temprano porque no es momento.
1: Pero van a presentar candidato en todos los departamentos y candidato a gobernador. ¿Esa es la idea?
0: Es probable, pero es posible. Pero yo les estoy hablando de las posibilidades de alianzas electorales.
1: Exactamente.
0: Si no logramos una alianza electoral, bien, por supuesto que vamos
1: bien. Está abierta la puerta. Voy con la misma frase de recién, entonces. Es pensar en un frente, pero sin el kirchnerismo.
0: Hay que ver si esos frentes se dan.
1: Pero la idea es, en algún momento, pensar en un frente programático sin el kirchnerismo, con el kirchnerismo enfrente, digamos, no más kirchnerismo. Eso es lo que yo quiero que quede claro. Ustedes están marcando...
0: Nosotros entendemos así porque entendemos que, incluso yo que vengo del justicialismo, entiendo que el kirchnerismo terminó echando por tierra y rompiendo todo lo que es el justicialismo, y veo... La verdad, me da mucha tristeza ver a dirigentes con los que he compartido mucho que están completamente volcados en esa línea cuando eran personas que no pensaban así y sumidos a esas directrices. Pero bueno, esas cosas ocurren. A veces lo difícil es escogerse o salirse cuando el barco iba en ese camino. El justicialismo... de José Luis Gioja creo que no fue eso en su momento, del comienzo Uñac no fue eso, luego terminó siéndolo, y creo que hay mucha gente como yo que terminó saliéndose porque ese no era el camino que quería. Y muchas de esas personas son con las que estamos hablando, con las que estamos charlando y con las que estamos tratando de construir. El tiempo de candidatura se verá oportunamente.
1: Claro, la pregunta es, también tiene que ver un poco, ustedes se dan cuenta después de que perdió el kirchnerismo, en el proceso del poder estaban y no nadie se quejó.
0: No, porque el kirchnerismo también perdió en el 2015. Acá vos, Juan, bien sabés que no hubo un kirchnerismo jamás dentro de la Cámpora. Eso ocurrió en el último año, en los dos últimos años de Uñac. Y jamás me habrás visto a mí, y me conocés hace mucho, pululando con dirigentes kirchneristas o con un pensamiento kirchnerista. Entonces, en ese caso me parece que no aplica para mí lo que vos me estás diciendo.
1: Bien. Maestro, que muchas gracias por su tiempo.
0: Pero disculpame, sí. fíjate una cosa, porque también es cierto, que es como abarcativo y como que tapa todo lo que hay a su alrededor el kirchnerismo, ¿no? Como sí. Un gran árbol que lo que crece abajo solamente es hongo o no crece nada. Digo, eso es lo que ha pasado con el kirchnerismo, con nuestro país, con San Juan. Se ha deteriorado por completo la matriz del justicialismo, se deterioró por completo la matriz oficialista o gubernamental que tuvo el justicialismo en ese momento, producto, entiendo, de ese viraje hacia esa izquierda hacia ese extremismo unipersonal. Por eso entendemos que las cosas deben hacerse de otra manera y volver los partidos a generar identidades. Hoy parece que cada uno estuviese prendido de una franquicia nacional y que si alguien no te baja la venia nacional, claro, es imposible participar. Eso hay que romperlo, y San Juan y sus departamentos lo que tienen que hacer es generar identidades. Yo lo veo con algunos dirigentes justicialistas. Por ejemplo, veo que Gramajo, que Munizaga, que pueden gustar más o menos, pero veo que han logrado cierta independencia, festejo que actúen independientemente, y me parece que esas son las luces de esperanza que le queda a un espacio que otrora supo ser y hacer muchas cosas, y hoy está completamente guiado por una sola persona, y en función, creo que más de cuestiones personales, a algo que tenga que ver con la comunidad o con lo plural o con alguna construcción en conjunto.
1: Baestrocki, gracias, muy amable.
0: Muchas gracias a ustedes, un saludo.
1: El doctor Emilio Baestrocki, hoy ocupando un cargo en Hacemos por un País, ¿no? En la línea política de Schiaretti a nivel nacional.
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8 de la mañana, 21 minutos en la República Argentina. Quiero que escuchen esto, ¿no? Que es realmente patético lo de este concejal de Sonda. Nicolás Chiqui Andújar es concejal del bloquismo. Pertenece a la línea del actual intendente Atampis, de el Colo Atampis, ¿no? Juan Atampis. Lo que he hecho es realmente, dentro de lo que ya, bueno, ya vimos a Chanampa, ¿no? Parece que a los bloquistas le agarra esta onda así, ¿no?

0: chalampa con el fixture. Ahora este
1: ellos
0: otro...
1: Ellos innovan, ¿viste?
0: Este otro es peor porque, digo, son además son funcionarios. Miren, muchachos, dedíquense a laburar, ¿eh? Dedíquense a laburar por la gente. Digo esto por Chanampa y digo esto también por Nicolás Chique Andújar, ¿no? De Sonda. ¿Qué se le ha ocurrido? Que la gente visite sus redes, que lo sigan, que tenga más seguidores. Él quiere tener... Parece que él es un... ¿Cómo se le dice a estos chicos?
1: Influencer.
0: Quiere ser un influencer, el concepto.
1: Claro.
0: Que lo sigan todos a él, porque él va a regalar el álbum del Mundial y la figurita. Pero quiero que ustedes escuchen este sketch, para colmo, se cree actor,
1: ¿será,
0: ¿no?
1: ¿El álbum se cree oficial actor o el otro?
0: Ah, no sé, ya me complicaste la vida.
1: Ya sí, si ahora, lo otro es un montón.
0: Ya sí. Bueno, miralo en el video que estamos publicando en el canal de YouTube.
1: Claro.
0: El concejal Nicolás Chique Andújar de Sonda del bloquismo hace este tipo de sketch, de actuación, pero quiero que ustedes lo escuchen y saquen sus propias conclusiones, ¿no? Dale.
2: ¡Kiki! ¡Oh! ¡Dale! ¡Niño!
3: ¿El pan?
2: ¿Acá está?
3: ¡Eso! ¡Me compré el pan! ¡Era un kilo de pan!
2: No me alcanzó, me quedo comprando esto.
3: Pero míralo, 30 años tiene y compra eso.
2: Y me quedó un poco vuelto, pero me compré esto.
3: ¡Figurita! ¡Ay, Dios!
2: ¿Viste cómo hice yo para tener mi figurita y mi álbum? Quiero que vos me hagas un video, me lo etiquetes en mi perfil. ¿Qué harías vos para tener el álbum y la figurita como lo hice yo? Vas a participar de este álbum y de esta camiseta. Etiquetarlo en mi perfil y seguime. Muchas gracias.
0: Bueno. Ay, Dios mío. Menos mal que la madre se da cuenta, yo creo que es la madre o hace de la madre de él, que le dice 30 años y... No sé, sacá el fragmento de eso.
1: Como 30 decir, años al cuete sería, o sea, como eso.
0: Yo esa hubiera cosa, dicho otra cosa. 30 años de grandote.
1: Pero es peor que lo de Chanampa, porque Chanampa de última hoy no está cumpliendo ningún cargo.
0: Tiene un cargo.
1: No es legislador, ¿viste? Mirá
0: lo que le dice la madre. La madre se da cuenta que este concejal es un...
3: Pero miralo, 30 años tiene y compra eso.
1: Por no decir otra cosa.
0: La madre está buena en el video. Sí, la madre es una genia, porque la madre lo identifica, que ya sabe que su hijo es así, ¿no? ¿Qué querés que te diga? Los padres sabemos lo que tenemos, ¿no?
1: Bueno, sí.
0: Pero este concejal gana un palo y medio, más o menos, que es lo que está ganando este concejal. Habría que ver cuántos proyectos ha presentado. Mire, concejal, porque lo que está incentivando a los chicos es que, bueno, hagan alguna acción que sea parecida a la que él hizo. ¿Qué es lo que hizo él como acción? Algo gracioso, que él cree que es gracioso, que es no llevarle el kilo de pan y quedarse con el vuelto de la madre. Eso se llama de otra manera, pero bueno, está incentivando a los chicos que hagan eso. Digo, mire, chicos, cuando vayan a comprar, no compren todo y quédense con una platita.
1: Claro.
0: Y con esa platita compran el álbum.
1: Sí.
0: ¿Cómo se llama eso? Ese es un buen ejemplo, digo, primero por allí. Ahora, el otro tema es, concejal, usted lo votaron para otra cosa, señor concejal Chique Andújar, Nicolás Chique Andújar. Vamos a tratar de hablar con él. Tengo el teléfono. Vamos a llamarle, concejal, le voy a llamar. Espero que así como hace sketch, tenga la valentía de decirnos por qué arma este tipo de idea, porque quiere ser un influencer.
1: Claro.
0: No, bueno, quiere que lo sigan.
1: Eso es lo que quiere.
0: Bueno, pero primero es concejal.
1: Por supuesto.
0: A él lo votó el pueblo de Sonda para que gobierne. ¿Cuántos proyectos habrá presentado? Vergonzoso, patético. Que lo que tiene que ver con... Creen que la gente es boba. Este tipo de personas son las que no tienen que llegar a la política. Porque realmente la política es algo muy lindo, pero los políticos terminan ensuciándolo con este tipo de ejemplos que son vergonzosos, verdaderamente vergonzosos. Ay, Dios, creo que cada uno puede sacar sus propias conclusiones. Me quedo con la conclusión de la madre del señor Nicolás Chique Andújar, que hace el video con la mamá. Creo que es la mamá. Que le dice la mamá esto que demuestra la clase de concejal. Claro. ¿Qué dice la mamá?
3: Pero míralo, 30 pero años tiene y compra eso.
2: Y me quedó un poco...
0: Míralo el pelo. Usted ya sabe, ¿no? ¿Qué querés que te diga? Vergonzoso. Uno le da...
1: ¿Sabes que por no llorar,
0: no, pero es que te da bronca porque son personas que lo ha elegido el pueblo para que hagan cosas buenas. Mira, yo le voy a alargar un...

0: una idea al concejal.
1: No, y además el pueblo le está pagando el sueldo.
0: Le voy a alargar una idea al concejal. Mire, usted podría haber hecho esto en las redes. Y nadie dice que no lo puede usar. Usted es libre, la democracia. Pero podría haber dicho, miren chicos, los chicos que junten tapitas para llevar al Garraham se van a ganar un álbum. El que haga una campaña solidaria, el que diga que mejora, que hay que mejorar en el barrio, el que se ponga a trabajar en pos de mejorar una plaza. Conmigo en la plaza. No, pero laburar nada, ¿eh? Bueno, punto y aparte. 8 de la mañana, 27 minutos en la República Argentina. ¿Temperatura a esta hora, Yanni?
1: En estos momentos la temperatura ya actualizada, 8 grados 7 décimas en la ciudad de San Juan, con una sensación térmica de 7 grados 6 décimas.
0: A esta hora también, atención a aquellos que ya están pensando en irse al Mundial, porque sí, el Ministerio de Salud ha informado, ha dado a conocer un informe muy interesante que tiene que ver a aquellas personas que ya han pagado, ¿no?, lo que va a ser su visita a Estados Unidos.
1: Claro.
0: Visita a Estados Unidos o México también, ¿no? México, Canadá.
1: Exacto, exacto. Sí, justamente ese es el punto, porque está comenzando, o se está alertando en realidad, sobre un mundial de fútbol seguro. Vacunate contra el sarampión, es lo que está alertando ya el Ministerio de Salud aquí en la provincia. Aquellos sanjuaninos que van a viajar hacia México, a Canadá o Estados Unidos, tienen que verificar su carnet de vacunación. Si está incompleto, se tienen que vacunar contra el sarampión puntualmente, protegerse y viajar seguro. Se puede acercar al vacunatorio central, a vacunatorios de hospitales, a los centros de salud y el vacunatorio móvil también. Si durante el viaje o al regresar se presenta fiebre alta, erupción en la piel, entonces hay que consultar inmediatamente a su médico, pero este es el alerta que el Ministerio de Salud ya está presentando justamente para aquellos que ya en 10 días comienza, sí, el Mundial.
0: ¿Es gratuito?
1: Y está empezando a viajar.
0: ¿Gratuito?
1: Sí, es todo gratuito. Sí,
0: bueno,
1: sí, pues está dentro del calendario.
0: Lo decíamos recién, fíjese que recién acá Emilio Baestruque ha dicho algo muy interesante, que ellos no descartan conformar un frente con producción de trabajo, todo lo que sea en contra del kirchnerismo. También ya lo había anticipado aquí Fabián Martín en estos, sí, micrófonos hace un par de semanas atrás, que tomó mucha repercusión por lo que significó políticamente ese mensaje del vicegobernador de armar un frente, un gran frente. ¿Qué piensa actuar, no? El partido actuar, que es un partido aliado, socio hoy de Producción y Trabajo. Está en línea Gustavo Walter Usín, quien preside el bloque Actuar en la Cámara de Diputados. Diputado, ¿cómo le va? Buenos días.
2: Un saludo grande a vos, un gusto estar en contacto con ustedes y ahí un saludo a la mesa también.
0: Gracias, diputado.
1: Gracias.
0: ¿Su opinión sobre el tema? ¿Están conformes de conformar, o mejor dicho, llevar adelante un frente que tenga todos los partidos en frente del kirchnerismo, entre ellos también La Libertad Avanza?
2: Mira, yo parto desde la idea de que un posible acuerdo electoral debe entenderse más de las coincidencias de las ideas, ¿no? En una visión de provincia que venimos teniendo, trabajando, convencido de que la peronización durante mucho tiempo le hizo mucho daño al país y también a la provincia, ¿no es cierto? Hoy venimos demostrando, sí, una gestión basada en el diálogo, en la austeridad, en la búsqueda de consenso para sacar a San Juan adelante, y ahí a lo mejor terminamos en un frente electoral, ¿no es cierto? Pero no hay que verlo en una disputa de cargos y cualquier tipo de...
0: Por más que pase eso.
2: Que trae esa alianza.
0: Por más que
2: el momento, sí, esa discusión es sana y se tiene que dar, ¿no es cierto? Pero hay que estar hoy trabajando para resolver los problemas de los sanjuaninos con esta visión que te estoy dando. Yo creo que, en mi opinión, volver al pasado sería un error, por eso tenemos que hacer todos los esfuerzos y estar abiertos con las orejas bien grandotas para escuchar y predispuestos al diálogo con todos. El antikirchnerismo, el no peronismo, incluido La Libertad Avanza y quienes quieran, ¿no es cierto?
0: Gustavo, yo lo pongo La Libertad Avanza porque en la última elección, en las primarias, no participaron juntos y coincidían en el mismo mensaje, ¿no? Y la gente terminó dividiendo, no al peronismo, dividiéndolos a ustedes, ¿no? Tenían un mismo mensaje. ¿Esa situación se ha limado a la magnitud? Digo, usted también tiene contacto con el diputado Patinella, también, que es de La Libertad Avanza en el recinto. ¿Ustedes entienden que ya esa situación se ha limado para poder ir juntos en el 27?
2: Yo considero que esa situación ha sido un antecedente, como hoy existen puntos en común en temas importantes para la provincia y eso genera naturalmente los canales de diálogo, ¿no es cierto? Se ha venido creciendo en la relación seguramente, pero como te digo, la prioridad no puede ser discutir cargos hoy, ¿no es cierto? está en la capacidad de todos.

0: todos poder construir estos consensos amplios, incluso con sectores de distintas miradas. Y esos consensos se han dado, y así como los antecedentes que vos marcaste muy bien de la elección pasada, que hay que tenerlos en cuenta básicamente como punto de partida, hay antecedentes del RIGI, de la Ley de Glaciares, en la misma Expo Minera, donde se dieron contactos muy importantes, ¿no es cierto? Que yo creo que si todos estamos unidos detrás de una política de desarrollo, mirando el futuro y evitando volver al pasado, vamos a terminar confluyendo, pero sí lo veo lejano, lejano por el tiempo, ¿no? Pero los antecedentes se dan en materia legislativa, Juan, tanto a nivel provincial, como vos lo destacaste con el doctor Fernando Patinella en la legislatura como diputado, y en el ambiente legislativo nacional. Se vienen construyendo estos consensos, ¿no?
1: Usted dijo en contra del kirchnerismo y en contra del peronismo. ¿Marcó esas dos diferencias? Sí. ¿Por qué?
0: Por graficarlo de alguna manera, es en contra de volver al pasado. Nosotros estamos en contra de volver al pasado.
1: ¿Volver al pasado sería qué? ¿Votar qué? ¿Algún candidato que
0: volver
1: diga...?
0: Volver al peronismo, volver al kirchnerismo, volver a las viejas recetas. Nosotros hoy tenemos una provincia ordenada, austera, previsible, que está reconstruyendo San Juan con obras más allá de los ajustes y de la crisis histórica que estamos viviendo, trabajando con consenso, diálogo. Creo que una provincia tranquila. Lo entiendo así, y creo que en poco tiempo se ha logrado generar situaciones de previsibilidad que dan ganas de mirar al futuro, ¿no?
1: Si uno habla de kirchnerismo o peronismo, recién acá Emilio Gastroy, que ha dicho que el kirchnerismo es Uñac. ¿El kirchnerismo también es andino, por ejemplo, mirando el 27?
0: Sí, acá en San Juan el kirchnerismo es todo el arco peronista, me parece. No hay distinciones, yo no distingo entre unos y otros, porque no es materia mía, digamos, ni tampoco quiero meterme en ninguna interna, pero yo considero el pasado y considero kirchnerismo y peronismo, y es a lo que no queremos volver, y seguramente, llegado las discusiones electorales, vamos a tratar de hacer los esfuerzos amplísimos para evitar que eso vuelva, ¿no?
1: Usted repitió en varias veces en la entrevista que no es discutir cargo. ¿Siente que eso está en la mesa? Digamos, a ver, yo me siento con ustedes. Digo, por decir, cualquier partido político, Libertad Avanza, qué sé yo, los que estén dentro, hasta sí. Hacemos por San Juan, que también ahora acaba Emilio Gastroy de decir que no descarta conformar un frente con ustedes. ¿Se siente eso en la charla por debajo, digo, en los corrillos, que el tema es discutir cargos o no un proyecto?
0: No, yo creo que cuando uno, digamos, está en una entrevista, puede llegar a entender de que si empezamos a hablar de materia electoral, las siguientes preguntas puede llegar a ser: ¿y cómo van a solucionar el tema de los cargos electorales? Por eso es que yo... a lo mejor me adelanto un poco y digo que no se trata de discutir cargos, sino tenemos una coincidencia básica en ideas y en una visión de provincia, no vamos a llegar a nada, ¿no es cierto? Entonces, me baso en los antecedentes, que vos bien los dijiste, me baso en lo que yo considero que deberíamos hacer para evitar una nueva peronización, considerando que el peronismo le hizo mucho daño al país y a la provincia. Me baso en lo que hoy estamos trabajando y en los consensos y generando los diálogos. Entonces sí veo una posibilidad de coincidir, como dijo Fabián Martín, que vos también lo relataste al principio, sí. En un frente amplio antiperonista acá en San Juan.
1: ¿Qué opinión le merece? ¿Podría entrar Baistroque, que está diciendo que ellos quieren, no descartan, conformaron también dentro del frente? Él también es un hombre que participó del peronismo y estuvo en el momento del kirchnerismo también, pero él marca ya una gran diferencia. ¿Ustedes le abren la puerta a estructuras de estas características también?
0: Él ha manifestado públicamente, y no puedo no creerle, que él se ha salido de ese espacio, ha tragado los errores, ha consentido los errores y ve que eso sería una visión errónea, volver a eso, Entonces, ahí hay una coincidencia de cara a lo que viene. Si bien Emilio ha presentado una idea de reforma electoral, sí. Seguramente para este punto yo soy de la idea de hablar con todos, no solamente

0: de los partidos que tengan representación parlamentaria, y seguramente ahí vamos a poder charlar, más allá de
1: las
0: formales y frecuentes que uno puede tener cuando se lo encuentra, pero ahí podemos llegar a visualizar coincidencias. Y bueno, después, llegados los casos de las cuestiones electorales, que yo sí lo veo muy lejos, veremos. Pero él ha manifestado claramente.
1: ¿Le gustaría que...?
0: Sí, seguro. Tiene que ser lo más amplio posible. Cuando uno arma un frente electoral, ¿no es cierto?, desde un oficialismo, por supuesto, con miras a mantener el poder, a ganar elecciones, significa eso. Tiene que ser inteligente, prudente, por supuesto, pero estratega a la hora de armar.
1: Es bueno,
0: y lo más amplio posible siempre sirve.
1: Claro, abrir el abanico para aquellos que piensan igual, por lo menos en ese camino, que no es
0: para
1: volver, no volver, como dice usted,
0: por ejemplo. Claro.
1: Para evitar que la disparidad de votos, me dice usted.
0: Claro, que se disparen los votos para todos lados, claro, de un sector que tiene la misma idea, digamos.
1: Bien, me parece interesante ver esto porque abre la puerta también a otros sectores del peronismo que no han coincidido nunca con el kirchnerismo y que han mostrado su diferencia, ¿no? Que han sido grupos minoritarios, por supuesto, cuando las mieles del poder los tenían en la palestra principal, ¿no?
0: Exacto. Sí, vos lo graficás muy claro, Juan. La verdad que sí.
1: Este tipo de reforma electoral, cuando usted dice vamos a abrir la puerta a todos, esto es también no solamente a los partidos grandes, sino es también a movimientos y estructuras políticas que hay en la provincia. Eso, ¿cómo van a hacer? ¿Cuál es la planificación para poder discutirlo?
0: Eso, una vez que ingrese el proyecto a la Cámara de Diputados, tome estado parlamentario, hay una idea primaria y un mensaje del gobernador que es básicamente derogar las PASO, cumpliendo la palabra que él dio, y volviendo a las internas partidarias. Ahí se termina el primer mensaje, la primera idea, y de ahí se abre una batería de resortes donde yo digo que hay que escuchar a todos. Creo que hay un consenso amplio para que tengamos boleta única de papel. Creo que como antecedente tenemos la elección pasada y creo que ha sido aceptado por jóvenes, por gente de mayor edad, digamos, ha sido abrazado con gusto esa forma de votar. Bueno, ahí vamos a tener un punto de coincidencia con muchos, y de ahí en más, escuchar a todos cuál es la forma que, enmarcada en lo que nos contempla hoy la Constitución, que es elección de manera directa, simultánea por mayoría de votos, digamos, para sintetizarlo, ver cuál es el mejor sistema electoral para San Juan, para hoy y para los tiempos que vienen, siempre teniendo en cuenta eso. Así que aspirando a tener un nuevo sistema para la próxima elección.
1: Hay dos leyes que están muy atentos los sanjuaninos. Una es esta, ¿no? La de la reforma electoral, que uno supone que tendría que ingresar en este mes. ¿Es lo que ustedes también tienen como dato o cómo sería?
0: Sí, yo aspiro a que sea lo antes posible. Yo creo que mientras antes...
1: Porque no sé si dan los tiempos o se dan los...
0: Los tiempos dan
1: por eso.
0: También fueron modificados los tiempos cuando se instauró el CIPAD. Se achicaron los tiempos para hacer posible este tipo de cosas.
1: Bien.
0: O sea, los tiempos
1: por más sobrado, que se adelanten por más que se adelanten las elecciones, ¿están con tiempo sobrado?
0: Ahí estamos con tiempo sobrado. Sí, creo yo, y creo que sería sano, mientras antes tengamos las reglas, mejor, ¿no es cierto? Más claro para todos.
1: Y la otra que le pregunto es, ¿la ley de proveedores ha ingresado o todavía no?
0: Todavía no ingresa, pero en los próximos días está pronto a ingresar y bueno, estamos atentos a eso.
1: Diputado, muchas gracias por el tiempo, muy amable.
0: Muchas gracias, Juan, un gusto grande estar en contacto con vos y saludo a la mesa y a la audiencia.
1: Hasta luego. Gustavo Walter Usín preside el bloque Actuar en la Cámara de Diputados. Y el
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0: 8 de la mañana, 48 minutos. Vamos a intentar hablar con el concejal Nicolás Chiqui Andújar. Vamos a tratar de llamar. Estamos llamando. Decime cuándo estamos llamando. Así lo ponemos al aire. Así lo escuchamos al concejal Andújar. ¿Por qué hace este tipo de...? No hay otro tipo de ideas. ¿Está llamando? A ver, vamos. Dios quiera que nos atienda el concejal. No nos atienden los concejales de Sonder, el intendente, nunca. Esperemos. Y eso que intentamos. La idea es escucharlo, porque lanza esta idea, ¿no? Si no hay otra cosa más importante. Estamos haciendo el llamado al concejal Nicolás Chiqui Andújar. Me imagino que se ha levantado, son las 9, 8 de la mañana, 48 minutos. Este es el concejal que ya vamos a pasar otra vez el video.
1: Bienvenido al buzón.
0: Bienvenido. Intentado una vez más. Voy a hacer, como corresponde, darle la oportunidad para que él se pueda expresar. Estamos haciendo esto. A ver si el concejal sondino Nicolás Chiqui Andújar nos atiende. Hay una bajada de línea ahí. A ver. Sí, ahora cortó. Directamente cortó. Cortó. Volvé a intentar. La tercera es la vencida, dicen algunos. A ver si tenemos suerte. Hay una bajada en sonda que no nos atienda a ninguno de los concejales, ni el intendente, todo, porque ustedes saben, ¿no? A ver si nos atiende el concejal sondino Nicolás Chiqui Andújar. Recién nos cortó directamente. Bueno, ahora, y la otra sonó. Ahora, ¿qué va a pasar? La tercera es la vencida, dicen algunos, ¿no? Sigue sonando. Y va a seguir sonando, les puedo asegurar. Pero vamos a insistir hasta que pase lo que tiene que... Ahí está.
1: Bienvenido.
0: Bienvenido. Bueno, estamos... Quiero que quede al aire esto reflejado, porque lo que quiero es darle derecho a réplica al concejal. Públicamente. Él lo ha hecho en las redes, esto de hacer este video. Volvé a pasar el video para que los oyentes que se van sumando después de las 8:30 puedan escucharlo. Este video protagonizado por el concejal sondino Nicolás Chiqui Andújar. Es vergonzoso que los concejales estén en esta, ¿eh? Han sido votados para otra cosa. Miren, yo creo que está bien, quieres regalar un árbol de figurita, con figurita. Me parece bien. Ahora, propone que sea a través de un proyecto que puedas llevar luego al Consejo Deliberante y tratarlo y cambiar una realidad que es la que tenés que marcar. Más allá de que son el ente contralor, que tienen que funcionar para controlar al Ejecutivo, que es la función esencial, principal, tampoco se nos rían así de esta manera. Tampoco se nos burlen de esta manera. Yo no sé el pueblo sondino que hay detrás de toda esta historia que realmente genera mucha indignación, porque pasó, escuchen, van a verlo también aquel que está en el canal de YouTube, lo va a ver por el canal de YouTube al video, escuchen.
2: ¡Kiki!
0: Sería la madre.
2: ¡Dale!
0: Hace sketch también, es actor.
2: ¡Niño!
0: ¡Niño!
2: ¿Qué está?
3: ¿Acá está?
0: Acá está, dice.
2: Eso, una compra de pan, era un kilo de pan.
0: Viene con una bolsa de pan, con un solo pan.
3: No me alcanzó, me quedo comprando esto.
2: Pero miralo, 30 años tiene y compra eso.
0: Ahí lo tenés,
3: Al. Vuelto, pero me compré esto.
2: Figurita. Ay, Dios.
3: Viste cómo hice yo para tener mi figurita y mi álbum. Quiero que vos me hagas un video, me lo etiquetes en mi perfil. ¿Qué harías vos para tener el álbum y la figurita como lo hice yo? Vas a participar de este álbum y de esta camiseta. Etiquetarlo en mi perfil y seguime. Muchas gracias.
0: Bueno, ahí está. Saquen sus propias conclusiones. Primero, parece que al bloquismo le gusta esto del Mundial. Primero fue Chanampa, ¿no? Con esto de aparecer en el fixture que va al Mundial. Bueno, y ahora este concejal bloquista, que pertenece a la bancada bloquista, porque es la bancada mayoritaria, fue junto con la lista de Nicolás Chiqui Andújar, fue con la lista de Juan Atampi, Juan El Colo Atampi, el actual intendente de ese departamento. Este es el departamento donde se pudo corroborar donde la gente no iba a laburar y le pagaban el sueldo, entre ellos familiares directos, esposas, hermanos del intendente y del actual diputado, ¿no? Eso pasa en Sonda. Qué triste que esto pase en Sonda, un departamento que tiene tantas cosas para potenciar. Digo, turísticamente, estructuralmente, la belleza natural que tiene ese lugar es maravilloso. Es el lugar que está más cerca de la ciudad, ¿no? O por lo menos del Gran San Juan, para ir a visitar. Tienen los diques. Y este concejal tiene esta actitud, ¿no? Escuchamos algunos mensajes de nuestros oyentes que están opinando sobre los temas. Empezamos a esta hora, dale, vamos.
4: Hola, buen y bendecido día, mi gente querida. ¿Cómo está Juancito, Yanni, Rafa? Habla Silvia 054. Les deseo, mi gente querida, que tengan un hermoso comienzo de semana y un feliz comienzo de mes. Que ruego a Dios como tanto que sea un poquito más distinto que el pasado. No solamente por la cantidad de fallecidos en accidente, por favor, siempre se dice precaución, precaución. Vayan con cuidado, no salgan sobre la hora, siempre salgan 10, 15 minutos antes de la casa para que el apuro, o si salen a una fiesta, a una reunión, no tomen alcohol si van a conducir, pero muchas veces la imprudencia gana, o el apuro gana, y después sale todo al revés. Mi gente querida, espero que sea un mes benévolo para todos. Como jubilada, como vieja, esperando las moneditas que vienen de más, pero me extraña no haber escuchado que ya hoy, primero de junio, no haya aumentado la luz, el agua, el gas. Por Dios, que tenemos todos los principios de mes, los aumentos. Qué vergüenza ese coso del concejal, que es lo que es, por Dios. No tenían una mejor idea, a lo mejor mi nietito de 8 años le podría haber tirado unos tips, pero de otra manera, algo más productivo, más moral. Me da la impresión. Qué bárbaro, acá lo estoy escuchando. Bueno, mi gente querida, con todo el cariño del mundo, les deseo lo mejor para...
5: Hola, ¿qué tal? Buenos días. Estaba viendo la tele recién, los noticieros sobre las 3 muertes en moto y cada vez más y más y más. Y bueno, esto se trata de que, como recién hablaba con un amigo, de que cuando van a los festejos para el lado de San Martín, Albardón, guión ruta, que vienen con su moto, después los festejos por ahí, vienen, no sé si vienen con alcohol o que fuese, pero vienen muy rápido, salen muy rápido, andan muy rápido y no conocen el freno. Son motos que levantan 80 kilómetros por hora, 100 kilómetros por hora y no están preparadas las motos para eso, las motos de 110 estoy hablando. Porque fíjate que no hay ningún accidente con motos de 250, 500 centímetros cúbicos, son todas 110, porque la moto se desplaza, por una cuestión física, se desplaza muy rápido, lo cual el conductor pasa a ser la masa, es decir, la moto pierde estabilidad, o sea, no se mantiene la estabilidad, es una cuestión física, distinto a una moto 750, 650. Y aparte no frenan. Algunas no tienen luces, ni hablar a las 7 de la mañana cuando uno lleva a los chicos a la escuela, como vienen por Calíbar, como van por Ignacio La Rosa, se meten por todos lados. Bueno,
0: eso es verdad.
5: Así lo veo.
6: Sí, bueno. Esta mañana me pasó de cruzarme con una moto sin luces, que iba por el medio de la avenida Córdoba y demás. Bueno, complicada la situación en ese sentido.
0: Seguimos con el tema sonda. El concejal Nicolás Chiqui Andújar no nos atendió. Vamos a intentarlo mañana también, a ver si tiene la posibilidad de derecho a réplica.
6: Yo creo que es muy temprano igual.
0: Son las 8 de la mañana con 56, ya son las 9 de la mañana.
6: Son las 9,
0: ¿no?
6: Sí, pero el día está nublado.
0: Claro, está empezando el mes, dice. Claro, ya está, claro. Ya cobramos.
6: Ya,
0: ¿no?
6: Cobraron.
0: Pasó el fin de semana, comimos el asadito y además estuvo re lindo ayer el día, sí. ¿No?

0: las viralizaciones de sus videos. Claro. Que en realidad, que quiere ser es un influencer, si no me equivoco con esto, ¿no? Y que le den seguir,
1: sí,
0: y todo.
1: Sí, sumar seguidores, porque lo que él busca es que lo etiqueten en su perfil, digamos, que la gente publique sus videos y lo etiqueten a él para que en su perfil salga este tipo de videos, y de ahí él va a elegir el ganador. Pero el fin más importante es conseguir
0: más seguidores,
1: claro.
0: Esa es la verdad.
1: Sí.
0: Si el que hace esto en las redes, busca
1: otro objetivo.
0: No está presentando un proyecto, digamos.
1: No.
0: Quiero contarles que mi proyecto por sondas es esto. Quiero controlar al intendente, vamos a denunciar a los ñoquis.
1: No, imagínate que
0: nada
1: no
0: de
1: va a controlar
0: eso.
1: Si es loquista también.
0: Está Jorge Palacio, un vecino de sonda, que va a ser el puntapié de algo que tiene que ver con un reclamo que la mayoría de los sondinos están manifestándose, hablando de las redes y demás. Como se dice en la jerga, lo están matando en las redes a este concejal, los sondinos, porque, bueno, es vergonzosa la actitud, ¿no?, y el planteo que hace el concejal, ¿no? Ahora, la pregunta es, ¿qué ha hecho ese concejal por el departamento? Jorge, ¿cómo le va? Buenos días.
2: Buenos días, Juan. Buenos días, Jaime.
1: Buenos días.
2: Realmente desearles que tengan un excelente día hoy.
0: Gracias.
2: Y bueno, y Juan, es vergonzoso, realmente. Te digo, de mi parte de vista, te lo digo como vecino de nuestro departamento, y bueno, y esto nos deja muy en claro de que hay tantas cosas por hacer en sonda. Si vos supieras, Juan, las cosas que hay para hacer en sonda, y que no se dé importancia a un montón de ellas, ¿no? Porque realmente tenemos trabajo para darles y que trabajen todos los sondinos, sí, que trabajen todos los empleados públicos.
0: Jorge, hay un repudio generalizado de los sondinos, entiendo, y que ustedes están evaluando hacer una presentación en el Consejo.
2: Es así, Juan.
0: Contanos.
2: Yo he tomado este puntapié de ayer que saqué lo mío, ¿no? Que se escribía directamente a Andújar, pidiéndole que renuncie, porque esto es una falta de respeto a los sondinos, es una falta de respeto al niño que va a hacer los mandados y que de repente se encuentra con una cierta cantidad de dinero y que te imaginas que el niño no compre lo que le mandaron a comprar por comprar un álbum o un paquete de figuritas, realmente que no tiene ningún sentido. Pero bueno, esto queda en consideración de quién hace el video, como lo hizo Andújar, ¿sí? Donde lo manda la madre a comprar un kilo de pan y resulta que le aparece con un álbum y tres paquetes de figuritas. Entonces, pues, ¿y cómo le decimos a nuestros hijos, vas a ir a comprar un kilo de pan y de repente me trae un bollito de pan o cualquier
0: claro,
2: cosa?
0: Claro, el ejemplo ya de por sí es malo, ¿no? Porque
1: pasa que para ser influencer y hacer este tipo de publicaciones, vos tenés que saber qué decir y qué no,
0: claro,
1: porque es un impacto grande el
0: porque
1: que
0: porque lo
1: llega,
0: que
1: ¿no?
0: está proponiendo es quedarse con la plata de la mamá, es lo que está proponiendo,
1: sí,
0: ¿no? De los mandados, quedarse con la plata de los mandados.
1: Claro.
0: Tal vez él se ha quedado con la plata de los mandados mucho tiempo, y con otra plata, no sé, pero bueno. Ese ejemplo no es el mejor para hacerlo tampoco.
1: Y no.
0: La idea concretamente es pedir la banca del vecino en sonda o hacer algún tipo de repudio. ¿Cuál es la idea?
2: Sí, mira, yo ahora justamente antes del mediodía voy a presentar una nota para que me den la banca del vecino, y pedirle al señor Andújar que me explique qué es lo que quiso hacer con ese video ridiculizando a todos los sondinos, porque no a mí solamente, siento vergüenza ajena, a todos los sondinos que tenemos dos dedos de frente y bueno, no repercute en muchas cosas, de tanto que la gente, no tan solo en sonda, sino en todo San Juan, que se ha viralizado este video, le están dando con todo. Le dicen tantas cosas que son feas que una persona se lo digan.
0: Bueno, pero
2: bueno,
0: se lo ganó solito, ¿no? Ahora, Nicolás Andújar, ¿es de bloquista, es concejal hace 3 años o ya es la primera vez que concejal? Le pregunto esto, ¿y qué proyectos ha presentado en estos 3 años?
2: Mire, Juan, realmente el proyecto, prácticamente ninguno. Andújar es concejal por el arrastre que lleva el intendente y el diputado.

0: Estado en su boleta.
1: Es bloquista, ¿sí? Entonces.
0: Es bloquista, él es bloquista. Y bueno, trabajó anteriormente en con los chicos de deporte, antes de ser concejal. Uh-huh. Y bueno, y esto cuando llegó a las elecciones pasadas, lo arrastró el intendente y el diputado. Y bueno, por eso que es el último concejal en el bloquismo, ¿no? Uh-huh. Que quedó arrastrado por
1: ¿y
0: ellos.
1: ¿Qué proyectos ha presentado? No sé, ¿ustedes no desconocen cualquier proyecto de Nicolás Andújar?
0: No tiene proyecto este chico, Juan. No tiene proyecto, no.
2: Que ya lleva 2 años y medio, ¿no?
1: Va por el 3, claro, ya es el tercer año.
2: Es claro, por eso, 2 años y medio como concejal.
0: Este es el tercer año y todavía no le conocemos ningún proyecto que sea realmente valedero, como para decir los sondinos que podemos estar tranquilos que a lo mejor que esto se le haya pasado por alto, bueno, es una cosa que se puede llegar a perdonar, pero si no tenés ningún proyecto presentado, yo creo que es estar cobrando y calentando una silla de realmente donde pudiera haber habido otra persona, ¿sí? Con estudios, con mayor visibilidad de lo que es un departamento, de lo que es la política, de lo que es la administración pública, porque cualquiera no puede ser concejal, Juan. Yo creo que vos lo sabés bien. Yo creo que cualquiera no puede ir a ocupar una banca y decir yo quiero ser concejal y porque vos tengas ganas de ser concejal. No, tenés que saber de un montón de cosas, tanto lo político, en tanto a lo administrativo, en lo judicial, en lo económico.
1: O por lo menos estudiarlo, por lo menos empezar a estudiar para evitar esa situación de no quedar desactualizado, o por lo menos para poder plantear temas en el mismo consejo deliberante, ¿no? Tener ideas, ¿no? El video busca, ¿qué busca? ¿Promocionar qué para ustedes? ¿Promocionar o es una burla para los sondinos?
0: No, yo creo que lo quiso hacer de una manera que él se quiere postular para nuevamente concejal el próximo año, y lo que está buscando es tener adherentes a él, porque vos fíjate que él pide que se lo etiquete en su folio particular, y bueno, y esto nos deja que comenzando principalmente por la ética pública, Juan, que el departamento de Sonda está reconocido por la provincia como entra en la ética pública, y bueno, y junto con la boleta, con la ficha limpia, ¿sí? El municipio se adhiere a la ética pública pero no a la ficha limpia, ¿sí?
1: Claro.
0: Ahora yo lo que le voy a pedir a Andújar que me explique para él si leyó lo que significa ética pública, sí, porque ética pública nos deja un montón de brazos que él nos aparentemente no sabe y no conoce, porque esto le puede llegar a perjudicar también a él como concejal, que le puedan poner una sanción. O directamente lo que yo le pedí al presidente del consejo ayer, Sergio Martínez, y los tres concejales que quedan, que le pidan la renuncia, porque no puede ser que deje mal parado a todo un departamento por sus cosas estúpidas que ha hecho y que realmente no tiene ningún valor significativo para el departamento ni para él como concejal, Juan. Porque hay que tener mucha voluntad de decir voy a hacer esto. Hay tantas cosas que podría haber hecho.
1: Totalmente.
0: Juan, tantas cosas que podría haber hecho.
1: Totalmente.
0: No la palizada que se mandó.
1: Realmente. Hoy hace el pedido de la banca del vecino.
0: Hoy hago el pedido de la banca del vecino, bueno. Y también vamos a pedir el decreto a la ética pública. Que nos den el decreto del señor intendente. Que están adheridos a la ética pública y bueno, puede hacer que así puedan leer lo que es la ética pública y mejorar cada uno de los concejales, porque también te digo, no es que le echemos la culpa a Andújar, todos tienen un pedacito de culpa, todos tienen un pedacito de intolerancia a la el reglamento que tiene.
1: Sí, el reglamento. Bien, claro. Bien, Jorge, muchísimas gracias por el tiempo. Estaremos atentos, nos gustaría que nos vaya ya avisando si le dan el ok para utilizar la banca de vecino y cuándo sería, ¿no? Porque ya saben.
0: Bien.
1: A ver qué.
0: Yo
1: le voy a
0: estar informando, Juan, le voy a Jan y a tu programa, realmente que lo escucha mucha gente, y que los sanjuaninos piensen que los fondinos no somos tan malos como...
1: No, es que no son ustedes.
0: Como está descrito en este chico, realmente nos dejó muy mal a todos.
1: Gracias, Jorge, muy amable.
0: Dale. Muchas gracias, Juan.
1: Hasta luego. Jorge Palacio, ese es el vecino del departamento de Sonda, que va a encarar algo que tiene que ver acompañado, ¿no?, por algún grupo de vecinos que no les ha caído para nada bien este video de este concejal Nicolás Andújar.
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0: mañana, 14 minutos en la República Argentina. A esta hora, bueno, ¿tenemos qué temperatura, Yanni? ¿Actualizada ya o todavía no?
1: Y en eso estamos. A ver, no, todavía no se actualiza. Pasa, pero 8 grados, 7 décimas es lo que va marcando. Ya en un ratito, en unos minutos más, actualizaremos.
0: Vamos.
2: Hola, buenos días, Juanchi, Yanina y Rafa. Bienvenido día lunes. Vamos, mi querida gente, está bastante fresco. 7 grados, 6 décimas. Bueno, pero se siente bastante fresco. Bueno, vamos con actitud. Arriba, mi querida gente.
3: Buen día, Juan, buen día, Yanni. Espero que hayan tenido un muy buen fin de semana.
0: Igual, amigo.
3: Juan, el tema de los custodios. Si pasaras por el barrio, los judiciales, en la bebida, tienen 3 policías en la entrada del barrio. Habría que ver si lo está pagando el Estado o lo están pagando los vecinos, el barrio, a esos 3 policías. Y no son baratos la hora policial. Así que eso habría que averiguar. Respecto al nene, al buen nene que violó a la nena en Concepción, me quedé con las dudas y empecé a buscar, y en enero este nene entró a la ciudad y apuñalaron a un hombre que él lo pillaron y le dieron una probation de 1 año. Es decir, que en enero fue, visitó a la madre, se juntaba con la madre no le decía nada. Después va al segundo sobo, donde está sospechado de haber abusado de una mujer, y lo vuelve a recibir. Ella dijo que antes del día del ataque hacía 2 días que no lo veía. Es decir, que lo ha estado viendo y teniéndolo en la casa después de todas las cosas que se están mandando el nene. Entonces tampoco es tan inocente, que no le creo a la mujer esa, lamentablemente no le creo nada. Y sobre la chica esta de Córdoba, la mamá es una de las responsables. Sí. A las 8 de la mañana el día domingo hizo la denuncia, cuando tu hija desapareció a las 10 de la noche del día sábado. Es sospechoso. Y ayer veía la información que decía, ¿y a dónde estaba el padre? El padre estaba en su casa. El padre ha sido que consiguió las filmaciones de las cámaras de seguridad. El padre no se le puede echar la culpa en nada. De última, la madre echarle la culpa. Pero y la justicia, y por más que hubiese puesto ese mismo día el protocolo Sofía, le iban a encontrar muerta. No había otra si la había matado el día sábado. Claro. Así que la justicia no creo que tiene nada que ver. Me parece que ahí estamos echando un poquito estamos echándole la culpa a la gente que no tiene nada que ver.
0: El tema del procedimiento.
3: Pues la gran responsable es la madre. ¿Qué hace una nena de 14 años en la calle y vos te sientes molestada en ir a hacer la denuncia el día domingo a las 8 de la mañana? Pará, estamos mal. Entonces busquemos el culpable donde tiene que ser. Pero ya va a salir la madre diciendo de este asesino, diciendo que ella había pedido ayuda al Estado y le vamos a creer a la madre y vamos a decir, ay, pobre hombre, el sistema lo dejó afuera. No, son enfermos y recuperables. Y que por 1000 tendrían que ser ejecutados. Pena de muerte para los dos, para el de Concepción y para el de Córdoba. Porque las dos madres de los dos delincuentes, el día de la madre van a recibir saludos de esa gente. La nena de Córdoba no. Y a la chica de Concepción le destruyó la vida. Así que lo que opinen los familiares de esos delincuentes, pues no le hay que dar importancia.
0: Sigo con los mensajes.
3: Buen día, Juan. Buen día, Yanni. Espero que hayan tenido...
0: Perdón, claro.
4: Buen día, Juan. ¿Cómo estás? Felicitaciones por el programa.
0: Gracias.
4: Hugo. Juan, ¿habría alguna novedad de qué pasó con el tema de los porteros? Que están cobrando una miseria. De Caucete, un abrazo.
0: Abrazo. Sigo con más mensajes de nuestros oyentes a esta hora de la mañana. Ya averiguamos sobre los porteros. Recordemos que se han manifestado los porteros por un incremento. Entiendo que se iba a evaluar esa situación, pero hasta el momento no hay mucho todavía, ¿no? Hola, Juan. Buen día, Yanina. Rafa, buenos días. Buen inicio de semana para todos. Soy Francisco, camino a la escuela, a Rivadavia, junto con mi papá. Que tengan un lindo día. Bueno, estos son de los primeros mensajes que están llegando también temprano. Juan, buen día. Lo del concejal es vergonzoso, pero no es el único. Averiguate en otros consejos de Lebranta, te vas a encontrar con varias sorpresas. Dice, bueno, esperemos que no. Hola, Juan, buen día. Mandale un saludo a mi nieta Isabela Cristal para que se levante. Dice, bueno, muchas gracias. Estos son muy temprano. Buen día, Juan. A Mauricio Ibarra le pasó lo mismo en Rawson, quiso saltar y terminó mal. A eso le puede pasar a Baestroqui. Dice, hola, si Orrego es un vendehumo, hace lo que le dice Milei. Yo vi la entrevista al fiscal, es un asco. El tipo y yo sostengo que la justicia argentina es corrupta. Claro, el tema es el procedimiento, cómo se actuó a partir de la denuncia, que también es cierto que la madre se demoró. Hay un montón de condimentos en la historia que muestran los grises de cómo se procede muchas veces en los casos de desaparición, ¿no? Juan, buen día. Acá hay que votar peronismo, que no queda otra, porque esto está destruyendo al pueblo. El pueblo unido jamás será vencido, por más que no le gusta a los gorilas que te escuchan, que son muchos. No hace falta la agresión. Puedes dar tu idea sin llegar a agredir, ¿no? Buen día, Juan. Para vos, lo del concejal de Sonda es la réplica de la mala política en la Argentina. Muy buenos días, Juan, y a sus compañeros. El ex intendente Baistrokis es muy mentiroso. Los empleados municipales nunca le pagó la antigüedad, se fue muy contento, hizo convenio colectivo, los municipales no podés prestar, no podés protestar, cree que estamos en la dictadura, no es democracia municipal. Susana Laciano nos paga las antigüedades de 3, 4, 5 años, como 5 años de antigüedad llevo, 43 años de servicio, no pagaron 13 años que deben todavía, dice el oyente. Muy buenos días para todo el equipo, los escucho todas las mañanas, este concejal es realmente un desastre, pero además tiene que ver con el voto de la gente de Sonda lo votó, que se hagan cargo, dice. Muy buenos días, Juan. ¿Se creen los concejales entre las 9 a.m. todavía no están trabajando? Ah, esto se levanta, serían a las 9 a.m. todavía no están trabajando, dice el oyente. Realmente se deja mucho, los políticos tendríamos que poner todas las municipalidades que hacen los concejales. Queremos ver cómo trabajan, dice este oyente. Bueno, ahí tenés el ejemplo del concejal de Sonda.
1: Sí, en realidad hay que decir que la actividad de los concejales es pública. Cualquiera podría saber qué proyectos presentan.
0: Lo que pasa es que no lo publican, porque no hay muchos de ellos.
1: Claro, no sé si les conviene mucho.
0: Vergonzoso el concejal, dice el oyente, que tiene que ver un poco con la opinión de los que están opinando el concejal de Sonda, ¿no? Que es tremendo. El video ha terminado en una... ha terminado en que los vecinos van a pedir la banca del vecino.
1: Claro.
0: ¿No? Tengo más mensajes. Dice, qué pedazo de actor, Richard Gere, un poroto al lado de este político. País generoso, dice Héctor Contreras. Gracias, querido amigo Nene. Son algunas de las opiniones a esta hora de la mañana. Ustedes pueden seguir opinando, ¿no?, de lo que estamos tratando a esta hora. 9 de la mañana, 22 minutos. Dale, Yanni.
1: Bueno, algo de información nacional y tiene que ver con lo que recién mencionábamos, ¿no? El caso de Agostina Vega, de esta nena cordobesa. Nena, porque tiene 14 años, claro. Nada más. Obviamente, la vida de esta familia era, por allí muy, muy polémica por algunas cosas. Pero lo cierto es que esta nena terminó siendo asesinada hace ya varios días. La encontraron el fin de semana. Pero bueno, lo cierto es que hay toda una investigación alrededor. Ahora la pericia más importante va a ser justamente la autopsia. ¿Por qué la autopsia? Porque básicamente lo que buscan es entender de qué manera murió, porque si bien se sabe que fue desmembrada en este caso y fue encontrada justamente en cuanto a estas características, lo que se intenta saber es cómo falleció y qué pasó, digamos, en ese lapso, y además qué otros responsables hay detrás de la muerte de esta chica, ¿no? De solamente 14 años, asesinada en Córdoba. Luego de estos hallazgos y también la detención de Claudio Barrelier, que incluso el Servicio Penitenciario de Córdoba ha desmentido que se haya tratado de suicidar, pero bueno, es una versión contra otra, ¿no? Bueno, el foco de la causa claramente se centra en el trabajo forense por estas horas, en una serie de peritajes también que van a poder redefinir el rumbo de este expediente. La principal expectativa de Fiscalía está puesta obviamente en los resultados de la autopsia, que va a esclarecer muchas de las dudas. Los estudios van a permitir establecer no solo la causa exacta de su muerte, sino también la reconstrucción sobre qué ocurrió durante las horas posteriores a la desaparición del adolescente y determinar si el único imputado actuó solo o contó con alguna colaboración de alguien más. Los peritos intentan determinar en el lugar cómo fue que murió Agostina. Esa conclusión va a ser clave para para definir si se trató de un homicidio cometido mediante asfixia, golpes, heridas cortantes, intoxicación u otro mecanismo que todavía permanece bajo análisis. Además, los estudios forenses podrían también aportar sobre el momento aproximado de la muerte. Hasta ahora, la hipótesis de los investigadores ubica el crimen entre la noche del sábado 23 de mayo y las primeras horas del domingo 24 de mayo. La autopsia va a confirmar o descartar esta línea temporal, pero bueno, por eso se habla de que es algo clave. Otro de los aspectos centrales es la búsqueda de evidencias compatibles con una agresión sexual, que eso también lo van a buscar a través de la autopsia, ¿no? Los especialistas trabajan sobre muestras biológicas y rastros que podrían establecer si existió también un abuso previo a la muerte o durante las horas posteriores también, ¿no? Bueno, los forenses también intentan reconstruir la secuencia de las lesiones, la presencia de heridas defensivas, golpes previos, lesiones producidas por la muerte que podrían aportar también información sobre la dinámica del crimen y sobre la posible participación de más personas. ¿Por qué la causa puede agravarse? Bueno, hasta el momento Claudio Barrelier permanece detenido e imputado por homicidio, sin embargo, fuentes judiciales no descartan la recalificación de esa acusación una vez incorporado los resultados de la autopsia y también de los diferentes peritajes. La figura de femicidio aparece como una de las posibilidades mucho más, potentes, más fuertes. También podría sumarse agravantes como alevosía, criminis cause o premeditación, claro, ¿no? Dependiendo de lo que vaya surgiendo de las pruebas científicas y de la reconstrucción de los hechos. Cualquiera de esas figuras contempla pena de prisión perpetua. ¿Sí? Y es lo que va a buscar Fiscalía. Una de las principales dudas de la causa sigue siendo qué ocurrió en ese lapso que transcurrió, ¿no? Entre la desaparición de Agostina y el momento en que, según la hipótesis judicial, sus restos fueron trasladados hasta el descampado allí de Ampliación Ferreira. Bueno, estas son las cuestiones que se están investigando. Faltan pruebas todavía. La autopsia no es el único informe pendiente. También se espera los resultados de las pruebas de luminol que se realizó en la casa del barrio Cofico, donde se sospecha que ocurrió justamente el crimen, estudios que van a poder detectar rastros de sangre. Otro punto central son las pericias sobre el Ford K negro, que habría sido utilizado para transportar los restos desde un lugar a otro. Bueno, los especialistas buscan restos biológicos, fibras, claro, cabellos o cualquier evidencia compatible con esta hipótesis fiscal. Básicamente queda mucho, pericias sobre teléfonos también, pero de todas maneras está muy lejos la causa de ser esclarecida ya, según lo que falta.
0: Claro,
1: ¿no?
0: Se habla de una segunda persona involucrada también,
1: sí,
0: que se está investigando.
1: Por lo menos.
0: ¿No? También vamos a ver si podemos pasar el audio de la madre del asesino, que tuvo algunas apreciaciones pidiendo perdón, ¿no? Por su hijo, que nunca imaginó que su hijo iba a llegar a tanto, ¿no? Pero bueno, ya lo vamos a poner. Es la otra cara de la moneda.
1: Claro.
0: Que otra familia se encuentra con esta historia, ¿no? En el marco de un nuevo aniversario de Ni Una Menos, que creo que es mañana el aniversario, sí, de Ni Una Menos.
1: Sí, mañana martes, que está convocada incluso la marcha.
0: Hay una marcha para mañana en todo el país, pero en San Juan creo que se va a hacer el miércoles 3 de junio en concentración a las 4:30 en la legislatura provincial y luego caminarán las mujeres hasta la Plaza 25 de Mayo. En San Juan sería el miércoles, pero a nivel nacional es mañana, ¿no?
1: Sí,
0: un aniversario más del movimiento Ni Una Menos. Pausa, ya regresamos. Dale, Rafa.
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0: mañana, 33 minutos en la República Argentina. Voy con mensaje de nuestros oyentes a esta hora que están permanentemente en contacto con nosotros. Buen día, Juan. ¿Qué pasó con el comedor Rayito de Luz donde ustedes consiguieron el techo? Bueno, les cuento. Ahí, primero, ante todo, quiero... ese día viernes fue que planteábamos al municipio de Chimbas, directamente a la intendenta de Chimbas, Daniela Rodríguez. Había una problemática con respecto... a un árbol, ¿no?, que no podíamos sacar para poder comenzar la construcción del techo. Ustedes recuerdan que hemos conseguido el techo por completo, gracias a las gestiones que se han hecho a través del Ministerio de la Familia y Desarrollo Humano, donde ha tenido injerencia la diputada Nancy Picón, el mismo gobernador, que ha actuado rápidamente para poder concretar este objetivo. Nosotros el viernes hicimos un pedido al municipio, porque llevaba ya más de 20 días esperando poder erradicarse ese árbol para la construcción del techo, y logramos que, bueno, se concretara eso. Se pudo sacar por completo esa rama que entorpecía la estructura para poder llevar adelante la obra del techo en el comedor Rayito de Luz. Lo que sí podemos decir, agradecerle primero al intendente que tomó el guante rápidamente y solucionó el problema inmediatamente. Logramos que se sacara el árbol, y ahora esta semana, entiendo, si Dios quiere, estará avanzándose sobre lo que es el techo, ¿no? Conjuntamente con el servicio penitenciario, el personal del servicio penitenciario nos va a ayudar a montar el techo del comedor Rayito de Luz. Así que vamos paso a paso en ese camino tan bonito, tan lindo, que tiene que ver con la solidaridad y el trabajo permanentemente con cada uno de nuestros oyentes y aquellos que se comprometieron realmente con esto, ¿no? Un mensaje de nuestros oyentes dice: buen día, que los concejales de Sonda presenten un proyecto para que se instale en el departamento una bomba de nafta. Una vergüenza. Yo considero que es necesario, ¿eh? Ya además que es una zona netamente turística, la de los diques Punta Negra y demás. Sonda tiene muchísimo movimiento, ¿eh? Me parece buen dato en esta oportunidad. Faltan solamente 10 días, nada más. 10 días de Mundial, 10 días para llegar al Mundial. 10 días con toda la expectativa de lo que significa concretamente tener el sueño de vamos por la cuarta, cuarta estrella, Dios
1: ya
0: quiera.
1: Ya comenzó el camino de la ilusión, ¿no? Con
0: y
1: los
0: sí,
1: chicos allá.
0: Es impresionante, ya está la selección en los Estados Unidos.
1: Claro, ya están en Kansas.
0: Y ya hay muchos sanjuaninos que ya pagaron el plan de... Cuando ya supieron que el Mundial era en Estados Unidos, Canadá y México, decidieron ir viendo opciones desde San Juan hacia Estados Unidos, ¿no?
1: Por supuesto.
0: Hay gente que no se pierde un Mundial, ¿eh? Y hay muchos sanjuaninos que les gusta hacerse un regalito de estas características.
1: Claro,
0: ¿no? Dicen, che, en vez de para mi cumpleaños, me quiero ir al Mundial.
1: Y hay mucha gente que está allá, o sea, que vive allá. Entonces, claro, por ahí es una posibilidad, digamos, por ejemplo, dónde quedarse, qué sé yo.
0: Y armar un plan de viaje no, sí, es un tema menor. No. Y qué mejor que hacerlo con empresas serias también. Claro. Porque viste que han aparecido abanicos de un montón de que te dicen, mira, yo te llevo al Mundial, poneme tanta plata ahora, las cuotas son así, asado, y después cuando llega el momento te encontrás con una sorpresa.
1: Que las entradas no son válidas.
0: No, olvídate. No, ya de que no tenés el viaje, por sí, ¿no?
1: Sí,
0: ya,
1: sí,
0: olvídate todo lo demás. Bueno, hay una empresa que es la empresa Bacur, Turismo Bacur, donde está Ariel Bacur en este momento en línea para hablar de la propuesta que ellos han elevado. Son varias las empresas que tienen, sí, abanico, pero vamos a potenciar o por lo menos contar esta propuesta, ¿no? Ariel, ¿qué tal? Buenos días.
2: Buenos días.
0: Gracias, Ariel, por estar en contacto con la radio. Bueno, ¿cuál es la propuesta de Turismo Bacur para irnos al Mundial?
2: Mirá, nuestra propuesta tiene que ver con esto de transporte aéreo. Son 11 noches de alojamiento, entradas y traslados. Esto tiene un valor de $9,800 y bueno, con el acompañamiento como corresponde.
1: Uh-huh. Bien, $9,800 el paquete, entonces. Esto incluye lo que es hospedaje, entradas y vuelo. A ver si... Ariel, ¿nos escuchás?
2: Sí,
1: ahí
2: nos escucho.
1: Ahí estamos. Todo este paquete se ha empezado a poner a disposición, ¿desde cuándo?
2: Y eso ya lo estamos operando hace un tiempo largo.
1: Uh-huh.
2: lo sacamos a comercializar hace, te diría, desde el año pasado.
1: Ah, desde el año pasado, claro.
2: Claro, sí.
1: Uh-huh. ¿Y cómo viene esa venta? ¿Cómo hay gente interesada? ¿Cuántos han vendido hasta el momento?
2: Mira, gente interesada hubo todo el tiempo.
1: Claro.
2: Sí, todo el tiempo. Ahora...
1: A ver, Ariel.
2: De nuestra empresa...
0: Tenemos un problemita ahí con
1: tenemos un problema ahí, no sé si... A ver, Ariel, nos aguantás un ratito, a ver si podemos engancharte por WhatsApp, a ver si a lo mejor podemos establecer por allí, porque, bueno, claro, es importante esto que remarcaba, ¿no? Desde el año pasado se están vendiendo los paquetes, están disponibles en cuanto a esto que estamos contando, ¿no? $9,800, es arriba de 10 millones, entiendo más o menos de cómo va el cambio,
0: claro,
1: en cuanto al dólar. Pero bueno, sería arriba de 10 millones por persona, claramente. Recién lo contaba, ¿no? Incluye paquete aéreo, incluye hospedaje, incluye entradas.
0: Claro, esto por estamos 11 hablando días, de. ¿No? Estamos hablando de la primera entrada, de la primera semana.
1: Y es lo que pasa que es lo seguro.
0: Ahí
1: también,
0: está,
1: ¿no?
0: Lo tenemos, Ariel, ahí lo tenemos.
1: A ver, Ariel, ¿ahí nos escuchás?
2: Sí, hola.
1: Ahí estamos. Perfecto. Bueno, entonces nos decías que desde el año pasado se están vendiendo. ¿Cómo viene ese movimiento?
2: Y mira, como les decía, o como trataba de decirles,
1: sí.
2: Recién tuvimos muchas consultas, pero muchas consultas, y la verdad es que concretar fueron muy poquitos los que concretaron.
1: Uh-huh. Claro.
2: Sí, te diría un poquito más de 10 pasajeros.
0: 10 uh-huh. pasajeros, 10 sanjuaninos por tu empresa van al Mundial.
2: Claro, sí, sí.
0: En esta oportunidad sería para la primera fase, ¿no? Lo que usted...
2: Para la primera fase.
0: Bien.
2: Sí,
0: claro.
2: Esto para la primera fase.
0: Bien.
2: Lo que sí notamos con el resto de los colegas es que no hubo, en esta edición del Campeonato Mundial, no hubo la misma el mismo furor o las mismas ganas de querer participar del Mundial como hubo en otros, como el de Qatar, por ejemplo.
0: Claro, y que tal vez era más caro el de Qatar, ¿o no?
2: Y tal vez era más caro, ¿sí?
1: Pero
2: quizás un poquito más caro.
1: Claro, pero la situación económica quizás en aquel
2: la
1: momento...
2: La situación económica no está ayudando, ¿sí?
0: Claro. Claro. ¿Ustedes creen que es por eso, digamos, que por la situación económica que se está viviendo,
2: sí,
0: en este momento?
2: Sí, totalmente. Bueno, y también está el tema de las visas, ¿no?
1: Mm.
2: El tema de las visas también ha sido un factor que por ahí muchos no tenían en cuenta, o muchos pensaron que con esta posibilidad que había anunciado el gobierno nacional de que podíamos quizás tener las visas para este año, muchos se relajaron pensando que esto se iba a terminar dando, cosa que no sucedió, y fue un gran limitante al momento de tomar la decisión, porque es de nuestra parte venderte el producto y después esperar a que nos traiga la visa, ¿no? No estaríamos profesionales al momento de la acción.
1: Claro, claro.
2: Primero tráeme la visa, el pasaporte como corresponde, y después te hago la comercialización del producto.
1: O sea que es más, era más accesible quizás entrar a Qatar que a Estados Unidos.
2: Sí, totalmente.
1: Claro, ese es otro limitante.
0: En este caso, ¿qué viaja? ¿Familia? ¿Viaja familia? ¿Es individual? ¿Cómo es el planteo?
2: Tenemos individuales, tenemos grupos de amigos de dos, de tres, y un papá con su hijo.
0: ¿Eso va con entrada incluida a los estadios?
2: Esto va con entrada incluida a los estados.
0: ¿Y la movilidad y el transporte?

0: del hotel hasta los estadios, porque entiendo que no sé si son los mismos estadios jugar Argentina.
1: Sí, desde el hotel hasta un lugar determinado, porque no lo podés dejar en la puerta del estadio.
2: Claro.
1: Debido a la cantidad de gente que va a los partidos, como que se hace un poquito más complejo llegar hasta la puerta del estadio, pero sí se hace hasta un lugar determinado donde dejamos el pasajero y después se pasa a buscar.
2: Uh-huh. Ariel, y por ejemplo, si Argentina sigue pasando de instancias, ¿tiene la posibilidad el viajero de poder ir renovando esa estadía o se le termina, digamos, en la fase de grupo?
1: Mira, esto ya a medida que se van acercando las propuestas, uh-huh. esto se puede llegar a generar siempre y cuando podamos contar con la disponibilidad de entrada. Ahora, claro. Si el pasajero te dice que ellos consiguen la entrada, bueno, empieza también esto de ponernos de acuerdo con la aerolínea para ver si accede al cambio y bueno, qué incremento tiene el cambio de
0: Ariel,
1: día de regreso.
0: Ariel, sí. ¿Creen que la gente ha buscado otro tipo de metodología, no ir con una empresa, ha hecho su propio viaje? Digo, ¿se ha mandado ese desafío de a ver si me sale y voy encaro y compro por acá, compro, alquilo por este otro lado, armo mi propio viaje?
1: Sí, siempre está esta posibilidad y siempre los pasajeros lo hacen. El sanjuanino, el argentino, por ahí cuando no llega con el tema de los paquetes, dice, bueno, yo me voy. Si total tengo un amigo, tengo un primo, un pariente en Estados Unidos, me acerco hasta ahí. Claro. Mucha gente viajando en Miami, viviendo en Miami, que argentinos que, bueno, tienen contactos y con los argentinos de acá y llegan sin ningún tipo de problema y... Esto de poder recibir a un argentino, a un sanjuanino allá en Estados Unidos, hay mucha gente lo ve como una posibilidad de acercamiento, ¿no? Claro. Un poquito más cerca de la Argentina.
2: Claro, está esa posibilidad, claro, porque Estados Unidos hay muchos argentinos, ¿no?, viviendo allí, como en Canadá o en México,
1: cosa, ¿no?,
2: también.
1: Que Aerolíneas Argentinas puso muchos vuelos a distintas sedes del Mundial. Mm. Sí, y esto también te acerca mucho más. Sí, saber que contás con la aerolínea de bandera que te lleva hasta el Mundial en fechas claves, a los lugares precisos donde tiene que llegar. Entonces esto también te acerca y te da la posibilidad de, por ahí, si conseguiste una entrada y te querés ir a ver un partido, compras el ticket aéreo y te vas quizás dos o tres días a Estados Unidos como para ver ese partido igual.
2: Claro.
1: Quizás por...
0: Claro.
1: Ya... El laburo. Sí. O porque quizás, sí.
0: ¿Hay tiempo todavía? ¿Hay tiempo para entrar en esto? Digo,
1: bueno. Sí, siempre hay tiempo. Como te decía, hay muchas empresas que hemos apostado al Mundial, uh-huh. Y que no hemos tenido quizás el caudal de venta que en un principio pensábamos que podíamos llegar a tener, teniendo en cuenta lo que había pasado en Qatar, ¿no?
0: Exacto. Para eso han comprado entradas también previa a ustedes, para poder brindar
1: esas. Claro, sí.
0: ¿Cuántas entradas han comprado?
1: Por supuesto. Vos salís desde acá desde San Juan ya con todo el paquete armado, listo.
2: Claro.
0: Te preguntaba, Ariel, ¿cuántas entradas ustedes han comprado por lo menos para, suponiendo, digamos, que se iba a dar esa venta que hasta el momento no se ha dado como ustedes pretendían?
1: Mira, nosotros desde la oficina trabajamos con agencias oficiales de la selección. Uh-huh. Sí, son tres agencias oficiales de la selección. Y nosotros trabajamos directamente con una de ellas, sí, que cuenta con disponibilidad de entrada para todo el campeonato.
0: Ah, bien.
1: Entonces eso nos da la posibilidad de disponer de la cantidad de entradas que necesitemos, además de la fecha que se vayan presentando, si Argentina va avanzando.
0: Ah, bien.
1: Y necesitamos entradas. Y esta agencia oficial las tiene. Nosotros directamente articulamos.
0: Buenísimo.
1: Ahí como para seguir avanzando y que el sanjuanino se siga quedando en destino.
0: Claro. ¿Se encontraron cuando empezaron a hacer este caminito para acordar estadías y demás con precios más elevados? Que digo, Estados Unidos aprovechó, dijo, bueno, levantemos un poquito los precios a partir de los productos, digamos, de un mundial, de lo que va a significar este mundial, ¿no? México, Estados Unidos y Canadá.
1: El día después de la selección, de haber tenido las sedes donde iba a estar Argentina jugando, el día después tuvimos ya viajando a Estados Unidos para conseguir el alojamiento que se necesita para, por cercanía, por conveniencia de tarifa y todo. No se espera hasta último momento para la contratación de los servicios. Sí, como te digo, con esta empresa que es sponsor oficial de la selección, el día después se salió a Estados Unidos a conseguir los lugares, ¿no? Claro. De hacer todas las contrataciones, no solamente de alojamiento, sino de traslado, ya contratar el tema de los aéreos y todo lo demás.
0: Claro, totalmente. Ariel, bueno, esperemos que vaya remontando, ¿no? Y que particularmente los sanjuaninos accedan...
2: Claro, que una vez que empiece se enganchen, ¿no? Puede ser.
1: Yo creo que esta semana es clave para aquellos que no tomaron la decisión.
0: Claro.
1: Como que va a ser el que la semana que va a terminar de definir.
2: ¿Y cuándo se van los que ya tienen paquete?
1: ¿Cuándo se van los que tienen paquetes? La semana que viene, miércoles.
2: Día miércoles. Ay, qué lindo.
0: Muy bien.
2: Sí. Qué lindo.
0: Ariel, muchísimas gracias por el tiempo. Un abrazo.
1: No, por favor, muy amable ustedes.
2: Gracias.
0: Ariel Bacur, propietario de turismo Bacur en San Juan.
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0: 9 de la mañana, 56 minutos. Dale, rapidito. Vamos con Uyun. Atención, uyuneros. Hay un informe que tiene que ver, en realidad tiene que ser servicio, es servicio para los uyuneros, uyuneras principalmente. Dale.
1: Exactamente, porque es una campaña ginecológica. Más prevención, más vida para la gente que reside allí, ¿no? Controles gratuitos se van a estar dando para mujeres con dudas o con simplemente un control, que es lo más importante de todo, ¿no? Con una vez al año que hagamos este tipo de controles, ya estamos hechos. Examen de mama, colposcopía, así se dice.
0: Sí, señor.
1: El PAP, el cepillado endocervical, así es como son los estudios, ¿no? Y todos los controles que se están ofreciendo desde la municipalidad. Hoy lunes, desde las 8 de la mañana, ya están predispuestos allí los profesionales en el Zoom del SIC de Uyum, ¿no? En el Zoom del SIC de Uyum hay un cupo limitado, esto es importante, para 50 mujeres, por orden de llegada va a ser, bueno, justamente en la Fundación Sanatorio Argentino más la municipalidad de Uyum son los que están básicamente ofreciendo esto para todas aquellas que quieran acercarse, lo tienen que hacer ya, el cupo es limitado, y están los chicos a partir de las 8 de la mañana ya dispuestos allí.
0: Hay un caso policial en el departamento de Pocito, Yani.
1: Exactamente, bueno, tiene que ver con un hecho policial lamentable, ¿no? Y otra vez, un taxista que fue asaltado en tipo

0: policiales. El hecho ocurrió allí en Juan Jufré y España, donde efectivos que realizaban recorridas de prevención encontraron a este chofer herido y ya solicitando ayuda. La víctima es un hombre de 47 años, oriundo de Rawson. Según lo que dijo a los efectivos policiales, comenzó todo cuando aceptó un viaje cuyo punto de partida figuraba justamente en el interior de Villa Las Mercedes, en el departamento Pocito. Al arribar al lugar indicado por la plataforma, el sujeto abordó al vehículo simulando ser un pasajero. Segundos después, el sospechoso extrajo un arma blanca y comenzó a amenazar de muerte al taxista. Así es como, en esta situación, el otro delincuente que lo acompañaba apareció desde el exterior del rodado para acorralar al conductor y evitar cualquier intento de escape o resistencia. Así es como los sujetos sustrajeron el teléfono celular del personal del taxista, también el dispositivo que usaba para trabajar. En medio de este ataque, uno de los delincuentes le provocó un profundo corte en uno de sus dedos en la mano, justamente con un cuchillo. Sí. Y bueno, y así es como tremendo. Ambos sujetos lograron escapar de igual manera, rápidamente. El taxista recibió asistencia por parte de los efectivos policiales. Fue en horas de la madrugada, lo que se entiende. Pero los delincuentes, bueno, lograron escapar, así es que están en búsqueda de eso.
1: Bien, ahí está, parte de lo que tiene que ver con este hecho policial de la madrugada de hoy, donde, bueno, la policía está interviniendo en la investigación, igual que también en el ámbito judicial. El gobernador de la provincia va a dar una conferencia de prensa, han anunciado esto a último momento, conferencia de prensa por el gobernador de la provincia, acompañado con el ministro de Hacienda y el ministro de Infraestructura, de Agua y Energía. Esto va a ser en un ratito nada más. Se esperan un anuncio importante del gobernador, es lo que podemos decir hasta el momento, que tiene que ver con un poco con la conferencia que se va a dar. 10:30 es el horario, va a ser en la sala de la Casa de Gobierno, la sala de situación, doctor Rogelio Cerdera, allí en Casa de Gobierno. Bueno, nos vamos, 10 en punto. Muchas gracias, señor Rafael Durán, en los controles técnicos. Gracias, Rafa, muchas gracias. Gracias a Yanina Balmaceda, nos vamos.
0: Gracias, será hasta mañana. Buen
1: será
0: lunes.
1: Hasta mañana, señores. Mañana tempranito, otra vez, aquí en Acento de la Noticia, con todo el detalle informativo, como siempre hacemos, tratando de cumplir con la tarea que nos toca todas las mañanas. No se vayan, ya llega Francisco Torti con la mañana de la radio, con un equipazo de periodistas que hacen la mañana de la radio. Nosotros nos reencontraremos mañana tempranito, 7 de la mañana. Bendecido día para todos ustedes. Gracias.

0: Hasta aquí llegamos. Gracias por elegirnos. En el próximo encuentro seguimos poniendo más acento en la noticia.
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3: El objetivo de esta charla de hoy es explicar las diferencias que existen entre la señalización, cuando existe un peligro, el cuidado y además las instrucciones de seguridad.

0: para conocer los colores que están asociados a cada tipo de señal. En el caso de las exigencias de la señalización en materia de seguridad, todos los requerimientos que aplicamos están insertados en las normas OSHA 29 y las marcas también para la prevención de accidentes. Las señales de peligros las podemos sintetizar primeramente en indicar el peligro inmediato, luego tomar precauciones especiales usando los colores rojo, negro y blanco. Con relación a las señales de precaución o de cuidado, debemos advertir contra peligros potenciales o la atención contra prácticas inseguras. Tomar las precauciones adecuadas con letras amarillas sobre un fondo negro. Las señales de instrucciones de seguridad. En este caso, tenemos que ofrecer instrucciones generales y además sugerencias relativas a las medidas de seguridad. La señal blanca con el panel verde. En el caso de los emblemas de vehículos que se desplazan lentamente, usados solo en vehículos que están diseñados para desplazarse, repito, lentamente y que operan en vía pública. Aquellos que van transitando a no más de una velocidad de entre 25 y 40 kilómetros. En ese caso, cuando tenemos alguna dificultad y debemos estacionarnos, tenemos que usar triángulos fluorescentes de color amarillo, naranja, con bordes reflectivos rojo oscuro. Y además, por ejemplo, cuando tenemos que reparar algún neumático, de ser posible, tenemos que llevar siempre en el baúl del auto un chaleco reflectivo o chaleco de seguridad, de manera tal de poder ser identificado a la distancia. Todas estas medidas deben ser tenidas muy en cuenta a la hora de tener algún problema en la vía pública. Y recuerde siempre que la seguridad es responsabilidad de todos.
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0: ¿Qué tal? Muy buenos días. ¿Cómo están? Aquí estamos comenzando por LB5, Radio Sarmiento. Mañana es el día.
1: ¿Qué más da? El paraíso es un lugar.
0: Comenzando esta nueva semana, en el mes de junio, arrancamos el mes de junio, este lunes, el primero de junio del 2026. Ya estamos comenzando el sexto mes, el sexto mes del año de este 2026, y ya nos aproximamos al inicio del Mundial de Fútbol, también 2026. No queda prácticamente nada, solo cuestión de días nada más. Una mañana hoy con cielo cubierto que tenemos en la ciudad, una mañana fresquita, agradable, con mucha información, como siempre, muchos temas de actualidad para desarrollar y compartir en este encuentro, como todos los días de lunes a viernes hasta las 13 por Radio Sarmiento. Muchos temas también que han quedado del fin de semana. El viernes nos despedíamos haciendo mención también al tema de la siniestralidad vial, y lamentablemente tenemos que decir que hubo un par de víctimas fatales también como consecuencia de los siniestros viales ocurridos en nuestra provincia. Un caso en Rivadavia, en La Bebida, otra colisión de motocicletas también en Hachal, así que bueno, ya vamos a estar también comentando con respecto a estos temas. Para destacar, en algunos minutos más, comenzará en Casa de Gobierno una conferencia de prensa por parte del gobernador de la provincia, el doctor Marcelo Rego, y allí estará el presidente y CEO de Barrick Mining Corporation, Mark Hill. Una conferencia de prensa junto a autoridades del Departamento de Hidráulica, del Ministerio de Infraestructura, Agua y Energía, y también del Ministerio de Minería. Y posteriormente, a la hora 12, el gobernador Orrego y Mark Hill van a encabezar el acto de inauguración del Canal del Norte, esto en el departamento de Hacha. El tema este que ya habíamos anticipado también, que se venían inauguraciones importantes, o mejor dicho, de importantes obras realizadas por el gobierno provincial en el departamento de Hachal, precisamente. Bueno, una información también de la mañana de hoy, de las primeras horas, que tiene que ver con un violento asalto, en este caso en Pocito. Hirieron a un taxista con un arma blanca. La víctima se resistió, se llevaron algunos elementos de este trabajador, así que bueno, es uno de los temas también en la mañana de hoy, este nuevo robo, en este caso en el departamento de Pocito. Otra información también del fin de semana tiene que ver con este encuentro peronista, el peronismo sanjuanino, que se reunió a pedido de UNIAC buscando la forma de recuperar San Juan, o mejor dicho, de recuperar el manejo de las cuentas públicas del gobierno. Así que bueno, ya vamos a estar comentando también con respecto a ese encuentro. A nivel nacional, para destacar, atención con esto, que se aguardan novedades, resultados preliminares de la autopsia de Agostina Vega, esta pequeña que era buscada en la ciudad de Córdoba y que, bueno, fue hallada sin vida el sábado pasado. Recordemos que hay una persona que está detenida. Es un caso que ha generado gran conmoción en todo el país, que tiene muchas implicancias, incluso también en el tema político. Así que enseguida puede haber novedades muy, pero muy importantes, por lo que se anticipa con respecto a estos resultados preliminares, que, bueno, pueden determinar de alguna manera también definiciones en cuanto a la investigación de este caso. Bueno, también en el orden nacional hay que destacar la detención de un funcionario. Es un abogado mendocino, se llama Facundo Leal. Está vinculado a la función pública ya desde hace varios años. Llegó con Rodolfo Gabrielli en Buenos Aires, en su momento en Arsat, en el gobierno de Alberto Fernández, y después en la gestión de Milei estuvo también en el organismo a cargo de los aeropuertos. Le secuestraron en su casa de Mendoza, ahí en la avenida Boulogne-Sormer, más de $1.700.000 en efectivo. tenía también gran cantidad de dinero en otras dos propiedades que se allanaron en Mendoza, además de droga, y también en un departamento en Buenos Aires. La investigación estaba vinculada con la desaparición, el supuesto robo de material tecnológico de gran valor de Arsat, ¿eh? Así que bueno, a partir de allí se desencadenó esta investigación. Está preso ahora por tenencia de estupefacientes. Se investiga justamente el cobro de coimas en contratos a su cargo. Y como para destacar, este funcionario, Facundo Leal, que es abogado mendocino, su esposa también es abogada de Mendoza, conocida en ese ámbito, intervino con el gobierno de San Juan durante la gestión de Sergio Uñac en lo que fue justamente el tema de la fibra óptica, la llegada a los departamentos y la conectividad en los centros de salud. Centros de salud que no tenían nada, pero se gestionaba conectividad, algunos de Adobe, bueno, ya conocemos toda esa realidad. Lo cierto es que este personaje, bueno, que cayó preso y ahora, bueno, tendrá que responder también ante la justicia. Las 10 de la mañana con 16 minutos, vamos a saludar ahora a Silvia del Valle. ¿Cómo anda, Silvia? Buen día.
2: Hola, ¿qué tal? Buen día para todos.
3: Francisco. Una mañana realmente agradable.
0: Bueno, a ver si podemos ahí,
2: a ver ahí,
0: mejorar la ubicación, ¿eh? Pero bueno, tenemos algún problemita ahí, a ver si la escuchamos ahora.
2: Ahí estamos. Hola.
0: Ahí está.
2: Bueno, ¿cómo les va? Buen día.
0: Ahora
2: hola,
0: sí.
2: Hola, Francisco,
0: con
2: Javier.
0: Con sensación de presencia. ¿Cómo anda, Silvia?
2: Aquí estamos. Muy bien. Bueno, bienvenidos a este lunes 1 de junio, una temperatura agradable en la provincia de San Juan, 9 grados 6 décimos, y este cielo raro que tenemos, no sé si pitiñoso, pero sí raro en la provincia de San Juan. Extrañamos el solcito sanjuanino. La máxima para hoy, según lo que indica el servicio meteorológico, 19 grados. Enseguida vamos a estar hablando cómo está el tiempo. Hoy es el Día Mundial de la Leche.
0: Mire usted.
2: Día del sociólogo.
0: Ajá.
2: Y día del trabajador aduanero. ¿Qué tenemos para desarrollar hoy? ¿Percibió los movimientos sísmicos en la provincia de San Juan?
0: No, ayer no. Estaba en movimiento, así que no los percibí, pero bueno.
2: Bueno, dos. Uno fue de 6.
0: Ajá.
2: Así que vamos a estar hablando también de ello. La verdad que yo me enteré, pero por el IMPRES.
0: Uh-huh.
2: Cronograma Garrafa Hogar. Unidades sanitarias móviles en Sarmiento. ¿Cómo arranca junio con el clima? Vamos a estar hablando de ello. Bueno, del programa de Mirta Legrand, Ricky Maravilla, y se emocionó bastante con Mirta al recordar sus comienzos en la música. También recordó que fue el único que la hizo bailar a Mirta Legrand allí en el programa con ¿qué tendrá el petizo? Y no se quedaba con la duda, Mirta le preguntó otra vez ¿qué tendrá el petizo?
0: Claro. Ella y cantó quería también ¿qué tendrá el petizo?
2: Sí, no sé, todo el mundo quiere saber qué tiene el petizo.
0: Qué maravilla que está bastante cambiado, le digo, sí. Cuando uno lo ve.

0: bueno, se ve que algo, algún toquecito se hizo en el rostro.
1: ¿Algún retoque hay por ahí? 80 años.
0: 80 tiene. Años, Ricky barro. Maravilla. ¿Qué tal?
1: Bueno, vamos a estar hablando sobre la película que se estrena en Netflix, que van a ser varias. Entre ellas va a estar el documental sobre Diego Maradona. Y tenemos otros documentales, ¿verdad?
0: Claro, está el documental también del Dibu. Y hay también otro documental que parece ser bastante interesante sobre Scaloni.
1: En otra plataforma.
0: Todos estrenos, así que bueno. Obviamente con el clima de mundial, las plataformas se ponen a tono, sí, obviamente, con toda esta temática.
1: Y también vamos a estar hablando sobre juegos de azar y recordemos que el sábado fue los sorteos de los cupones no premiados y muchas personas se fueron muy contentas de la caja de acción social acá enfrente de la radio con tremendos televisores para ver el mundial, para disfrutar el mundial. Bueno, envía mensajes WhatsApp al 264-508-6198. Nos seguís en compacto.com.ar y en Mañanas al Día allí en Instagram. Saludos para nuestros amigos hachalleros en Radio Box en la 97.3, en FM Patria en el departamento Sarmiento, que tenemos novedades para el departamento Sarmiento. Atentos, atentos en la mañana. Y FM Ovación, allí en Campo de Batalla, en Pocito.
0: Bueno, muy bien, ¿eh? Algunos de los temas también que vamos a estar desarrollando, así que a estar atentos porque ya vamos a detallar dónde se está comercializando en la mañana de hoy también la garrafa del programa oficial del gobierno de San Juan. Un par de temas también más como para destacar. Por un lado, que el gobierno reglamentó lo que se llama la reforma laboral, el nuevo régimen para regularizar el empleo no registrado, condonar deudas previsionales. También hay cambios en cuanto al funcionamiento de los sindicatos y demás. Y por supuesto, bueno, a nivel internacional, lo más destacado tiene que ver justamente con las elecciones en Colombia. Allí se impone Abelardo de la Espriella, considerado prácticamente el Milei colombiano, porque es un hombre que no viene precisamente de la política, es un hombre de derecha, podría decirse así, y va a tener que ir a segunda vuelta con el candidato de Petro. Por una muy escasa diferencia de votos, se impuso en primera vuelta. Aproximadamente dentro de 20 días será el balotaje. Las 10:21, bueno, la selección ya está en Estados Unidos. Javier Sillero, ¿cómo anda? Buen día.
2: Buen día, Francisco, para vos, los compañeros y la audiencia de Sarmiento. Sí, ya llegó a Kansas y Messi fue el último en llegar allí para incorporarse a los entrenamientos de la selección argentina, que ayer salió a reconocer el campo, hizo algunos ejercicios físicos y hoy arranca oficialmente el primer entrenamiento de la selección argentina de cara primero a los amistosos, el 6 de junio frente a Honduras y el 9 frente a Islandia, y después para el debut, que será el 16 de junio frente a Argelia. Bueno, vamos a hablar de todo lo que tiene que ver con la selección argentina que ya está en Estados Unidos y los 9 lesionados que tiene. ¿Cómo evolucionan? ¿Llegan todos? ¿No llegan todos? Bueno, vamos a dar el detalle de cada jugador. Y además, un dato importante, ¿cómo le fue a la selección argentina cada vez que jugó un 16 de junio, sea debut o no, en la cita mundialista? Los datos dan un panorama bastante alentador. Además, también de los amistosos que se jugaron el fin de semana con algunas selecciones que va a enfrentar Argentina. ¿Cómo le fue? Bueno, lo vamos a estar diciendo también aquí en Radio Sarmiento. Además, la derrota de San Martín. Vamos a hablar del mal partido que jugó el verdinegro, sobre todo en el primer tiempo. Quiso despertar, fue tarde y terminó perdiendo frente a Temperley. Además, también el fútbol local, ya están los semifinalistas. Se comienza a definir la redonda aquí en la provincia de San Juan. De la Champions hay que hablar, del bicampeonato del PSG, que ganó el campeonato más importante de Europa a nivel clubes, y de lamentables incidentes en París. Hay 257 policías heridos, 270 en total, entre ellos 57 policías, 780 detenidos y un muerto.
0: Terrible, ¿eh?
2: Terrible lo que fue. Yo vi imágenes, parecía enfrentando a la policía en pleno festejo los hinchas del PSG, así que vamos a hablar de lo que dejó el saldo lamentable de los festejos de los hinchas del Paris Saint-Germain. Obviamente vamos a hablar de los ganadores del desafío Ruta 40 y la palabra de Luciano Benavides, el mejor ubicado, sí, en el desafío Ruta 40.

0: 40 que terminó aquí el viernes por la tarde con muchísima gente que vino a ver a los ganadores, ¿no?
1: Una fiesta, fue realmente, ¿eh? Muchísima gente, bueno, los competidores, por demás conformes con el resultado, el desarrollo de la prueba con San Juan, así que bueno, realmente fue una fiesta.
0: Y fue como verlos, la gente de cerca por primera vez, porque en el Dakar los veía pasar nomás. Y bueno, así que bueno, los tuvo a los mejores competidores aquí en la Plaza 25. Vamos a hablar de eso, también del turismo carretera en Altagracia, la victoria de Facu Chapur rompiendo una sequía del Torino y también la actuación de Tobías Martínez, que venía bien pero tuvo complicaciones, finalmente no terminó en una mala posición, así que también vamos a tener el turismo carretera aquí en la mañana de hoy.
1: Bueno, muy bien, algunos de los temas también en la agenda informativa en materia de deportes aquí en Mañanas al Día. Las 10 de la mañana con 24 minutos, ahora saludamos a Sergio Gaona, que nos trae, como siempre, toda la información desde el móvil. Sergio, buen día.
2: Bueno, buen día, chicos. Nosotros estamos ya en la Casa de Gobierno, donde en minutos se va a desarrollar una conferencia de prensa encabezada por el gobernador Marcelo Rego, junto al presidente del CEO de Barrick Mining Corporation, Mark Hill. La actividad reunirá autoridades provinciales del área de infraestructura, agua, energía y minería. En un encuentro que genera expectativa por posibles anuncios vinculados al desarrollo minero, obras hídricas e inversiones para la provincia. Desde la sala de situaciones de doctor Rogelio Cerdera, seguiremos de cerca las declaraciones de los funcionarios y de los representantes de la compañía minera para conocer las novedades que puedan surgir de esta importante reunión, señoras y señores, así que ya luego vamos a estar desarrollando todo este momento. Adelante ustedes.
1: Bueno, muchas gracias. Una de las novedades importantes es justamente el acto de inauguración que se va a llevar a cabo hoy al mediodía, a la hora 12, dentro de un rato, en Hacha, la inauguración del Canal del Norte. Ahí va a estar el gobernador de la provincia, Marcelo Rego, junto al presidente y CEO de Barrick Mining Corporation, Margil también, inaugurando el Canal del Norte. Recordemos que esta fue una obra, es una obra muy importante, cruza transversalmente todo el departamento de Hachal, es una obra clave para el sistema de riego y la producción que se financió con fondos de la minería precisamente. Sus trabajos se habían comenzado allá por el año 2021, pero bueno, como todo en la gestión anterior, se paró en el año 2023, y la actual gestión retomó estos trabajos que finalmente en el día de hoy van a ser inaugurados, fondos de la minería para el riego y la producción agrícola del departamento de Hachal. Las 10 de la mañana con 26 minutos.
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0: A las 10 de la mañana con 30 minutos. Vamos a saludar ahora al doctor Miguel Coria. Es el presidente de la Asociación Médicos de Cabecera de PAMI, que tiene la amabilidad de atendernos. ¿Cómo le va, doctor Coria? El gusto de escucharlo. Buen día.
1: Buenos días, ¿cómo están todos ustedes y sus oyentes?
0: Bien, muy bien, doctor. Queríamos conocer en principio, ¿cómo está la situación de los médicos de cabecera de PAMI en la provincia y también en el resto del país? Si hubo una mejora después de algunas medidas que han implementado a nivel nacional también y de estos reclamos que vienen efectuando.
1: Sí, no, la situación continúa igual, no ha habido ninguna mejora, ningún cambio desde los directivos de PAMI. Como siempre estamos diciendo desde ese mes de abril, donde salió una resolución donde cambiaba la modalidad de pago, la situación sigue siendo crítica y con diferentes agravantes que hay día a día, como problemas en los sistemas electrónicos de PAMI, con bloqueos de claves, con sistemas donde no se puede ingresar para hacerles las prestaciones a los pacientes. O sea, está bastante complicado y lo que entendemos en el resto del país también, con el agravante que en muchas provincias ya hay muchos médicos de cabecera, como de otros prestadores, donde ya les están cobrando un plus a los afiliados porque no pueden sostener la difícil situación que están atravesando.
0: Claro. ¿Cuánto es lo que están cobrando por atención, por consulta, los médicos de PAMI?
1: Bueno, esto se ha dado en diferentes provincias por informaciones extraoficiales que tenemos. Hay médicos de cabecera que tienen que estar cobrando 10.000 pesos la consulta o hasta 20.000 pesos la consulta. Dentro de la Asociación de Médicos de Cabecera, por supuesto que no hay acá en San Juan ningún médico que a la fecha esté cobrando plus. Por supuesto que está prohibido y que por contrato no se puede hacer, pero como en toda la mayoría de las obras sociales, por la situación que está atravesando la salud, lamentablemente se termina con estos temas de copago o cobro de plus que perjudican directamente al afiliado, que ya bastante viene vapuleado por la difícil situación que atraviesan.
0: En San Juan, entonces, los médicos de cabecera no están cobrando plus a los afiliados de PAMI.
1: No, para nada. Ningún médico de la Asociación de Médicos de Cabecera está cobrando plus por la atención.
0: ¿Y PAMI cuánto?
1: También es importante remarcar que los pagos de PAMI se vienen, por lo menos a médicos de cabecera, desarrollando en tiempo y forma, con el agravante de la situación de la disminución del cápita.
0: ¿Y PAMI cuánto está pagando por consulta a los médicos?
1: No, por consulta no pagan nada, eso fue el problema de la resolución. Sacaron el valor de la consulta y dejaron solamente un valor de cápita, que es de 2.100 pesos por afiliado por mes.
0: ¿2.100 pesos por afiliado?
1: Una sola vez. Exacto. Se atiende una sola vez, dos veces, tres veces. Son esos 2.100 pesos que, bueno, cuando empezamos en abril a lo mejor decíamos que era un litro de nafta, hoy creo que no llegamos al litro de nafta.
0: Claro. Bueno, justamente la inquietud pasa por algunos departamentos alejados y no tan alejados, como Uyún, Sonda, Caucete. ¿Cómo hacen los médicos para ir a atender a esos departamentos?
1: Es muy difícil realmente.

0: Uyún, sé que está con problemas de médico de cabecera. No depende de nosotros el médico de cabecera que había en Uyún, que creo que no está yendo en este momento, pero ir a Uyún significan 40, 50 kilómetros entre ida y vuelta. Si ponemos que nosotros, cuando iban nuestros médicos, iban tres veces a la semana, y con 400 afiliados más o menos que puede tener el departamento de Uyún, realmente no cubrían ni el gasto en combustible.
1: ¿Y cómo hacen ahora? ¿No tienen médicos de cabecera?
0: Eso está directamente ocupándose PAMI, del caso de Uyún. Nosotros tenemos 100 médicos de cabecera distribuidos en toda la provincia, que pertenecen a la Asociación de Médicos de Cabecera, y hay un grupo de médicos, que creo que no llegan a 20, que tienen un contrato directo con PAMI, que son médicos también nucleados en una asociación sindical, que son los que hicieron paro al momento de la resolución. No estaríamos dentro de esos médicos nosotros.
1: ¿Y qué otro departamento estaría en la misma situación que Uyún?
0: Generalmente los departamentos alejados estamos cubriendo, sobre todo Hachal, Valle Fértil, Caucete. Esto que está pasando en Uyún, que como te digo, no depende de la asociación. Cuando dependía de la asociación, nosotros nunca hemos dejado sin atención a un departamento. No sé si lo estarán, calculo que las autoridades de PAMI lo deben estar tratando de solucionar. Muchos departamentos puede estar faltando prestaciones, porque los médicos que ingresan nuevamente tratan de atender solamente en San Juan, en Capital, en Gran San Juan, cuando realmente la necesidad es de las zonas más alejadas.
1: Claro, nos decían justamente algunos jubilados que se tienen que trasladar a San Juan o al Gran San Juan para que los atiendan algunos médicos de cabecera, porque, bueno, en sus departamentos no están teniendo la debida atención.
0: Sí, sí, en nuestra sede de la Asociación Médicos de Cabecera, en la calle General Paz, entre Entre Ríos y Sarmiento, tenemos atención de 8:30 a 17 horas, y estamos recibiendo por ahí pacientes de estas zonas que se han quedado sin médicos. Cuando es un médico que pertenece a nuestra asociación, no tenemos problemas de atenderlo, sino no los podemos atender cuando pertenecen a médicos que tenían un contrato directo con PAMI.
1: Claro. Doctor Coria, ¿y ustedes tienen diálogo con las autoridades de PAMI?
0: Sí, no tan fluido como era anteriormente, donde semanalmente teníamos un par de reuniones para tratar de solucionar todos los problemas de los afiliados. A lo mejor son diálogos más distanciados, porque muchas veces las soluciones no la tienen acá en San Juan, o sea, casi ninguna solución la tienen en San Juan, y a nivel central, que llamamos, que es desde Buenos Aires, tampoco no hemos podido tener muchas soluciones. Así que es todo un día a día esperando que se solucionen, sobre todo hoy, no solo los temas de recorte en las cápitas, sino los problemas de los sistemas informáticos, que realmente tener un consultorio con 6, 8 pacientes esperando y no poder darles atención o solución porque no podemos ingresar a los sistemas, es bastante problemático, no solo para el médico en esa situación, sino también para el afiliado. Como dicen ustedes, muchas veces viniendo de zonas lejanas o alejadas.
2: Doctor, ¿hace cuánto tiempo exactamente que vienen en esta situación y cuánto debería cobrar un médico del PAMI?
0: Lo que pide APAMIA, que es el sindicato médico que nuclea muchos de los médicos de cabecera, es una cápita de 6.500 pesos por afiliado, la que hoy está en 2.100. Y desde nosotros esto nos empezamos con este problema en abril. Alrededor del 10, 15 de abril sacaron una resolución retroactiva que la bajaban a 2.100 y se sacó el valor de la consulta. Y los problemas informáticos, llevamos 2 o 3 meses con graves problemas informáticos, tanto por problemas de hackeo, por problemas de riesgos, de vulnerar los sistemas informáticos. PAMI está trabajando en eso, pero no nos da grandes soluciones.
2: Y respecto a este tema, doctor, ¿cuántos médicos han dejado de recibir PAMI con esta reducción que le han hecho?
0: En San Juan creo que son muy poquitos todavía, porque también un médico tenía más o menos, tenía un alquiler de consultorio, tenía un contrato, no puede cerrar de un día al otro. Claro. No han llegado en San Juan creo que a 4 o 5 médicos, que sería un 5% de un padrón. Pero te digo que todavía estamos en esa fase de intermedia en que no podemos

0: tenemos secretarias, tenemos ya gastos previstos también. Creo que en eso influye. En los próximos 3-4 meses yo creo que se va a reorganizar y ver cuántos médicos pueden continuar trabajando y cuántos no.
1: Claro. ¿Y tienen algún otro contacto, diálogo con autoridades nacionales, legisladores?
0: Con legisladores nacionales hemos estado en contacto, tanto de lo de las provincias como de otras provincias, sobre todo de las comisiones de salud de la Cámara de Diputados de la Nación, que son médicos en general, y que han estado trabajando en esta problemática, pero no diría que son oídos sordos, pero muchas veces estamos sin encontrar un canal que tengamos una solución o un diálogo, por lo menos, que se pueda dar una solución. Muchas veces se refieren a auditorías, como siempre, en todas las auditorías, que nosotros siempre estamos conformes con las auditorías, porque muchas veces eso sirve para mejorar procesos, para mejorar la atención. Cuando se encuentran desvíos, lo que tenemos que hacer a través de una auditoría es corregir esos desvíos, pero nunca perjudicar al claro, total de la población de afiliados de PAN.
1: No son oídos sordos, pero se más parecen bastante, podríamos decir, ¿no?
0: Es muy parecido.
1: En definitiva, no hay solución. Bueno, ojalá haya una solución y mejore la situación de los médicos para que de esa manera también los afiliados de PAMI puedan tener una mejor atención médica. Desde Salud Pública se advierte que aumentó mucho también la demanda por parte de jubilados.
0: Absolutamente. Esperamos una solución no solo por los médicos de cabecera, sino por todo el sistema de salud. El PAMI es una obra social con mucha demanda, con muchos afiliados y que terminan repercutiendo en el sistema de salud pública, donde ya tienen bastante saturación por la misma demanda que tienen de obras sociales, sindicales, de pacientes que se han quedado sin trabajo. Realmente se ve saturado todo el sistema de salud. Entonces la solución no es solo para los médicos, sino que es para todo el sistema.
1: Exacto. Le agradecemos mucho, doctor Miguel Cori, este contacto con Radio Sarmiento.
0: No, muchas gracias a ustedes y a disposición.
1: Hasta luego. Ahí estaba el presidente de la Asociación Médicos de Cabecera de PAMI, el doctor Miguel Coria, relatando, bueno, cómo sigue la situación realmente crítica de los médicos del PAMI en San Juan.
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3: Hola, buen día. Lo que no aclara el doctor Coria, que lo tiene que decir realmente, que esto es un desastre desde que empezó el gobierno de Milei con la idea de destruir el PAMI, las prestaciones cada vez más alejadas de los afiliados. Así de clarito. Y no es que no cobren plus los médicos de cabecera, los están derivando a los pacientes a sus clínicas particulares o a sus consultorios particulares, y ahí cobra por la consulta. Nosotros estamos detrás de un remedio hace 2 años, un oncológico, a PAMI Central, y directamente te dicen y te contestan de que no hay solución, que está en espera el pedido de la medicación, pero ya llevamos 1 año y medio. Así que quede claro, esto es una política del gobierno de Milei de querer destruir el PAMI y, por supuesto, atacar de otra manera a los jubilados, no solamente con no aumentarles nada, sino quitarle prestaciones. Definitivamente, esto es un exterminio lo que quieren hacer con los jubilados. Eso es lo que tiene que decir Cori. Gracias.
4: Las 10 de la mañana con 45 minutos. ¿Qué dice Silvia?
5: Bueno, se viene una actividad muy linda pronto allí en el Centro Cívico, una oportunidad ideal para crear, aprender y abrigar. Cuadraditos que abrigan, se llaman. No importa si no sos experta o si recién estás empezando a tejer, ¿no? Hay lugar para todos. El viernes 26 a las 9 y media de la mañana, ya a las 17 horas, perdón, en el Estadio Aldo Cantoni, se van a juntar tejedoras, aprendices, todas. La idea es hacer mantas, colchas para aquellas personas que lo necesitan. Hacer cuadraditos, después bueno, esos cuadraditos se unen y abrigan muchos corazones.
4: Bueno, recordamos que la garrafa Hogar hoy se está comercializando en el departamento Sarmiento, desde las 10:30 y hasta las 11:30 lo hacen en el Centro Cultural Mediagua, y de 12 a 13 lo van a hacer en la Plaza del Barrio, Tres Esquinas. Tenemos información deportiva, Javier.
6: Sí, hablamos del desafío Ruta 40 que terminó el viernes aquí en la provincia, con muchísima gente que vino a ver a los pilotos allí a la Plaza 25 para tener un autógrafo, sacarse una foto y verlos en persona. Bueno, la carrera Ultimate, la categoría más importante, terminó para Seth Quintero, el estadounidense, que se llevó el mayor premio. Segundo terminó Litigan, el sudafricano. Tercero el catarí Nasser Al-Attiyah. Y décimo tercero Kevin Benavides, con nuestro Lisandro Cisterna en la Toyota, 2:15 del puntero. Pensábamos que podía terminar un poco más arriba, pero bueno, tuvieron complicaciones allí en la última etapa, tuvieron que ayudarlos a sacar la camioneta de una huella allí cerca del Vigicún, y bueno, eso los retrasó muchísimo, pero de todas maneras no deja de ser una gran actuación de Kevin Benavides. En la categoría motos, Sander, el austríaco, se llevó la victoria. Segundo es Charreina, el español. Tercero Brabec, y cuarto Luciano Benavides, el campeón, el último campeón del Dakar, se llevó el cuarto lugar en las motos. En Moto Rally 2 terminó la victoria para Martín Ventura de Portugal. 22 terminó el Pucho Ontiveros, que en su categoría senior de los pilotos ya retirados terminó ganándola. Así que gran actuación del Pucho Ontiveros para no estar en actividad justo en lo que es estas competencias. En cuatriciclos fue la victoria para Lucas Domínguez de Argentina, segundo Leonardo Martínez de Bolivia y tercero Isidro Fernández, también de Argentina. En categoría stock, la victoria fue para Peter Hansel, el francés. En la categoría Challenger se llevó la victoria

0: Matías Walker, el austríaco, en SSB, los UTV, el argentino Jeremías González Ferioli. Se quedó con la victoria con Gonzalo Rinaldi, gran victoria la de los argentinos. Así que esos fueron los resultados. La próxima fecha del Campeonato Mundial de Rally Race va a ser el 28 de septiembre al 3 de octubre en Marruecos. Así que gran actuación de los argentinos. Kevin Benavides 13 en lo que es la categoría Ultimate. Y terminó en el puesto 22 en Moto Rally 2 el Pucci Ontivero. Lo vamos a escuchar a Luciano Benavides, que esto decía después de su gran actuación en el desafío Ruta 40 que pasó por San Juan.
1: Sí, la verdad que una semana muy linda. Lo disfruté un montón, la verdad que fue una carrera divina en todo sentido, la organización, los lugares que pasamos, todo muy lindo. Obviamente no me voy con un sabor por ahí un poquito amargo de que no me salieron las cosas por ahí como esperaba en esta carrera. Quería estar en el podio, obviamente. Hice el máximo desde el día 1, bueno, no me salió todo como esperaba. Pero bueno, la peleé hasta el final. Hoy lo intenté, salí a recordarle tiempo a Ricky y no sé, me tuve una caída muy fuerte que me mareé un poco después y me costó mucho ahí la visibilidad, no me sentía bien, así que bueno, hice lo posible por llegar sano y bueno, hemos perdido el liderato ahora del campeonato, pero estamos ahí cerquita con Daniel y con Toya, así que bueno, preparado para seguir mejorando, recuperarme físicamente que me hace falta y de ahí seguir para Marruecos.
0: Ahí está la palabra de Luciano Benavides, después el cuarto puesto. Bueno, la caída fue fundamental para no terminar un poco más arriba y hacer podio, que era su objetivo, ¿no?
2: Exactamente. Una gran actuación que tuvieron también los argentinos.
0: Exactamente, todos los argentinos y también Kevin Benavides con Lisandro Cisterna, que por primera vez se subía a la camioneta, hicieron una gran carrera, así que los argentinos estuvieron todos a la altura de esta gran competencia que llegó a la provincia de San Juan con los mejores pilotos del mundo, pilotos de Dakar. Uh-huh. ¿Y quién te dice que en algún momento pronto pueda volver esta categoría del Dakar a la máxima competencia de rally a la Argentina?
2: Las 10 de la mañana con 50 minutos.
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0: Las 10:54, enseguida ya vamos a estar desde Casa de Gobierno, con la información de esta conferencia de prensa del gobernador Marcelo Rego y el CEO de Barry. ¿Qué dice Javier?
1: Bueno, ahora nos vamos a meter en el Mundial de Fútbol 2026 para hablar de cómo llega la selección argentina con los lesionados y demás.
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1: Bueno, atención, Argentina está en Kansas, el último que llegó fue Leo Messi, ahí bajó del avión, están todos juntitos, todos listos para lo que va a ser los amistosos y el debut, pero hay 9 jugadores que se van a recuperar en esta semana si se recuperan todos de las lesiones.
0: Están tocados.
1: Están todos tocados, uno es Messi. Messi que llega a la lista de concentrados después de una sobrecarga que tiene en el posterior de la pierna izquierda de aquel partido con el Inter de Miami que tuvo que salir. Dicen que para el debut llega en excelentes condiciones, pero también sabés lo que juega la importancia de la edad. No te recuperás igual a los 30 y a los 38 años que tiene Messi, ya no te recuperás igual.
0: Claro.
1: No es lo mismo. Además, también Paredes, el volante de Boca que sufrió una fuerte contractura que decían que era desgarro en el partido con la U Católica por la Copa Libertadores que lo dejó afuera el Yanaise. Dicen que va a llegar en plenitud y que es una contractura. Pero claro, ¿cuál es el problema de todas estas lesiones? Que tienen poco tiempo de recuperación para volver a tomar ritmo con la pelota. No es lo mismo recuperarse y tener 10 días para estar con la pelota. Van a llegar con lo justo. Otro más, el Dibu Martínez, que se fracturó un dedo de la mano izquierda en la previa de la final de la Europa League. Y por estas horas se los ve, digamos, con la mano vendada, inmovilizada, pero llegaría en perfectas condiciones. Gonzalo Montiel, el lateral de River, otro nombre que preocupa a Scaloni, sufrió un desgarro de grado 2 y está 15 días para recuperarse. Ya está en el tramo final y será exigido para ver si puede estar bien en las prácticas. Por eso es que Scaloni podría citar en lugar de él a Agustín Gay o Nicolás Capaldo. Todo esto antes del primer partido se puede dar si es que no llega en condiciones. Nahuel Molina, el lateral titular, atraviesa una situación similar a la del Gonzalo Montiel, aunque con una lesión de grado más leve. Así que el lateral del Atlético de Madrid podría estar desde el arranque en el partido de inaugural frente a Argelia. Además, el Cuti Romero, el defensor marcador central, se sigue recuperando a contrarreloj de la lesión del ligamento lateral de la rodilla derecha que sufrió en la Premier League con la camiseta del Tottenham. El cuerpo técnico lo ve adentro, pero claro, el correr de los días va a ver cómo evoluciona la lesión en su recuperación. Además, también Nicolás Paz tiene una contusión en la rodilla izquierda, que es una molestia sufrida en el partido entre el Cuomo y el Hellas Verona de la Liga de Italia, que padece ya del mes pasado. Se lo ve bien, también en condiciones, pero habrá que ver cuando empiecen a exigirse todos en los entrenamientos cómo responde cada uno. También está lesionado Julián Álvarez, que se torció el tobillo en la ida de las semifinales de la Champions frente al Arsenal. Se lo ve caminando con normalidad cuando ingresó al predio allí, cuando llegaron a Kansas, pero es cierto, cuando empieza a tener contacto con la pelota, vamos a ver si ninguno siente ninguna molestia. Y el último es Thiaguito Almada. Al igual que Messi, el cuerpo técnico le pasó factura la final de la temporada y arrastra una sobrecarga con muchos partidos que ha jugado, producto, claro, de la acumulación de tiempo que ha tenido en cancha, y habrá que ver cómo responde ante esas molestias. Lo que sí es la novedad de último momento, Francisco, que se ha lesionado la primera figura del Mundial dentro de la lista de los 26 que han dado todas las selecciones. Estamos hablando de Bill Gloomer, es la figura de Escocia. Ajá. Fue desafectado ayer por un problema serio en su rodilla derecha y dentro de los convocados que ya estaban en Estados Unidos, se pega la vuelta porque sufrió una lesión en la rodilla. Así que bueno, habrá que tener en cuenta qué pasa con esta situación de los lesionados de Argentina y también esta primera baja que tiene el Mundial la figura, claro, de Escocia.
0: Bueno, le quedan 15 días.

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6: Hola chicos, buenos días. La verdad que es muy triste lo que está pasando con el tema PAMI en general. Yo tuve la oportunidad de ir al odontólogo y también me dijo de que no estaban haciendo muchos tratamientos por el tema eso de que les está debiendo PAMI y nosotros estamos en el medio. Le pregunté, y con el otro gobierno, ¿cómo están? No, en el otro gobierno nos estaban pagando correctamente, pero con esto que les están debiendo no sé desde cuándo. Y lo siguen apoyando. No entiendo hasta dónde quiere llegar el señor presidente. Bueno, seguimos a la espera de eso. Por otro lado, ahí escucho el tema también de la competencia Ruta 40 y tuve la oportunidad de ir hasta ahí, hasta la Avenida Central, y muy, muy triste ver que no haya estado el secretario de

0: deporte, de turismo, arriba en la entrega de premiación, entregaron una sola escarapela para uno de los ganadores. Pésimo. ¿Cómo no van a tener una escarapela? O sea, para una para cada uno. La verdad que pobrísimo. Andaba el gobernador espantado por los costados, porque lo que tendría que haber hecho es haber subido al predio ahí también con la entrega. Así que bueno, estamos quedando medio pobre en ese sentido con el tema turismo. Un abrazo.
1: Bueno, los oyentes que se comunican al 508-6198. Las 11:04, tenemos comunicación telefónica, Javier.
2: Sí, exactamente, está con nosotros Eduardo Cerimedo, el subsecretario de Deportes de Alto Rendimiento de la provincia de San Juan, para hablar un poco de lo que fue todo un éxito, el desafío de Ruta 40 en la provincia y el impacto económico que generó aquí para los gastronómicos, los hoteleros y demás, un buen ingreso económico con esta gran carrera que tuvo una semana en la provincia de San Juan. ¿Cómo estás, Eduardo? Buen día.
3: Hola, buen día chicos, ¿cómo están?
2: Bien, Eduardo. Todo un éxito el desafío Ruta 40, ¿no?
3: Sí, sin duda. Y escuchaba el mensaje de ese oyente y la verdad que la premiación la hace los organizadores privados. Estuvimos todos ahí, estuvo el ministro, el gobernador caminando, saludando a la gente. Estuvimos en la entrega de premios hasta que terminó. Pero bueno, son eventos privados que nosotros participamos, colaboramos y estamos en la premiación, pero organiza la parte privada. El gobernador estuvo como una hora antes saludando gente y viendo el espectáculo, saludando a los pilotos, y después llegó a la premiación junto con varios ministros y secretarios y autoridades. Yo estuve de las 2 de la tarde hasta las 8 de la noche ese día. Pero bueno, yo solo para aclararle al oyente. Y la verdad que fue un evento fantástico. Fue un evento fantástico. Ya desde. Fue más de una semana, casi 10 días que tuvimos de turismo.
2: Fueron llegando, sí.
3: Y bueno, un evento muy lindo que puso San Juan en el epicentro mundial de este deporte motor, y teníamos 150 periodistas extranjeros acreditados, más de 300 en total. Los equipos, vinieron los mejores equipos, los equipos oficiales de todas las marcas, pilotos de un nivel que nunca antes habían venido, y que sea la largada y la llegada en San Juan fue algo muy importante, porque implica que tuvimos mucha más ocupación hotelera, que es por ahí lo que importa de estos eventos, que haya un derrame, aparte de la publicidad de San Juan en el mundo, también que, bueno, los distintos sectores le llegue el derrame económico, hotelería, gastronomía, prestadores turísticos, comercio, proveedores locales, y bueno, creo que ha sido un resultado muy positivo. Se combinó con otro evento también muy importante, que el desafío Punta Negra, que también coincidió el primer fin de semana. Entonces, no solo Capital estaba a tope todos los hoteles, sino que también en Ullum y Sonda todas las cabañas estaban repletas. Y bueno, ayer le pedí las estadísticas al secretario de Cultura, de Turismo, a Juan Castañares, y aproximadamente 8.300 millones ha dejado de derrame económico, y de promedio han sido de 4 a 5 noches de hotelería, un gasto promedio de 180 mil pesos día por cada visitante. Y sobre todo ha venido mucha gente, aparte del 20% de esos visitantes, esos 7.700 visitantes, el 20% fueron extranjeros, y en su mayoría después del país, de Buenos Aires y de Córdoba.
2: Muy importante.
3: Impresionante
2: entonces,
3: la
2: ¿no?
3: cantidad de cordobeses, claro, que han venido. Bueno, sabemos la pasión que tienen por el rally, así que no sorprende, pero bueno, estaba lleno de cordobeses.
4: ¿Y la
3: son
4: gente,
3: muy apasionados.
4: Y la gente que ha venido a visitarnos y a disfrutar este evento, Eduardo, ¿cómo le va? La verdad que se ha ido maravillado también con la provincia.
3: Sin duda. Yo veía un videíto de unos extranjeros comprando en una panadería y,
4: sí,
3: y después ver al príncipe
4: con las semitas,
3: catarí, el campeón del mundo, con la punta espalda y después con las semitas.
4: Sí, sí.
3: Y bueno, nosotros no. A ver, muestra nuestras tradiciones en el mundo, porque sí, que el campeón mundial de Rally Raid muestre las fotos de las punta espalda y hable bien de Argentina y se sienta cómodo y dice que quiere seguir volviendo todos los años.
4: Qué
3: y que muestra nuestra costumbre. costumbres. Es una muestra nuestra idiosincrasia al mundo. Sí. Y bueno, a nosotros nos gusta, por lo menos a mí me hace sentir orgulloso.
4: Tal cual.
3: Son cosas lindas, y el sanjuanino tiene esa calidez y es buen anfitrión y se sienten cómodos acá. Entonces, está bueno porque todo suma, no solo los paisajes, la logística ideal para hacer este evento, sino que también que vengan, se sientan cómodos y que quieran volver. Entonces, San Juan tiene esa magia, creo que en parte es una de las características fundamentales que tenemos los sanjuaninos, y por eso la gente, mira, ahora va a salir esta semana, van a salir las estadísticas del Ironman 70.3 y la encuesta de los que se le hace a todos los atletas, el 85% de los que vinieron volverían.
4: Qué lindo.
3: A San Juan. Y eso es por lo que somos los sanjuaninos, porque le brindamos un evento de calidad. Colaboramos con el privado para que el evento salga lo mejor posible, pero aparte somos cálidos, los hacemos sentir bien, en una ciudad segura, en una ciudad limpia, que son las estadísticas que vemos, ¿no? Que es lo que ponderan ellos. Entonces, bueno, son esas cosas que a veces nosotros las vemos porque vivimos acá y no las valoramos, y la gente que viene de afuera sí la valora.
1: Claro. Bueno, lo decía el propio Carlos Sainz, campeón mundial de rally, un hombre que ha recorrido el mundo entero prácticamente, su hijo corre en la Fórmula 1, y él decía que estaba muy contento de volver a San Juan porque recordaba lo bien que le había pasado cada vez que le tocó venir cuando corría el Dakar, ¿verdad?
3: Claro.
1: Con lo cual, bueno, ellos recuerdan justamente eso, la amabilidad de la gente, la hospitalidad, que todo el mundo se saluda, saca fotos, demuestra ese cariño, ese afecto, ¿no?
3: Sí, y el sanjuanino también es respetuoso. Entonces, yo veía el jueves, claro, el último día que la penúltima etapa, que llegaron tarde, estuve ahí en el Viva hasta casi las 20 horas, y el príncipe catarí Nasser llegó tarde, eran como las 7 de la tarde, no, 6:30 más o menos, y habían como 100 personas, se sacó foto con todos. Se sacó foto con todo, y la gente respetuosa pidiéndole la foto, y él con una, venía de manejar,
1: claro.
3: Creo que fueron una etapa muy larga, fueron como 10 horas, y se sacó foto con todo el mundo, pero nadie, todos respetando, y eso también los hace sentir cómodos. Creo que nuestra idiosincrasia de no avanzar, de no ser invasivos, de respetar, de pedir permiso, de pedir una foto, por favor, una foto. Son todas esas cosas que a ellos los hacen sentir cómodos, y bueno, y tener esa figura, Sebastián Lev, Carlos Sainz, el príncipe catarí, Dani Roma, los hermanos Benavides, han sido, creo, los equipos oficiales que han venido, todos los equipos oficiales. Vos veías el equipo de las Defender, 4 trailers y un equipo, pero increíble la logística, o el equipo Ford, vinieron los CEOs de Ford Internacional, de Land Rover, vino el director general del Dakar. Uh-huh. La verdad que ha sido un evento fantástico que, bueno, ojalá que se repita, y un evento que a la provincia no le ha salido nada de plata, solo logística y trabajo de varias áreas de gobierno para agilizar, para hacer más fácil la organización, para brindar seguridad, para brindar el vivac en el autódromo, bueno, organizar permisos y cuestiones en las largadas, en la llegada, y los sanjuaninos no les ha salido nada poder disfrutar de esto, que bueno, esas máquinas, esos tanques, parecen unos tanques impresionantes, lo tenían ahí a un metro, lo podían disfrutar, sacarse fotos. Entonces, bueno, creo que ha sido un evento
1: sí,
3: muy disfrutado por la ciudadanía, y bueno, y para nosotros contentos porque bueno, fue exitoso y todos se fueron felices, que sí, es lo importante.
1: Esto es importante destacarlo también, que esto a los sanjuaninos no le costó absolutamente nada, porque bueno, muchos se preguntan, bueno, ¿cuánto le costó a la provincia este evento? Un evento que por otro lado dejó 8.300 millones de pesos en derrame económico, ¿no?
3: Exacto, exacto. La verdad que el organizador David Eli quería que fuera en San Juan, hizo gestiones con el gobernador y la verdad que, bueno, nosotros, no sé si va a ser siempre así, es muy raro que pase esto. Generalmente los eventos que nosotros hacemos tienen un pequeño fee, pero se toma en cuenta el fee que se paga, el canon que se paga por el evento y el derrame económico que genera. Y todo.

0: Todos los FISE multiplican por 100, por 200, por 300 el derrame económico que genera. Se recupera solo con ingresos brutos y genera un movimiento y un derrame a toda la economía provincial. Entonces eso es lo que se hace. Por ahí nosotros no hacemos por ahí unos gastos excesivos en cuanto al costo del evento, y siempre se analiza desde el ministerio y desde el gobierno el costo y el beneficio que va a traer. A veces es muy difícil instalar una ciudad, una provincia en el mundo, y con estos eventos lográs instalarlo, y es una publicidad muy buena, y después se replica. Imagínate, 7.600 personas que vinieron a la provincia en los dos eventos que tuvimos, esas fotos, esos paisajes, esos videos circulan por todas las redes, y es una publicidad invaluable para San Juan. Entonces, y nos vamos ubicando cada vez más como, si me decís Argentina, y es la capital deportiva de Argentina. Entonces, bueno, le va dando prestigio y nos va posicionando para otros eventos, porque si podemos organizar. Hay 6 fechas en el mundo, y bueno, San Juan fue una de las sedes de esas 6 ciudades del mundo que organizaron el Mundial de Rally Raid. Entonces, bueno, va sumando prestigio también para acceder a eventos cada vez mejores.
1: Seguro, seguro. Bueno, realmente muy buenas noticias, muy buenos los datos, y esperemos que vuelva el desafío Ruta 40, ¿no?
0: Sí, yo creo que hay que ser optimistas. Yo creo que sí, han habido buenas noticias. Ya nos enteraremos y se darán las novedades, pero creo que sí, creo que había optimismo y estaban todos contentos, los organizadores y los corredores, y bueno, cuando se da eso es muy difícil que no se repita o que no elijan San Juan.
2: ¿Qué es lo próximo deportivamente?
0: Y mira, se viene el Mundial. ¿Sí? El Mundial sí. Es como que entramos en una...
2: ¿En un letargo?
0: Sí, en algo que como entramos en el limbo los argentinos. Lo entendemos nosotros, quizás en otros países nos entenderían. Pero se viene también, bueno, los Pumas, el mes que viene, que es un evento internacional, los Pumas contra Gales, en julio. Y ya estamos trabajando en el Ironman, que es otro evento internacional, sí, de los más importantes que tenemos, que se viene el 30 de octubre y el 1 de noviembre, que va a ser más grande que el 70.3.
2: Wow.
0: Sí, porque vamos a tener 2 eventos ese fin de semana, el viernes y el domingo, y vuelve a la Argentina después de 4 años el Ironman Full, la distancia más importante. Ayer, por ejemplo, fue en Florianópolis, en Brasil, y está en Florianópolis, en Valdivia, en Chile, y en San Juan, en Argentina. Son las únicas 3 ciudades de Sudamérica que tienen esta distancia.
2: Bien.
0: Y bueno, y eso se logra también por el buen trabajo que venimos haciendo en el 70.3. Postulamos San Juan, y bueno, San Juan es una de esas 3 ciudades en Sudamérica que tiene este evento, y una de las 70 y pico en el mundo.
3: ¿Y hay alguna novedad, Eduardo, respecto a los Pumas? ¿Hay algo nuevo que se pueda saber?
0: Así que por ahí la información los Pumas la tienen más clara los chicos de agencia, pero se está remodelando el estadio, se resembró y se está haciendo mantenimiento de varios sectores, se está trabajando lindo. Habrá que ver, gracias a Dios no toca con un partido de Argentina, porque justo es en la época del Mundial, vamos a estar en modo fútbol, pero bueno, cada vez que vienen los Pumas sabemos que tenemos turismo extranjero, y bueno, turismo nacional, los fanáticos del rugby siempre llenan el estadio, así que va a ser un evento fantástico.
3: ¿Y en automovilismo el Grand Prix también?
0: Bueno, en agosto se viene la doble fecha, el TN y el turismo carretera, y se van generando varios eventos. La agenda de deportes, aparte, por ejemplo, nosotros hacíamos el Congreso de Alto Rendimiento los primeros días de junio y cedimos la fecha porque se hace el Argentino de Handball. Ahí también vamos a tener un montón de turistas de todo el país jugando el Campeonato Argentino de Handball acá en San Juan. Entonces, las federaciones nacionales también eligen San Juan porque nosotros les facilitamos un montón de cosas y logística fácil y apoyo del gobierno para que se hagan los

0: eventos acá. El turismo deportivo nos trae muchísimo derrame económico a todos los sectores de la economía provincial. Es un imán para las federaciones en cuanto a la facilidad que nosotros le damos, y es un motor muy importante del turismo en general. Entonces es una combinación virtuosa que nosotros la potenciamos cada vez más.
1: Bueno, Eduardo, muchísimas gracias por esta comunicación con Radio Sarmiento y bueno, por todos los detalles de lo que fue el desafío Ruta 40, lo que viene y el impacto económico que generó en la provincia de San Juan. Muy amable, Eduardo, por estar con nosotros.
0: Muchísimas gracias, chicos. Saludos a todos.
2: Un abrazo. Gracias. Ahí estaba Eduardo Cerimedo, el subsecretario de Alto Rendimiento, Alto Rendimiento Económico, dejó el desafío Ruta 40, 8.300 millones de pesos en cuanto, una semana prácticamente.
1: Una semana, 10 días en conjunto con el desafío Punta Negra, que
2: claro, también. Claro, ¿qué tal, eh? 180 mil pesos por día por cada visitante, así que bueno, a seguir aprovechando estos eventos. Ya San Juan se prepara entonces el mes próximo para los Pumas.
1: Y aclarando, Francisco, de que no le salió nada, que es un evento privado.
2: Exacto. Fue absolutamente privado el desafío Ruta 40.
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0: A las 11 de la mañana con 23 minutos, volvemos al móvil. Desde Casa de Gobierno te escuchamos, Sergio.
1: Bueno, gracias. El gobernador Marcelo Rego anunció que buscará fuentes de financiamiento internacionales.

0: es para movilizar obras en San Juan. El gobernador precisó que enviará a la Cámara de Diputados el proyecto de ley de financiamiento de obras de infraestructura para el desarrollo de San Juan. Lo escuchamos al gobernador.
1: Hoy es un día muy importante, tenemos la oportunidad de poder presentar la ley de financiamiento de obras de infraestructura para el desarrollo de San Juan. En el día de hoy vamos a presentar a la Cámara de Diputados un proyecto de ley que nos va a permitir a los sanjuaninos contar con las herramientas necesarias para impulsar el desarrollo y la infraestructura que nuestra provincia está necesitando. En estos últimos dos años hemos podido ver cómo las grandes empresas de la minería mundial están viniendo a invertir a San Juan. Y con ellas, también muchas otras empresas que vienen con soporte y servicios y que van a hacer crecer la economía provincial. Estamos empezando la etapa de la gran minería del cobre en San Juan. Desde el primer día de nuestro gobierno, hemos trabajado para generar las condiciones para que esto pase, para que las empresas miren a San Juan, para que confíen y se animen a invertir en nuestra provincia. Como gobernador, he recorrido los principales centros mineros y financieros del mundo, hablando de las riquezas de nuestra provincia. Y parte de esos frutos lo hemos visto durante la feria minera que hicimos el mes pasado, donde estuvieron 6 gobernadores, varios ministros y altos funcionarios del gobierno nacional, más de 20 embajadores y comitiva de países extranjeros, más de 480 empresas de todo el país y más de 50.000 personas. Todos trabajando para construir la Argentina del futuro, el país y la provincia que queremos, con desarrollo, con empleo, con inversiones reales que generan riqueza, que generan oportunidades para los jóvenes y que mejoran la calidad de vida de todos. En esta oportunidad, la Bolsa de Valores de Toronto confió en nuestras condiciones, en nuestra capacidad y nos autorizó a abrir desde San Juan las operaciones de su bolsa. Eso es un claro y fuerte mensaje al mundo financiero de que es el momento de invertir en San Juan. Hemos sabido aprovechar políticas nacionales que eran fundamentales para que esto suceda y que los gobiernos anteriores eran imposibles. Me refiero a las medidas como el RIGI, la ley declaratoria de glaciares, como la ley de modernización laboral y otras acciones de desregularización que han ayudado a estas grandes inversiones. Ahora nos toca poner en marcha las obras de infraestructura que San Juan está necesitando para que nuestra producción y nuestra economía actual puedan crecer y para que las nuevas inversiones puedan avanzar sin obstaculizar las actuales. Necesitamos rutas, accesos y caminos en condiciones. Necesitamos avanzar en obras para cuidar el agua de riego y el agua potable. Necesitamos avanzar en obras de saneamiento. Necesitamos avanzar en más seguridad y mejores. Y mejores, por supuesto, obras que incluyan la calidad de vida de la gente. Y, por supuesto, necesitamos avanzar en la construcción de más vivienda para las familias sanjuaninas. Ahora bien, todos sabemos que el Gobierno Nacional, desde su primer día, ha cambiado la forma de financiar las obras y los servicios públicos y ha ido dejando en manos de las provincias muchas de esas obligaciones. Nosotros gestionamos todos los días los recursos que necesita San Juan, pero no nos vamos a quedar solo en el reclamo, con las quejas, con las excusas, viendo cómo pasa el tiempo y cómo nuestra provincia se atrasa. El Gobierno Nacional planteó un cambio en la forma de financiamiento de obras públicas, dejando en responsabilidad de las provincias la búsqueda de fondos para el desarrollo y el mantenimiento de este tipo de obras. En este contexto, y una política económica nacional que ha planteado la inserción de la Argentina en los mercados internacionales y que con la baja significativa del riesgo país, la decisión de avanzar en la búsqueda de financiamiento, se nos presenta como parte de una estrategia de desarrollo de largo plazo y no como una necesidad financiera coyuntural. Por eso, vamos a pedirle a la Cámara de Diputados la autorización para salir a buscar los mejores financiamientos que nos permitan hacer obras en San Juan, para crecer y buscar las oportunidades para transformar esos problemas en resoluciones.
2: Bien, ahí parte entonces de lo que decía el gobernador de la provincia, Marcelo Rego, al anunciar hoy el envío a la Cámara de Diputados del proyecto de ley para financiar las grandes obras de infraestructura que son necesarias.

0: necesarias para el desarrollo de la economía, obviamente a partir también de la minería. Bueno, ¿qué más hay con respecto a lo sucedido hoy en Casa de Gobierno, Sergio?
1: Bueno, también habló Roberto Gutiérrez, el ministro, ¿sí?, de Hacienda, que cómo van a buscar los créditos. Y esto también es lo que anunciaba, lo escuchamos.
2: Lanzamiento de obras de infraestructura y con la posibilidad de hacerlo mediante la emisión y colocación de un bono en mercados internacionales o en mercados locales, o también la posibilidad de contraer empréstitos con bancos, ya sean nacionales o locales. La provincia de San Juan se encuentra actualmente en un momento óptimo desde el punto de vista financiero, desde el punto de vista económico. Es una provincia solvente, que ha tenido en el año 2024 y 2025 un resultado financiero positivo, que ha cumplido con las normas de responsabilidad fiscal en cuanto a cómo se va desenvolviendo su gasto corriente, y todas estas posibilidades nos permiten pensar en esta búsqueda de financiamiento. La posibilidad de hacerlo a través de un bono colocado en mercados internacionales tiene que ver con la confianza que tiene el mundo de las finanzas internacionales con la provincia de San Juan, ya sea desde el punto de vista institucional, en donde es una provincia que da toda la seguridad jurídica, pero también desde el punto de vista económico, por la posibilidad del desarrollo de la minería, que va a derramar una economía y que va a ser sostenible el pago de la deuda en el tiempo. Nosotros estamos viendo una ventana en cuanto a la apertura de los mercados internacionales que se le va a producir a la República Argentina. Es muy probable que el soberano en el transcurso del año también salga a emitir en mercados internacionales. Hay un contexto internacional en donde el mercado internacional de capitales tiene apetito por los mercados emergentes. Hay un contexto nacional de una economía que se encuentra equilibrada, que tiene una inflación que ya está dominada y que tiene un riesgo país que acompaña todas estas condiciones económicas, que está perforando el piso de los 500 puntos. ¿Qué significa este riesgo país? Es la tasa mínima que se requiere para los bonos. Entonces, mientras más baja sea el riesgo país, más bajo va a ser el interés que podemos salir a buscar financiamiento, y eso va a significar sin duda mayor cantidad de obras, porque lo que no pagas interés lo vas a tener en mayor posibilidad de financiamiento en obras. Todas estas condiciones hablan a las claras, digamos, de las posibilidades que tiene la provincia de San Juan a partir del desarrollo de la economía. Y quiero dejar también asentado que esta búsqueda de financiamiento se enmarca, no es un hecho aislado de búsqueda de financiamiento, sino que se enmarca dentro de un plan estratégico de desarrollo de la provincia de San Juan, que por suerte nosotros tenemos un gobernador que, además de ser abogado, tiene otras profesiones, porque es artífice y constructor de un desarrollo para el futuro de la provincia de San Juan y es un excelente administrador de prioridades.
0: Bueno, ahí parte también de lo que decía el ministro de Hacienda, Roberto Gutiérrez, respecto a la posibilidad que se le brinda, se le presenta a la provincia de acceder a este financiamiento, ya sea a través de la colocación de bonos en mercados locales o internacionales, o bien con la toma de créditos en dichos mercados. Obviamente que con un riesgo país menor, menor también será la tasa de interés, y como decía el ministro, esto va a permitir mayor cantidad de obras en un contexto nacional con una economía mucho más equilibrada, sin déficit fiscal, con una inflación a la baja, con lo cual, bueno, el desarrollo de la minería va a permitir sostener el pago de estos préstamos, este endeudamiento, y lo hará sostenible también en el tiempo. Las 11:33, Sergio, ¿queda algo más?
1: No, simplemente eso, que con una política económica nacional, dice que ha planteado la inserción de Argentina en los mercados internacionales y que con la baja significativa de riesgo país, la decisión de avanzar en la búsqueda de financiamiento se nos presenta como parte de una estrategia de desarrollo de largo plazo y de no como una necesidad financiera, bueno, coyuntural. Así que bueno, Luego, si quieren también, tengo palabra también del secretario de Gobierno, ¿sí?

0: Emilio Achen. Así que bueno, adelante ustedes.
1: Muchas gracias, las 11:34.
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0: Bueno, las 11 de la mañana con 38 minutos. ¿Y qué pasó con el petiso, Silvia?
1: ¿Qué pasó con el petiso? Que el petiso tiene mucha plata. Dice, bueno, estuvo Ricky Maravilla y quedó, se quebró allí al recordar la promesa que le hizo a su madre antes de dedicarse a la música. Él no quería ser pobre porque no tenían plata, vivir en Salta en una situación muy, muy crítica. Ajá. Y él recordaba cuando le había pedido a los Reyes Magos, creo, si no me equivoco, una bicicleta, y bueno, no se la habían podido traer los Reyes. Entonces él le prometió a la madre que él iba a trabajar, que iba a ser aviador, le había dicho, y no sabe por qué le había dicho eso, y que le iba a comprar, cuando él trabaje, un auto y la iba a llevar a su Salta natal para que pueda ver a sus familiares. No fue lo que soñó en su momento, pero fue cantante, se hizo muy famoso y se lo atribuye también el que lo haya invitado Mirtha Legrand a su mesa en aquel momento, porque le salieron muchísimas contrataciones y pudo cumplir el sueño de llevarla a su madre. Y esto es lo que pasaba en la mesa de Mirtha Legrand el sábado a la noche.
2: Suficiente como para salir de ser pobre, Mirtha. Cuando tenía 5 años de edad, le pedí a los Reyes Magos, a Dios y a los Reyes Magos, que me trajeran una bicicleta. Soñaba con tener una bicicleta porque los vecinos de donde mi mamá estaba empleada como ama de llaves, mi padre había fallecido, yo tenía 2 años de edad.
3: ¿Qué era, en un campo? No lo conocía, papá. ¿En una estancia, en un campo?
2: Primero estábamos en la ciudad y después nos fuimos al campo. Y resulta de que la noche de Reyes voy corriendo a ver mi bicicleta y me encontré con un auto de plástico muy chiquito y me puse a llorar muy tristemente. Y mamá me consolaba diciendo, hijito, no te enojes ni con Dios ni con los Reyes, porque ellos te van a hacer un gran regalo que no lo vas a poder creer. Y bueno, así pasó el tiempo, y además me dijo, ellos también son pobres igual que nosotros, porque no tenemos casa. Estoy empleada para poder criarte. Y le digo, mamá, yo no quiero ser pobre. Y se quedó admirada. ¿Y cómo se hace para no ser pobre? Y le respondí, mamá, yo le prometo estudiar, voy a ser ingeniero o aviador, no sé por qué me salió lo de aviador, y le voy a comprar una casa y un auto para llevarla a pasear donde usted nació, mamá. Así fue que cuando pasó el tiempo, terminé la primaria, la secundaria, tuve el éxito con la música, me llamó mi querida Mirtha Legrand, que me catapultó para todos los estratos sociales. Sí, a partir de ese momento.
3: Tenías muy seguido al programa, sí.
2: Sí.
3: Y entonces
2: pude, la verdad que no paraba de trabajar, y ahí le pude comprar la casa y el auto y la llevé a donde ella nació.
3: ¿Dónde era? ¿Te acordás?
1: Bueno, parte de lo que pasaba en esa mesa muy emotiva el día sábado, y bueno, y como dice Mirtha, el programa de ella trae suerte. Y así pudo lograr sus objetivos Ricky Maravilla. Parte de lo que sucedía el sábado en la cena con Mirtha Legrand. 12 grados, 4 décimos la temperatura, humedad del 76%, viento del sur a razón de 17 kilómetros en la hora. La máxima para hoy, 19 grados. El teléfono para que te comuniques con nosotros a través de WhatsApp, 264-508-6198.
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0: Las 11 con 46 minutos. ¿Qué dice Silvia?
1: Bueno, tenemos juego de azar, telequino. Resultados el 31 de mayo. Para controlar, chicos, el cartón. Vamos con telequino. 15 aciertos, vacante. 14 aciertos, 24 ganadores que se llevan 472.386 pesos cada uno. Requino, ganadores, 19 ganadores que se llevan 220.999 pesos cada uno. Y el Kini 6 ha tenido resultados, pero muy lindos. A ver, domingo 31 de mayo, resultados del Kini 6 tradicional, 11 ganadores, cada uno se lleva 3.912.000 pesos. La segunda, el pozo quedó vacante. Revancha, el pozo quedó vacante. Siempre sale 5 ganadores con 5 aciertos. Cada uno se lleva 77.256.000 pesos.
0: Bueno, vamos a saludar ahora a Esteban Costela, el presidente del Colegio Público de Corredores Inmobiliarios de San Juan. ¿Cómo le va, Esteban? El gusto de escucharlo. Buen día.
2: Buenos días, ¿cómo están?
0: Bien, muy bien. Bueno, coméntenos acerca de este evento tan importante que reunió justamente a destacados operadores del mercado inmobiliario a nivel nacional y donde se estuvo analizando más que nada lo que viene en San Juan, en este sector, en este mercado. ¿Qué se avisora al respecto, Esteban?
2: Tal cual, el día 28 y 29, que fueron jueves y viernes de la semana próxima, de la semana anterior, estuvimos con un congreso que había organizado el grupo de FIRA Jóvenes, la Federación Nacional, los jóvenes de la Federación Nacional. Arrancó como un encuentro solamente de jóvenes y terminó abarcando temáticas que importan a toda la sociedad, así que abrimos a corredores inmobiliarios senior y al público en general. Contó con la participación del economista Damián Dipache, que habló de economía nacional, mundial, pero sobre todo hizo hincapié en la economía de la provincia. Y luego también contamos con dos livings muy importantes, que fue el living de desarrolladores, donde tuvimos constructores de la provincia y de fuera de la provincia que están buscando invertir acá también, con ya gestiones muy avanzadas para comenzar a invertir acá. Y luego un living de minería. Te pongo estos como destacados, hubieron otras temáticas también, pero el living de minería también charlamos sobre cuál es la situación de minería hoy en San Juan, qué es lo que se viene y cuáles son los requerimientos, no solo para el rubro inmobiliario, sino para todo San Juan en general.
0: Y en este sentido, ¿cuáles son las proyecciones?
2: Mira, nosotros venimos trabajando ya desde el año pasado, porque teníamos requerimientos que nosotros sí podíamos cumplir con propiedades que nos pedía alguna empresa minera, pero tenía un bagaje de otros requisitos que nosotros no podíamos cumplir, que era educación bilingüe, atención sanitaria de primer calidad y cosas que están faltando o no son las suficientes, digamos, en San Juan para atender esas necesidades. Así que comenzamos a trabajar en algo que se llama mesa multisectorial, a hablar con todos los sectores de educación, salud, justamente, desarrolladores, colegio notarial, foro de abogados, ciencias económicas, y comenzamos a ver que hay necesidades en todos los sectores que necesitamos trabajar. Entonces, en este congreso también se mostró eso, nosotros invitamos a todos los sectores con los que ya veníamos charlando y nos hemos puesto a trabajar en conjunto, porque la verdad que nosotros como corredores inmobiliarios no podemos insertar nuestro producto en el mercado minero si no cumple con los otros requisitos. Entonces, necesariamente tenemos que ponernos de acuerdo a trabajar en cada sector, suplir ciertas necesidades para que cada uno pueda insertar su oficio, su producto. Y en esto el congreso fue muy importante porque dimos la imagen de que estamos todos juntos conversando estas temáticas y también participó el Estado Provincial, ¿bien? Y el Estado Provincial ya nos está abriendo puertas para sentarnos en una mesa en conjunto, minería, Estado Provincial y el sector de los corredores inmobiliarios, junto con todos los presidentes de otras instituciones, a ver qué es lo que necesitamos y empezar a generar proyectos superadores para la provincia.
0: En este sentido, La demanda hoy, ¿por dónde pasa? ¿Inmuebles de qué tipo, básicamente?
2: Mira, hemos tenido solicitudes de casas de 3 dormitorios, amubladas, alquiler tradicional, estamos hablando de 2 años o 1 año para adelante, pero también lo hablábamos en el living minero, de que se va a venir alguna demanda de inmuebles por menor tiempo, 100 días, estamos hablando de 3 meses, 4 meses. Ese es el tipo de propiedades que nos están demandando hoy, pero después también tenemos consultas sobre galpones, zonas industriales, oficinas, que no son, digamos, oficinas, no tenemos ya una altísima demanda, pero sí ya hay consultas sobre dónde ubicar ciertas empresas. Galpones, el tipo de galpón, hay que hacer mucho hincapié en el tipo de galpón. Galpones, estamos hablando de galpones con alturas de a veces de 12 metros, con habilitaciones, que es otro tema que tenemos que trabajar juntos con el Estado. Hay muchos galpones que no están habilitados, y quien dice voy a construir galpón, porque la minería alquila más que comprar. El privado que dice voy a construir un galpón para esta necesidad que requiere la minería, va a tener que tener en cuenta los tiempos de habilitación, y los tiempos de habilitación no dependen de nosotros, dependen del Estado, de las instituciones del Estado, y a veces es demoroso, quizás a veces más que la misma construcción. Entonces son temas que ya los venimos planteando ante el Estado provincial, y son los temas que tenemos que trabajar.
0: Al margen de este tema, ¿no? Lo que genera la minería también en el mercado inmobiliario, ¿qué otros temas se abordaron?
2: Bueno, economía fue uno de los ejes centrales. Después vimos algún tema más técnico que tenía que ver, por ejemplo, con tasaciones con inteligencia artificial. Lo que está sucediendo con inteligencia artificial en el mundo, sí, que es muy importante. Hay grandes empresas comprando, grandes empresas tecnológicas, sí, comprando franquicias inmobiliarias porque despertaron en que no todo el proceso puede ser digitalizado. La muestra del inmueble no puede ser digital y la negociación no puede ser totalmente digital, y necesitan de la confianza del corredor inmobiliario frente a cada cliente. Entonces vimos que esta tendencia es mundial y nos abre la puerta a repensar cuán necesario es el corredor inmobiliario dentro de la operación. Por más tecnología que vos le pongas, siempre va a necesitar esa pequeña intervención o importante intervención en generar la confianza, ver la documentación, certificar que esté todo en orden y la negociación. Claro. Así que se tocaron todo ese tipo de temáticas, más algunos temas de liderazgo personal, y una bienvenida a San Juan con la intervención de Sarmiento, que esto lo digo Federica Mariconda, la intervención de Sarmiento en los desarrollos urbanísticos no solo de San Juan, sino del país.
0: Por último, Esteban, ¿hoy cómo está el mercado inmobiliario en la provincia? ¿Faltan inmuebles? ¿Hay mucha demanda? ¿Cómo es la situación?
2: Mira, te tendría que hacer un comparativo con el año pasado. El año pasado, nosotros, primer semestre del año pasado, tuvimos un muy buen movimiento, traccionado muchísimo por el crédito hipotecario. El crédito hipotecario no solamente te permite vender la vivienda porque le da financiación al comprador, sino que quien vende su inmueble, ¿sí?, por ahí hace otra inversión inmobiliaria o pone unos pesitos más y compra, entonces por ahí se encadenan hasta 2 operaciones más. Eso en la segunda mitad del año pasado comenzó a decaer, los bancos comenzaron a elevar sus tasas de interés, otros bancos elevaron su scoring, que eran como barreras que vos tenés al momento de ingresar al crédito hipotecario, y eso hizo que se deprimiera bastante la venta, ¿sí? Este año, enero y febrero, por un tema estacional, siempre es un poquito más quieto en tema compraventa. Después se han visto mejores señales de los bancos nuevamente a otorgar créditos hipotecarios, han flexibilizado algunas tasas, pero todavía viene bastante lento en comparación al año pasado. Está bastante lenta la reactivación. Esperamos una reactivación en San Juan, sobre todo, con movimiento minero el año que viene. Pero la economía en general de Argentina, del país, está bastante deprimida en relación con el año pasado.
0: ¿Sí? ¿Y en cuanto a estas nuevas medidas que se anuncian de regulación y demás?
2: Mira, de regulación nosotros hemos tenido una reunión, digo nosotros, pero en realidad con nuestros representantes de FIRA, que es la Federación Inmobiliaria de la República Argentina, en conjunto con COSIR, que es la otra gran federación que hay a nivel nacional, que representa a todos los colegios y cámaras. Por lógica hemos ido a reunirnos con Sturzenegger, tuvieron una reunión de una hora y moneda, donde pudieron exponerle el peligro que sería una desregulación. Se entiende, y hoy hablábamos de quitar impuestos y todo lo demás, que se está haciendo, y es bueno para el mercado inmobiliario, pero el extremo también es malo. Si hoy desregulás la profesión y quitás colegios de corredores inmobiliarios, implicaría que cualquier persona puede ser corredor inmobiliario. Y nosotros lo hemos visto en la provincia, ustedes son eco de muchas noticias de estafa, de personas que no tienen la preparación, que no han estudiado, que esas personas se equivocan, pero además de esas personas tenés los que actúan de mala fe. Claro. Y esas personas que actúan de mala fe y estafan, la primer medida que los puede que les puede ayudar o la primera institución que está cerca de la gente es la de corredores inmobiliarios, donde pueden hacer denuncias. Y si es un corredor inmobiliario matriculado, nosotros tenemos la potestad de sancionarlos. Si deja de existir ese puente intermedio, lo que va a suceder es que la persona de a pie que le estafaron con la venta de un lote va a tener que ir directamente a la justicia, justicia penal o civil, lo que corresponda. Y sabemos muy bien que la justicia en Argentina no solamente es lenta, sino que es costosa. Entonces, el mayor inconveniente, el mayor riesgo se lo va a llevar la sociedad, porque se va a sentar en cualquier inmobiliaria donde cualquier persona que le fue mal en su trabajo decidió poner un escritorio y comenzar a vender inmuebles, y sin ser un profesional va a ocurrir muchísimas más estafas de las que hoy tenemos.
0: Seguro. Bueno, Esteban, muchas gracias por este contacto con Radio Sarmiento, ¿eh?
2: Por favor, gracias a ustedes, como siempre.
0: Hasta luego. Ahí estaba Esteban Costela, el presidente del Colegio de Corredores Inmobiliarios de San Juan, dando a conocer las novedades de este congreso que se desarrolló en la provincia de San Juan, y a partir del cual entonces también, dijo, el sector comienza a trabajar con otros sectores para satisfacer la demanda que dispara la minería en el mercado inmobiliario.
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0: Las 12:02, tenemos información deportiva, Javier.
1: Exactamente, hablamos de la Primera Nacional de San Martín, que perdió 2-1 frente a Temperley como visitante en un partido que regaló el primer tiempo, donde pudo terminar goleado. San Martín reaccionó tarde en el segundo con un gol de Zuliani, descontó, estuvo a tiro el empate, pero le faltó bastante. Auche, el viejo Auche, ex Racing y Argentinos Juniors, y Souto marcaron los goles para el gasolero. Derrota de San Martín, que lo sigue teniendo por ahora en puestos de clasificación, pero claro, Temperley hacía 8 fechas que no ganaba y cortó la racha con San Martín. El próximo partido del verdinegro será este sábado 6 de junio a las 4 de la tarde como local ante Chicago, Francisco, y va a ser transmisión de Sarmiento.
0: Bueno, ¿qué dice Silvia?
2: Bueno, tenemos mensajes que llegan al 264-508-6198. Buenos días, Francisco. ¿Me podrían explicar cómo es el trámite para renovar la licencia común de conducir? Tengo 68 años. Un abrazo, Dios los bendiga en la jornada de hoy.
0: Bueno, muchas gracias, ¿eh? Ya le vamos a estar detallando enseguida cómo hacer todo el trámite para la renovación de la licencia de conducir.
2: Bueno, tiene que tener DNI con domicilio en San Juan, excluyente, presentar licencia de conducir en formato nacional, aprobar examen de actitud física que realiza cuando asiste al turno, desde 66 años de edad, presentar informe cardiológico. Enseguida sigo con el resto.
0: Bueno, nos vamos a la calle, está Sergio Gaona, te escuchamos, Sergio.
3: Bueno, chicos, gracias. Ya como para ir cerrando, sí, la conferencia de prensa está tan importante para la provincia, de lo cual, bueno, el gobernador Rego enumeró de que se requieren rutas, accesos y caminos en condiciones, también obra de saneamiento para cuidar el agua de riego y el agua potable. Pero también habló el secretario de gobierno, Emilio Achen, y esto es lo que decía, lo escuchamos.
4: El gobierno nacional había decidido modificar la forma de financiar obras, grandes obras de infraestructura, y el potencial de crecimiento de la provincia, sintetizando lo que pudimos trabajar y que venimos viendo, es esto es inversiones versus exportaciones. Todos los sanjuaninos creemos y sabemos que San Juan va a exportar mucho más en minería, en agricultura también de alta tecnología, como es, por supuesto,

0: el mosto, el pistacho, el aceite de oliva, la aceituna, la uva y los derivados como son las pasas, el vino, por supuesto, y otros productos donde San Juan es premium, pero para eso necesitamos infraestructura, obras que faciliten ese transporte y aseguren el crecimiento. Y en este contexto el gobernador desde el primer día nos puso a trabajar en buscar financiamiento. Entendemos que este es el mejor momento, y tanto para salirlo a buscar, por lo que explicó el ministro de Economía, como por el inicio de las obras de construcción para poder responder a la demanda que San Juan está teniendo. Así que bueno, en ese sentido se suma a otras políticas que ya venían implementándose, como las obras de energía eléctrica, las obras de construcción de parques solares, el avance del EPSE con la laminadora para producir paneles, y varias de otras políticas que venimos impulsando y que el gobernador viene, digamos, llevando adelante para San Juan. Así que bueno, básicamente esto se trata de una pequeña inversión en obras para una gran obtención de resultados en exportaciones que generan empleo y riqueza para la provincia. Pero si no hacemos esto, no vamos a lograr esto otro. Así que básicamente de eso se trata el esquema de esta ley, ¿no?
1: Bueno, la palabra allí de secretario de Gobierno, Emilio Achen, en los micrófonos de Mañanas al Día. Chicos, adelante ustedes.
2: Muchas gracias.
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1: Bueno, seguimos hablando del Mundial, cada vez falta menos, comienza el 11 de junio. Bueno, atención porque ayer se jugaron varios amistosos el fin de semana, entre ellos Japón le ganó 1-0 a Islandia, que es el rival de Argentina en uno de los amistosos. En este partido se aplicó la primera regla que van a introducir en el Mundial. ¿Qué pasó? Un jugador de Islandia se demoró más de 10 segundos en salir cuando fue reemplazado. Fue el árbitro, le sacó amarilla. Y como tenía amarilla, a las duchas.
2: Lo echó.
1: Primero expulsado con la nueva regla.
2: La regla de los 10 segundos.
1: Exactamente, que bueno, era amonestado, pero como ya tenía amarilla, en un amistoso. Mirá qué riguroso fue todo esto. Así que bueno, se aplicó en el partido que Japón le ganó 1-0 a Islandia. El error lo cometió un jugador de Islandia. En otro de los partidos, sin Neymar, pero sí ovacionado, Brasil le ganó 6-2 a Panamá. Alemania le ganó 4-0 a Finlandia y Estados Unidos 3-2 a Senegal. En informaciones del Mundial, es sabido que Argentina debuta el 16 de junio frente a Argelia, allí en Kansas City. Bueno, Argentina ha jugado 3 partidos en lo que va desde la historia de los Mundiales, un 16 de junio. ¿Cómo le ha ido? Bueno, el 16 de junio de 1986, cuando fue campeón, le ganó 1-0 a Uruguay en octavos de final, un 16 de junio. En Alemania 2016 le ganó 6-0 a Serbia y Montenegro, un 16 de junio. Y en Rusia 2018 empató 1-1 justamente con Islandia, un 16 de junio. Está invicto en esa fecha, así que esperemos que siga así.
2: Bueno, veremos. Bueno, completamos la información para este oyente que nos consultaba, Silvia, respecto a la renovación de la licencia de conducir.
3: Bueno, dijimos aprobar el examen de actitud física que lo realizás cuando asistís al turno, ¿no? Desde 66 años de edad presentar informe cardiológico con no más de 30 días de realizada la fecha en la que asiste a su turno. Personas con diabetes tipo 1 y 2... hipoglucemia u otros síndromes metabólicos deben presentar informe del médico tratante con no más de 30 días de realizado a la fecha que asiste a su turno. Allí están los datos.
2: Bueno.
3: Los requisitos. Por otro lado, nos han dejado un documento nacional de identidad que pertenece a Paula Jimena Moscheni.
2: Se escribe Moscheni, pero generalmente se pronuncia Moscheni.
3: Bueno, es una chica jovencita, me parece que lo debe haber extraviado camino a la escuela, se le puede haber caído de la mochila. Bueno, Moscheni, Paula Jimena. Si alguien sabe, la conoce, aquí en los estudios de Radio Sarmiento está su documento nacional de identidad, que por cierto, muy importante y debe recuperarlo.
2: Perfecto. Decíamos que el peronismo sanjuanino se reunió a pedido de UNIAC buscando la forma de recuperar San Juan, o mejor dicho, de volver a apoderarse del manejo de las cuentas del gobierno. Bueno, hubo locro a puertas cerradas para la prensa. El ex gobernador UNIAC sentó ahí a justicialistas y kirchneristas. Hubo algunas ausencias notables, como la del intendente de Rawson, el intendente Munizaga, del ex intendente Fabián Gramajo de Chimbas, del ex gobernador Gioja, pero también hubo presencias que hablan por sí solas, como la senadora, la senadora nacional ultra kirchnerista Celeste Jiménez, quien siempre reivindica a Cristina Fernández, condenada por corrupción. Bueno, nos reunimos para poner en común los desafíos del presente y la necesidad de construir una alternativa, dijo UNIAC. Señaló que, bueno, hay que estar más unidos y organizados que nunca para recuperar San Juan y proyectarlo al país. Esto lo dijo a través de las redes sociales. Sergio UNIAC busca retomar el control político provincial rumbo a las elecciones del 2027, dijo en El País Ernesto Simón. Busca controlar la renta pública vinculada al auge minero local. Esta ambición desmedida

0: y casi lógica, podría precipitar una nueva debacle para el PJ Vernáculo, agregó. Hubo varias interpretaciones y versiones acerca de la reunión por parte de los periodistas acerca de este encuentro, ¿no?, del ex mandatario, que recordemos, quiso eternizarse en el sillón de Sarmiento, buscaba un nuevo mandato con Cristian Andino como candidato a vicegobernador, a pesar que la Constitución lo impedía, y tuvo que ser la Corte quien frenó esta amenaza. Después intentó ser gobernador en las sombras cuando lo impulsó a su hermano Rubén, con Cristian Andino también, bueno, y llevó al peronismo a la derrota, como dicen los peronistas, chocó la calecita, fundamentalmente. Así que bueno, esto fue lo que sucedió con respecto a esta reunión, en momentos en que, bueno, todos en San Juan, en Argentina, haciendo un enorme esfuerzo para salir del pozo en que dejaron al país los kirchneristas y el peronismo también, con este correlato kirchnerista que tuvo en San Juan con Uñac, Marcelo Lima, Roberto Gattoni, que fueron los vicegobernadores, una gestión, 8 años de gestión, que bueno, siempre lo reflejamos, el resultado de esa gestión en la provincia, desastre financiero, un desfasaje financiero heredado por Orrego y detallado por el ministro de Hacienda en su momento, Roberto Gutiérrez, hablaba, recordemos, de 190 mil millones de pesos, un saldo negativo de 55 mil millones de pesos en las arcas provinciales. Lo que nos decía la ministra de Educación, por ejemplo, con quien hablábamos, Silvia Fuente, hace algunos días atrás, había escuelas que tenían el gas cortado desde el 2016. Desde 1983 no se aplicaba en San Juan un plan de alfabetización como Comprendo y Aprendo. 1.400 millones de dólares hubo que gastar para poner las escuelas en condiciones. Y recordemos también el tema de las titularizaciones que nos decía Silvia Fuentes, claro, el viernes pasado, que se cerró este acuerdo paritario con los docentes, que no se hacían desde hace 5 años. Y después de 38 años se vuelven a hacer titularizaciones de cargos directivos en el nivel secundario y en el nivel superior. La escuela de Calingasta, la escuela técnica que tenía letrinas en lugar de baños. Bueno, ni hablar en materia de seguridad, donde estaba justamente Munizaga a la cabeza. Recordemos, el 50% de las cámaras de seguridad fuera de funcionamiento. Bueno, hoy el 100% de Rawson, con una limpieza ineficiente, ¿no? Pero bueno, 2 años que estuvieron trabados los ascensos en el servicio penitenciario, ni hablar en la policía. Había 700 habilitados para ingresar a la policía, pero no había vacantes, ni hablar de los chalecos antibalas vencidos, de la falta de equipamiento en bomberos, bueno, un montón de cosas para hablar de lo que fue una gestión realmente que dejó mucho que desear, ni hablar en materia de infraestructura, cómo quedaron comprometidas obras millonarias como los diques Caracoles, Punta Negra, por estar operando por debajo de la cota establecida, los diques del repartidor San Emiliano o el Ignacio de la Rosa, que en 40 años no se le reparó absolutamente nada, bueno, los centros de salud de adobe, en fin, un montón de cosas que quedaron en el tintero, ni hablar de los vuelos, el caso de la valija de dólares en el avión sanitario de la provincia en septiembre del 2020 con Andrés Rupsic, que era secretario de la gestión pública del Ministerio de Hacienda, y en un vuelo oficial con época de pandemia fue. El avión de la provincia trasladaba una caja que contenía dólares. Esto fue detectado por la Policía de Seguridad Aeronáutica también. Se inició una causa. Bueno, un montón de casos que habría para señalar respecto a quienes dicen que, bueno, ahora quieren preocuparse por volver al manejo de la cosa pública. Las 12:23.
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0: Bueno, hay expectativa con respecto a los resultados de la autopsia de Agostina Vega, cuyos restos, recordemos, fueron hallados en Córdoba y en un descampado el pasado sábado. La investigación por el crimen tiene como único imputado a Claudio Barrelier, pero todo parece indicar que estos resultados podrían agravar aún más la situación de Barrelier. Básicamente, bueno, ahí se va a poder establecer si hubo alguna causa obviamente violenta, lo más probable de fallecimiento, si hubo abuso sexual o no. Así que, bueno, todo esto se aguarda con expectativa en Córdoba, conocer los resultados preliminares de esta autopsia. Se conoció también el testimonio de otra joven que Barrelier también había llevado a su casa hace algún tiempo atrás y contó cómo fue que escapó atada y desnuda. Él la había invitado a su casa. Bueno, después aparentemente quería tener relaciones con ella, la ató, la amenazó con un arma, logró escaparse, fue ayudada por gente ahí de la zona, hizo la denuncia, este sujeto estuvo 20 días detenido y después recuperó su libertad, lo cual no se entiende. Ella dijo, bueno, podría haber sido yo, en lugar de Agostina, la chica víctima de este sujeto. Sujeto que tiene, bueno, relaciones políticas, con un concejal de Córdoba que se llama Ricardo Moreno, que es de las 62 organizaciones peronistas, es kirchnerista, lo hizo ingresar al municipio, él dice que no, pero todos aseguran que fue Ricardo Moreno quien lo hizo ingresar a trabajar en la Municipalidad de Córdoba, primero contratado, después en planta permanente en la Dirección de Tránsito, una persona con antecedentes penales.
1: Claro, peligroso.
0: Que no podría, no debería estar trabajando en la administración pública.

0: Y exactamente, esto también se podría haber evitado. Veremos, bueno, a ver qué sucede también a partir de estos resultados que se esperan con expectativa de la autopsia.
1: Sé que el papá también había hecho declaraciones, el papá de Agostina, que en principio tenía la tenencia y le fue quitada la tenencia,
0: claro,
1: ¿no?
0: El padre de esta joven es policía retirado.
1: Claro.
0: Él, bueno, había detectado que enviaba fotos subidas de tono, por así decir, a través de redes sociales, en su celular. Bueno, la reprimió. La joven se molestó con esto, se fue a vivir a la casa de su madre. La madre lo denunció al padre, le quitó
1: la tenencia
0: de la menor. Menor, claro, que hacía 3 semanas que no iba a la escuela.
1: Claro.
0: Porque se había peleado con una compañerita. Así que bueno, una situación muy difícil. También hay mucho cuestionamiento al funcionamiento de la policía y de la fiscalía, cómo trabajó en la investigación de este caso.
1: Recordemos
0: que esto se produce en medio del partido que jugó Belgrano y River. En Córdoba, en medio de los festejos. El propio ministro también estuvo participando de los festejos de Belgrano campeón aquel día lunes. Recordemos que terminaron el lunes de mañana festejando en Jesús María, la fiesta del cuarteto y demás. Cuando fue a hacer la denuncia a la madre, dijo que en un primer momento no se la quisieron tomar. Bueno, finalmente se la tomaron el domingo en horas de la mañana. Pero no se activaron mecanismos rápidamente para poner en marcha una investigación, una búsqueda. Tuvo que ser el padre quien se comenzó a mover, localizó al remisero, fue al lugar a donde había ido su hija, lo entrevistó a este sujeto, a donde ella se había dirigido, que era la casa de Barrelier. Pero bueno, la policía, como muchas veces sucede, cuando va una madre, sábado a la noche, domingo a la mañana, mi hija se fue anoche y no volvió.
1: Claro.
0: ¿Qué piensan? Y bueno, se fue con alguna amiga de fiesta, con algún
1: amigo.
0: Tiene
1: que pasar tantas horas para recibir la denuncia.
0: Seguramente ya va a volver.
1: Hoy no existe
0: ya esa medida que tienen que esperar. La denuncia
1: no
0: se debe tomar en forma inmediata ante una desaparición. Y lo que siempre se debe hacer es comenzar la investigación previendo el delito más grave.
1: Claro.
0: No esperando que vuelva a la casa. Si vuelve, bueno, en buena hora. Pero si no vuelve, no hay que perder tiempo. Así que bueno, mucho cuestionamiento al fiscal, que dio una conferencia de prensa también bastante polémica, la actuación del fiscal, queriendo reprimir a los periodistas, diciéndole cómo debían preguntar y qué no debían preguntar. Prácticamente no lo dejó hablar al ministro de Seguridad de la provincia de Córdoba. Y luego, pues, bueno, salió a cuestionarlo también a este fiscal, justamente por su actuación.
1: Muy
0: veremos,
1: triste todo esto. 14 años la
0: 14
1: nena.
0: Años,
1: 14 años. Dicen que el cuerpo habría sido desmembrado.
0: Exactamente.
1: Tremendo, tremendo.
0: Fue desmembrado y fue descartado ahí en un descampado ahí cerca.
1: En distintas partes de su cuerpo en distintos lugares.
0: Terrible, ¿eh?
1: Pobrecita.
0: Las 12:33.
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0: Las 12:36, ¿qué dice Javier?
1: Hablamos de la final de la Champions que se jugó el fin de semana. Fue campeón, bicampeón el PSG tras derrotar por penales al Arsenal. Luego de ir perdiendo 1-0, Dembélé lo empató de penal y después desde los 12 pasos terminó el Paris Saint-Germain siendo bicampeón de la Champions. Bueno, pero esto no es nada porque lo más importante y lamentable pasó después del partido, porque en los festejos allí en París hubo incidentes entre los hinchas, severos y serios incidentes, entre los hinchas del PSG y la policía, con saldos muy lamentables y realmente que preocupa muchísimo. Hubo un muerto, 780 detenidos, una barbaridad, entre ellos ahí también 270 heridos y 57 policías también heridos en lo que fue este enfrentamiento de los hinchas del Paris Saint-Germain, que se tiraron con todo con la policía en lo que fue después de esta final que se consagró campeón el PSG. La víctima fatal y el herido grave. Hablamos de que el chico que falleció es un hombre de 24 años que murió cuando la motocicleta que conducía, en un estado, dicen, de bastante ebriedad, chocó contra bloques de hormigón a la salida de la autopista en París, a la altura del Parque Maillot. Además, el adolescente de 17 años, que está gravemente herido, permanece en coma tras haber sido apuñalado durante una pelea allí en la capital de Francia. El herido ha sido apuñalado en los incidentes, mientras que la víctima fatal murió tras un accidente en los festejos, lo que fue este título del Paris Saint-Germain, el segundo título de la Champions. Así que un saldo de un muerto, 780 heridos, 780 detenidos, 270 heridos, entre ellos 57 policías que han tenido que ser atendidos, que no están, no son de gravedad, están fuera de peligro. Así que este es el saldo lamentable, lo que fue la final de la Champions entre los hinchas del Paris Saint-Germain y la policía de Francia.
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0: Las 12 con 42 minutos. ¿Qué dice Silvia?
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2: Bueno, hablamos de Boca rápidamente, que bueno, renunció el... habíamos dicho que ya no tenía técnico Boca, pero hizo el comunicado oficial hace instantes nada más el club. Úbeda no continúa más al frente de Boca. Sampaoli, Jorge Sampaoli, el principal apuntado para ver quién se va a hacer cargo del gerencia en esta gestión de Riquelme, que ha tenido un montón de técnicos que han pasado. Claro, ninguno ha podido lograr hasta aquí la séptima Libertadores, que es el objetivo que tiene este club. Así que se va Úbeda y Sampaoli es el apuntado para dirigir el gerencia.
3: Mi gente querida, recién llegando de la calle, que he tenido que ir a hacer, preguntar por si las obras sociales están de vuelta como corresponde. Bueno, así es como estamos, no. Los análisis hay que hacerlos por reintegro. Y los análisis salen como 300.000 mangos. Bueno, así es como estamos. Abrazo grande, mi querida gente. Vamos, vamos por más.
0: Bueno, muchas gracias.

Y ayer con el sismo se activaron las alertas de Google en algunos celulares antes del temblor. Es una función que está incorporada en la mayoría de los teléfonos

0: celulares que permiten recibir avisos, segundos antes que se perciba el movimiento sísmico, pero que debe estar activada, según la región, porque obviamente donde hay actividad sísmica es donde se dispara el alerta. De esta manera se cuenta con información temprana sobre sismos, terremotos, y bueno, puede marcar la diferencia entre estar preparado y bueno, o sorprenderse ante el movimiento sísmico, como muchas veces sucede, ¿eh? Así que bueno, es una posibilidad esta de recibir alertas de movimientos telúricos en tiempo real en los teléfonos Android, esto es a través de las alertas de Google, que están integrados con los sensores, sobre todo el acelerómetro que tienen los celulares, para detectar las primeras ondas de un terremoto antes de que lleguen las vibraciones más intensas. Así que, bueno, muchos recibieron esta alerta, esta advertencia, y bueno, obviamente después pudieron sentir el sismo o no.
1: Claro.
0: Hay que ir a ajustes, configuración, ahí en seguridad y emergencia, en otros en ubicación o servicios de ubicación. Hay una opción que dice alerta de sismos, y ahí hay que activar el interruptor para recibir las notificaciones de los terremotos.
2: Bien. Bueno, recordemos que el primero ocurrió a las 18:34 ayer, fue el de mayor magnitud, según los datos oficiales, tuvo una intensidad de 6 grados. Su epicentro se ubicó en Chile, a 30 kilómetros al noreste de Valparaíso, 105 kilómetros al sur de Los Vilos y 130 kilómetros al noreste de Santiago. El fenómeno se produjo a una profundidad de 23 kilómetros. De acuerdo a los reportes en la ciudad de San Juan, el movimiento alcanzó una intensidad Mercalli entre 2 y 3 grados, por lo que fue percibido lentamente por algunas personas que estaban en reposo, ¿no? Menos de una hora después, 19:18, un nuevo sismo tuvo como epicentro territorio sanjuanino. El movimiento se registró 36 kilómetros al este de Talacasto, 43 kilómetros al noreste de la ciudad de San Juan y 48 kilómetros al norte de Caucete. En este caso, la magnitud fue de 4 grados, la profundidad alcanzó 113 kilómetros. El reporte indicó una intensidad Mercalli 3 en la ciudad de San Juan y Caucete, donde algunas personas lograron percibirlos también mientras permanecían en reposo.
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0: Bueno, quedan 8 minutos para la hora 13, Javier.
1: Sí, nos metemos, Francisco, en el turismo carretera que estuvo corriendo allí en Altagracia, Córdoba. Y Facundo Chapur, el cordobés, fue profeta en su tierra. Ganó la carrera de punta a punta en el TC ante su gente, el metralleta Chapur, que venía de ganar en San Juan.
0: Tenía la metralleta cargada.
1: Venía de ganar, claro, el TN aquí en la provincia de San Juan. Segundo llegó Otto Frisler en su Mercedes-Benz. Y tercero llegó Juan Tomás Catalán Magni en el tercer lugar. Además, Chapur cortó una racha de 17 carreras que no ganaba Torino en el turismo carretera, así que le devolvió la victoria a los Torino, al Toro, como se le dicen en la jerga del automovilismo, mientras que Tobias Martínez, que había hecho una buena clasificación, tuvo algunos problemas en la serie, tuvo que largar en la novena fila y terminó 14. No es un mal puesto para Tobias Martínez terminar 14, pero
0: no,
1: por los problemas que tuvo con el auto, podría haber terminado más arriba.
0: Seguro, además un autódromo muy complicado para el sobrepaso.
1: Tal cual, muy complicado para pasar a los vehículos.
0: Con tantos autos en la pista, más aún.
1: Pero en el año Tobias se está manteniendo del 20 para arriba, menos de la mitad.
0: Seguro.
1: De las posiciones, así que es muy buena la labor de Tobias Martínez. La próxima fecha va a ser el 20 y 21 de junio en Rafaela, en el óvalo de Rafaela. Allí será la próxima carrera del turismo carretera.
0: La ministra de Capital Humano, Sandra Petovelo, saludó este lunes al Papa León XIV, mantuvo una audiencia en el Vaticano junto a ministros de Iberoamérica que participan del encuentro internacional Mapas de Esperanza para una agenda educativa regional, salud mental, tecnologías digitales y educación. Petovelo saludó y se fotografió con el pontífice en el marco de la visita al Vaticano que cumple desde hace días y como parte de la cual también mantuvo conversaciones con el cardenal Pietro Parolin, secretario de Estado de la Santa Sede. La titular de Capital Humano se reunió también con el cardenal Michael Cerny, prefecto del Dicasterio para el Servicio de Desarrollo Humano Integral, un hombre considerado clave en el esquema del Papa León XIV también. Petovelo, bueno, viajó el último lunes sin comitiva rumbo a Italia. El miércoles había sido recibida por el ministro de Educación de Italia, Giuseppe Valditara, quien visitó también los centros provinciales para la educación de adultos junto con la ministra argentina.

0: mantuvo una agenda muy nutrida de reuniones, y el encuentro de Petovelo también con el Papa se da en el marco de esta expectativa que hay sobre una posible visita del sumo pontífice a la Argentina, sobre la cual el propio presidente Milei estimó hace una semana que podría concretarse en noviembre de este año. Según se informó, Petovelo entregó también un informe sobre las políticas sociales aplicables por el gobierno de Milei, un documento denominado Museo de la Corrupción, en el que se detallan irregularidades, sobreprecios y causas judiciales vinculadas al manejo de programas sociales durante las administraciones anteriores. La agenda de Petovelo también incluye una reunión con el gran hospitalario de la Orden de Malta, Joseph Blot, con quien dialogó sobre proyectos sociales, cooperación humanitaria y también sobre programas de formación profesional en la Argentina. Una importante visita, importante reunión y encuentros que ha mantenido la ministra de Capital Humano en el Vaticano, ante la posibilidad de que el Papa León XIV también llegue a la Argentina.
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0: 12:59. Bueno, la última, Silvia.
1: Bueno, Netflix va a estrenar este próximo jueves, este jueves 4, un nuevo documental sobre Maradona. Va a repasar la vida, la carrera y el legado del ídolo argentino. El documental promete mostrar una mirada íntima y profunda sobre la vida de Diego Armando Maradona, recorriendo no solo sus momentos más gloriosos dentro de la cancha,

0: El 5 de junio se estrena también otra docuserie original el imperdible. Esta de México 86. Está la de Ronaldinho, que ya también se estrenó en abril pasado, el único. Dicen que es muy buena también la de Ronaldinho.
1: Habrá que verla.
0: Claro, y está esta otra también ya estrenada, que es la que decíamos más temprano, el método Scaloni.
2: Esa va a estar
0: Buena. Documental, esa. Dicen que también tiene una parte muy, muy emotiva, pero bueno, que analice un poco cómo es la táctica, digamos, la construcción que hace Scaloni, su relación con el plantel y demás. Así que bueno, habrá que ver. ¿Cuál de todas estas resulta más llamativa?
1: Tal cual.
0: Pero bueno, todas con la temática del Mundial.
1: Y sí, ya estamos palpitando el Mundial.
0: Exactamente.
1: Nos vamos con 13 grados 2, la temperatura, en busca de 19 grados, según lo que indica el Servicio Meteorológico Nacional. Buena jornada para todos.
0: Hasta mañana.
1: Chau.
0: Nos vamos, Javier.
2: Nos vamos con el fútbol local. Se jugaron el fin de semana los cuartos de final. Desamparados empató 0-0 con Peñarol y por ser el mejor de la fase regular tenía ventaja deportiva. Por eso con el empate pasó y va a enfrentar en la semifinal a 9 de julio, que le ganó como local 2-0 a San Lorenzo. Desamparados 9 de julio será una de las llaves de las semifinales. Mientras que Colón bajó Unión, le ganó 3-1 y va a jugar la semifinal frente a Minero, que superó 2-1 a Alianza. Colón Minero, desamparado 9 de julio, las semifinales del fútbol local.
3: No hace falta apagar la luz.
0: Bueno, nos vamos, ya nos estamos despidiendo. Saludamos también a Sergio Gaona en el móvil.
4: Chicos, hasta mañana, si así Dios los quiere. Feliz regreso a vuestros hogares, gracias.
0: Muchas gracias, hasta mañana.
4: Hasta mañana.
0: I will always be. Rafa Durán estuvo con nosotros en la selección musical y la puesta en el aire. Dentro de algunos minutos, Yanina Balmaceda nos brinda todo el resumen informativo de la jornada. Estaremos nuevamente con ustedes por LD5 Radio Sarmiento, como siempre, mañana, minutos después de las 10. Que tengan una excelente jornada y será hasta entonces.

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13:32. Muy buenas tardes para todos. Esto es el resumen informativo por LB5 Radio Sarmiento, la nueva radio de toda la vida. 104.7 en FM, en AM1120 y por internet también estamos. www.compacto.com.ar. Y a esta hora, como cada día, comenzamos con este espacio en el que siempre ponemos el foco en la información. Básicamente que hemos hecho a lo largo de la mañana periodísticamente en esta radio, pero también en este sentido estaremos actualizando toda la información que en este caso está pasando en nuestra provincia, en el país y en el mundo. Bienvenidos a todos nuestros oyentes que están del otro lado, muchas gracias por acompañarnos, aquellos que están desde tempranito y aquellos que se van sumando ya a esta hora, en esta segunda mitad del día, podemos decir. Hugo Mesina en el control de sonidos, Yanina Balmaceda es mi nombre y hasta las 14 estaremos con toda la información que tenemos para compartir con ustedes, que créanme es muchísimo, así es que ya vamos a estar resumiendo y dando lo más que podemos, ¿no? En el espacio que por allí que tenemos, así es que bueno, veremos si podemos llegar con todo, es la idea en este caso. Bueno, como siempre hacemos, comenzamos con los datos que otorga el Servicio Meteorológico Nacional con una actualización ya de la hora 13, y en este caso la temperatura en estos instantes en la ciudad, 13 grados 4 décimas es lo que marca el servicio, con cielo algo nublado, muy poco de sol vamos a ver durante esta jornada, la humedad es del 72% y el viento que llega desde el sector sur es apenas una brisa nada más de 8 kilómetros por hora. Para hoy nos espera una máxima de 15 grados, ha como bajado, digamos, en este caso la máxima, porque hasta esta mañana la máxima era de 19 grados, ¿no? Pero después de las 12 del mediodía se actualizó todo lo que tiene que ver con el pronóstico para adelante y se actualiza también la máxima. Así es que tenemos, por lo menos lo que marca el servicio, 15 grados de máxima para el día de hoy. Para mañana martes se mantiene los 19 grados de máxima que estaban previstos, pero con un cielo mayormente nublado durante toda la jornada. Tampoco veremos mucho sol, pero la temperatura, la buena temperatura, nos va a acompañar, como así también a un viento, pero tranqui, digamos, en este caso no a grandes velocidades, del sector norte, ¿no? Durante toda la jornada del martes. Después el miércoles tendremos también 18 grados de máxima con viento del sector norte que nos acompañará también. Aparentemente la semana va a estar atravesada un poco con este tipo de viento, ¿no? De aquel sector. 19 grados de máxima para el jueves, también con algo de viento norte. El viernes tendremos 20 grados de máxima, muy linda temperatura para el viernes y en este caso será con algo de viento sur, y el fin de semana tendremos hasta el momento por lo menos un fin de semana óptimo, ¿no? En cuanto a temperatura, 21 grados de máxima para ambos días, así es que nos espera una semana muy pero muy otoñal y muy básicamente muy, muy agradable, ¿no? En cuanto a temperatura, así es que así es como viviremos esta semana. Bueno, decíamos, mucha información tenemos para contar justamente y repasar y poder compartir con ustedes. En un ratito entraremos en detalles con respecto a algunas cuestiones importantes

0: antes que fueron pasando durante la mañana. Durante lo que ha sido la jornada de hoy, Marcelo Rego, el gobernador de la provincia, dio una conferencia de prensa importante, ¿no? Que tiene que ver con un proyecto de ley que busca básicamente la aprobación, este proyecto de la Cámara de Diputados, para obtener financiamiento para obras, ¿no? Obviamente se encienden algunas expectativas, ya en un ratito entraremos en detalles para qué obra sería. Obviamente el IPB está dentro de esta, de este objetivo, por ejemplo, entre otras cosas, ¿no? No sé si entrará también la obra de la ruta 40 también, ¿no? Que es algo que ya había anticipado el gobernador, que se estaba trabajando, que estamos muy próximos a conocer estas novedades, que es lo que se da en el día de hoy, esta presentación de este proyecto de ley, que ya en un ratito entraremos en detalles para saber de qué se trata. También habló en conferencia de prensa el ministro de Hacienda, en este caso, ¿no? También Roberto Gutiérrez dio algunos detalles en cuanto a lo económico, ¿no? En cuanto a lo financiero, de cómo la provincia busca prepararse para este sentido. Así es que ya en un ratito también entraremos en detalles con respecto a ello, que en definitiva es muy importante, ¿no? Porque de esa manera se reactiva la obra en nuestra provincia, ¿no? Se impulsa de esta manera un mega plan de infraestructura provincial, que esto en parte ya había sido adelantado por el gobernador en la apertura de sesiones, ¿no? De este año, que era parte de lo que se iba a buscar, pero bueno, hoy se conoció más detalles, claramente. Es un proyecto de ley que solicita la autorización legislativa que permite en este caso acceder al financiamiento destinado exclusivamente a obras de infraestructura y también el gasto de capital. Bueno, esta iniciativa tiene un objetivo puntual y que es fortalecer el desarrollo de la provincia mediante las inversiones en viviendas, obras viales, infraestructura hidráulica, agua potable y también saneamiento. Así es que son muchos los ministerios y muchos los sectores que ingresan en este tipo de proyecto de ley, ¿no? Bueno, la propuesta forma parte de una estrategia de planificación orientada a anticipar las necesidades que va a demandar el crecimiento de San Juan en los próximos años. Así es que, bueno, en un ratito vamos a entrar entonces en estas cuestiones. Ya está el detalle en cuanto al plan que contempla, ¿no? Que son básicamente cuatro grandes objetivos o ejes de intervención. Hablamos de vivienda, de obras viales, de infraestructura hidráulica, de agua potable y saneamiento. Muy importante, que ya lo vamos a resumir en un ratito nada más en cuanto a esta presentación, y vamos a repasar lo que decían tanto el gobernador como el ministro de Hacienda. Ya en un ratito entraremos en detalle. También estuvo en conversación con nosotros el representante de Provincias Unidas, o de Hacemos por San Juan en este caso, Emilio Baistrocchi, ¿no? El ex intendente de Capital y ex ministro de Gobierno, ¿no? Que estuvo en la gestión de Sergio Uñac, porque bueno, claramente hoy el espacio de Hacemos por San Juan, o Hacemos por nuestro país, que es, digamos, la pata local, Hacemos por San Juan, está trabajando ya de cara a las elecciones 2027. Esta mañana, bueno, Emilio Baistrocchi dio algunos detalles de cómo se viene trabajando, se vienen sentando también con diferentes sectores, y lo interesante de esta charla es que también Emilio Baistrocchi, su partido, su fuerza política, se encolumnaron detrás de lo que también el gobierno provincial, en este caso con la palabra de Fabián Martín, que lo anticipó en estos micrófonos, vienen sosteniendo, y que tiene que ver con el armado de un gran frente, gran frente opositor al kirchnerismo, ¿no? Entre lo que es el actual oficialismo y otras fuerzas que puedan ayudar entre todos a reunir los votos para que, según las palabras del propio Baistrocchi, el peronismo y el kirchnerismo no vuelva más, tanto a nivel país como a nivel provincial, ¿no? Se considera, y lo considera en este caso Baistrocchi a Sergio Uñac como parte del kirchnerismo. Todo el que sea parte del PJ en este caso es parte de lo que no se tiene que volver. Por eso es que buscan también unirse entre todos para no fraccionar votos, sino reunir todos esos votos en contra de un objetivo principal. Veremos después quiénes son los candidatos que surgen de estas alianzas, ¿no? De las que estamos hablando, y quiénes son los que van a formar parte de las alianzas. Hoy Emilio Baistrocchi le preguntamos por el tema candidatura, dijo que en este, a ver, si bien en charlas anteriores él dijo que iba a buscar ser candidato a gobernador, pero en este giro que se ha dado, digamos, en el camino de cara a las elecciones, bueno, hoy lo que busca Hacemos por San Juan es reunir alianzas, formar alianzas. Después, si tiene que ir solo, bueno, sí, ya se hablará de candidaturas y él tendrá un rol importante, pero en este caso lo que se busca es es reunir varias fuerzas políticas y armar un gran frente. También estuvimos hablando del tema con Gustavo Usín, el diputado en este caso, pero también presidente de Actuar aquí en la provincia, que es la fuerza política aliada a Producción y Trabajo, que opinó exactamente lo mismo, ¿no? La formación de un gran frente que pueda reunir todos los votos necesarios para o un frente antiperonismo, como lo denominó Gustavo Usín, ¿no? Que no se permite por parte de estas fuentes o fuerzas opositoras, en este caso al kirchnerismo, para que no vuelvan al poder, tanto en la provincia como también a nivel nacional. Así es que ya en un ratito entraremos en detalles sobre estas voces protagonistas que hemos tenido, que básicamente encierran lo que más o menos hemos mencionado hace un ratito. Bueno, en cuanto a la información que ha ido surgiendo en nuestra provincia, en un ratito vamos a estar contando, pero importante mencionar algunas cuestiones. Llegó a San Juan la máxima autoridad de Barrick, está en nuestra provincia y participó y va a seguir participando de todos los actos que de aquí en más se dé con respecto a la inauguración del Canal del Norte en Hachal, que se ha dado hace minutos nada más, que incluso el gobernador de la provincia está allí justamente. Es Mark Hill, el presidente y CEO de Barrick Mining Corporation, bueno, quien acompaña en este caso al gobernador Marcelo Rego en la puesta en marcha formal de esta obra hídrica financiada con fondos mineros. Por eso justamente se está llevando adelante en estos momentos estos actos e inauguraciones también allí en Hachal. Bueno, esta actividad se realiza ya desde hace algunos minutos, cuenta con la presencia misma del gobernador Marcelo Rego junto con funcionarios provinciales, representantes legislativos y autoridades también vinculadas a infraestructura. Bueno, en cuanto a la obra, el Canal del Norte nace en el comparto general y se extiende hasta el comparto del Canal del Alto, como se denomina. Entre sus características principales se va incorporando un vertedero lateral diseñado para derivar caudales, en este caso, de obstrucción, por ejemplo, el sifón Los Pajaritos, como se denomina en este caso y como lleva el nombre, que es una medida estratégica destinada a proteger la red de riego y evitar riesgos operativos también en cuanto al funcionamiento de este sistema. Bueno, la obra había permanecido inconclusa durante muchos años, registraba cerca del 80% del avance, pero bueno, finalmente ya pudo ser terminada gracias a una inversión superior a los 2.011 millones de pesos, que son provenientes del fideicomiso Hualcamayo y Lama Pascua, fondos que se han ido generando con la actividad minera y que son destinados ahora específicamente al desarrollo local. Respecto a la máxima autoridad de Barrick Mining Corporation, bueno, después de la salida de un alto funcionario también, bueno, el ejecutivo se incorporó a la compañía en el año 2006, cuenta con una extensa trayectoria en estrategia y demás, así es que está en la provincia y está justamente acompañando al gobernador en esta tarea que le toca a la comitiva también estar allí. Bueno, también importante algunas cuestiones que se han ido dando a lo largo de la mañana. Se pudo confirmar también la ampliación de la denuncia por el acueducto Gran Tulum. En este sentido, hay un informe muy característico, muy detallado, que se ha presentado ante la justicia y que, según se sabe, revelaría que funcionarios conocían estas fallas técnicas desde el año 2020, pero que no se hizo nada al respecto, ¿no? Al momento de, en este sentido, avanzar con la obra y también con las compras. Bueno, la denuncia penal por presuntas irregularidades en la construcción del acueducto suma en este día, en esta jornada, este nuevo capítulo. Fue el abogado Marcelo Arancibia quien presenta, ¿no?, esta ampliación de la acusación original, en la que, según explicó él mismo, incorpora documentación técnica que, según se sabe, demostraría entonces que organismos públicos, inspectores y también responsables de la obra tenían alto conocimiento de observaciones críticas sobre las cañerías utilizadas en junio del 2020. Bueno, esta nueva presentación judicial va incorporando como elemento central un informe técnico que se ha presentado, como decíamos, está elaborado por la firma Industrias Metalúrgicas Jaime. El 24 de junio del 2020 se elaboró este documento y en ese caso lo que muestra es que durante la ejecución de esta obra financiada, recordemos, con fondos provinciales y también un crédito internacional, estaba destinado a mejorar el abastecimiento de agua potable, pero bajo algunas fallas que ahora se investigan. Bueno, según lo que se dice dentro de esta ampliación, el documento refleja la existencia de observaciones vinculadas al proceso de electrofusión de los caños de polietileno, en este caso, de alta densidad, y que fueron empleados en distintos tramos del acueducto. Lo que se sostiene por parte de la de quien presenta este informe es que las conclusiones técnicas que están incluidas dentro de este documento permiten advertir que ya habían problemas y que comprometían la calidad y confiabilidad del sistema, por lo que claramente es muy grave determinar que funcionarios y responsables de la obra tomaron el conocimiento de estas observaciones y que decisiones adoptaron posteriormente sabiendo esta situación. Así es que, bueno, en este sentido, ya seguramente en las próximas horas vamos a seguir dando algunos detalles y se conocerán un poco más de detalles con respecto a esto, pero bueno, claramente es importante por allí conocer esta ampliación que hubo en la mañana de hoy. Por otra parte, si hablamos de la causa Global Market, también hubo, en este caso, hubo algunas cuestiones de avance porque tanto el abogado Marcelo Arancibia como los demás abogados que representan a diferentes grupos de sanjuaninos damnificados han presentado apelaciones. Un grupo de abogados presentó apelaciones en los últimos días con respecto, digamos, en este caso, a lo que es el fuero federal investigando, ¿no? Recordemos que el juez había destinado al fuero federal investigando la causa de Global Market, esta financiera que habría estafado por más de 4.000 millones de pesos a cientos de sanjuaninos. En este caso son por lo menos cerca de 50 denuncias, esperando que lleguen más. Pero bueno, en este sentido es lo que se está investigando. Entraría entonces ya la denuncia o la apelación, en este caso que se hizo la semana pasada, por parte de ciertos abogados por el fuero, por haber pasado al fuero federal. En el caso de Arancibia, él presenta una apelación por la inacción de la justicia, porque él entiende que habría graves cuestiones que perjudiciales a la denuncia, en este caso, y que podría ser, si no se toman medidas urgentes, podría tratarse de la estafa más grande del sistema no financiero de San Juan. Así es que esas son las palabras por allí de la defensa que ha presentado esto en los últimos días. Bueno, ya vamos a conocer algunos detalles más con respecto a esto directamente. Bueno, en cuanto a la información nacional, también hay mucho por contar porque hoy se terminó por reglamentar la reforma laboral, el gobierno, la modernización en este caso, ¿no? El gobierno nacional explicó cuáles van a ser los cambios para las empresas y también los trabajadores para la reglamentación. El ministro Strusenegger fue quien detalló los alcances de este decreto que se ha publicado el lunes, que reglamentó finalmente los aspectos de la ley de modernización laboral, cuáles serán los principales cambios y cómo será el nuevo recibo de sueldo. En un ratito lo estaré detallando, si me da tiempo voy a tratar de contarlo, porque es importante. En cuanto al recibo de sueldo, también van a haber cambios, ¿no? Con respecto a diferentes cuestiones que ya están establecidos. Así que bueno, ya en un ratito también vamos a entrar en detalles con respecto a esto. Avanza el caso Agostina Vega, ya se saben algunos indicios y algunos otros procedimientos que en este caso están llevando adelante por parte de la justicia. En la mañana de hoy habló la joven que ya había denunciado a Barrelier en 2025. Barrelier es el principal acusado del asesinato y femicidio, vamos a decir, porque en realidad faltan algunas cuestiones para incorporar a la causa, pero podemos decir que se trata de un femicidio para con Agostina, de 14 años, en Córdoba. Bueno, en este caso si hablamos durante los últimos días sobre las fallas en el sistema aquí en San Juan, por lo que hoy una persona está imputada por abuso y también abuso a una menor, ¿no? Y también un robo ahí en Concepción por fallas del sistema cuando su mamá pidió ayuda por todos lados para poder contenerlo. Bueno, en este caso pasa lo mismo, solo que las víctimas o las consecuencias son mucho más graves. ¿Por qué? Porque esta persona ya había secuestrado a una menor o a una chica, en realidad, no se sabe bien la edad, el año pasado, pero esta chica pudo salir, pudo escapar de esa casa con ayuda de los vecinos, incluso, por tanto, las consecuencias no fueron tan graves. No estuvo preso creo que 6 meses nada más, por no tener antecedentes, por un montón de cosas, y hoy nos encontramos con esta situación, con la misma persona que ya había sido denunciada, y hoy habló la joven que en su momento lo denunció. Me pudo haber tocado a mí, dijo la joven, pero bastante indignada por esta situación, que obviamente toma relevancia con este resultado que conocimos en las últimas horas. Se espera revelar también la pericia psiquiátrica en el caso de Agostina hacia el detenido. Puede cambiar toda la causa esto. Ya en un ratito también entraremos en detalles con respecto a ello, justamente por la gravedad de las cosas. Bueno, se van dando de esta manera. Bueno, ya en un ratito entonces entraremos con todas estas cuestiones que hemos mencionado. Hay muchísimo para contar, pero iremos obviamente dando cuenta de algunos detalles nada más. 13:51, empezamos con las voces protagonistas. Escuchamos la palabra del gobernador Marcelo Rego presentando el plan, el mega plan, muy ambicioso en este caso en cuanto al financiamiento de obras que entrará como proyecto de ley en el día de hoy en Cámara de Diputados. Esto decía.
1: La oportunidad de poder presentar la ley de financiamiento de obras de infraestructura para el desarrollo de San Juan. En el día de hoy vamos a presentar a la Cámara de Diputados un proyecto de ley que nos va a permitir a los sanjuaninos contar con las herramientas necesarias para impulsar el desarrollo y la infraestructura que nuestra provincia está necesitando. En estos últimos 2 años hemos podido ver cómo las grandes empresas de la minería mundial están viniendo a invertir a San Juan. Y con ellas, también muchas otras empresas que vienen con soporte y servicios y que van a hacer crecer la economía provincial. Estamos empezando la etapa de la gran minería del cobre en San Juan. Desde el primer día de nuestro gobierno, hemos trabajado para generar las condiciones para que esto pase, para que las empresas miren a San Juan, para que confíen y se animen a invertir en nuestra provincia. Como gobernador, he recorrido los principales centros mineros y financieros del mundo, hablando de las riquezas de nuestra provincia. Y parte de esos frutos lo hemos visto durante la feria minera que hicimos el mes pasado, donde estuvieron 6 gobernadores, varios ministros y altos funcionarios del gobierno nacional, más de 20 embajadores y comitiva de países extranjeros, más de 480 empresas de todo el país y más de 50.000 personas. Todos trabajando para construir la Argentina del futuro, el país y la provincia que queremos, con desarrollo, con empleo, con inversiones reales que generan riqueza, que generan oportunidades para los jóvenes y que mejoran la calidad de vida de todos. En esta oportunidad, la Bolsa de Valores de Toronto confió en nuestras condiciones, en nuestra capacidad y nos autorizó a abrir desde San Juan las operaciones de su bolsa. Eso es un claro y fuerte mensaje al mundo financiero de que es el momento de invertir en San Juan. Hemos sabido aprovechar políticas nacionales que eran fundamentales para que esto suceda y que los gobiernos anteriores eran imposibles. Me refiero a las medidas como el RIGI, la ley de aclaratoria de glaciares, como la ley de modernización laboral y otras acciones de desregularización que han ayudado a estas grandes inversiones. Ahora nos toca poner en marcha las obras de infraestructura que San Juan está necesitando para que nuestra producción y nuestra economía actual puedan crecer y para que las nuevas inversiones puedan avanzar sin obstaculizar las actuales. Necesitamos rutas, accesos y caminos en condiciones. Necesitamos avanzar en obras para cuidar el agua de riego y el agua potable. Necesitamos avanzar en obras de saneamiento. Necesitamos avanzar en más seguridad y mejores y mejores, por supuesto, obras que incluyan la calidad de vida de la gente. Y, por supuesto, necesitamos avanzar en la construcción de más vivienda para las familias sanjuaninas. Ahora bien, todos sabemos que el Gobierno Nacional, desde su primer día, ha cambiado la forma de financiar las obras y los servicios públicos y ha ido dejando en manos de las provincias muchas de esas obligaciones. Nosotros gestionamos todos los días los recursos que necesita San Juan, pero no nos vamos a quedar solo en el reclamo, con las quejas, con las excusas, viendo cómo pasa el tiempo y cómo nuestra provincia se atrasa. El Gobierno Nacional planteó un cambio en la forma de financiamiento de obras públicas,

0: dejando en responsabilidad de las provincias la búsqueda de fondos para el desarrollo y el mantenimiento de este tipo de obras.
1: Bien, hasta ahí entonces la palabra del gobernador, y a esto añadió algunos datos más el ministro de Economía, Roberto Gutiérrez, que decía lo siguiente.
2: Lanzamiento de obras de infraestructura y con la posibilidad de hacerlo mediante la emisión y colocación de un bono en mercados internacionales o en mercados locales, o también la posibilidad de contraer empréstitos con bancos, ya sea nacionales o locales. La provincia de San Juan se encuentra actualmente en un momento óptimo desde el punto de vista financiero, desde el punto de vista económico. Es una provincia solvente que ha tenido en el año 2024 y 2025 un resultado financiero positivo, que ha cumplido con las normas de responsabilidad fiscal en cuanto a cómo se va desenvolviendo en su gasto corriente. Y todas estas posibilidades nos permiten pensar en esta búsqueda de financiamiento. La posibilidad de hacerlo a través de un bono colocado en mercados internacionales tiene que ver con la confianza que tiene el mundo de las finanzas internacionales con la provincia de San Juan, ya sea desde el punto de vista institucional, en donde es una provincia que da toda la seguridad jurídica, pero también desde el punto de vista económico, por la posibilidad del desarrollo de la minería, que va a derramar una economía y que va a ser sostenible el pago de la deuda en el tiempo.
1: Bien, hasta ahí entonces la palabra del doctor Roberto Gutiérrez. Claramente, en este sentido, decíamos, ¿no?, y lo venimos remarcando desde hace tiempo, que se trata de una provincia que da tranquilidad jurídica, ¿no? Y esto es lo que hace que las inversiones lleguen. Bueno, recién decíamos entonces, el plan contempla cuatro grandes ejes de intervención. Vivienda, por un lado, que incluye la construcción y reactivación de soluciones habitacionales en distintos departamentos de la provincia, además de operatorias que permiten más familias acceder a la construcción de su vivienda. Obras viales, en este caso también, prevé mejoras en la red vial provincial y nacional también, con el objetivo de fortalecer la conectividad, reducir costos logísticos y facilitar la integración territorial. Infraestructura hidráulica comprende obras destinadas a optimizar la gestión del agua, mejorando la eficiencia de los sistemas, y agua potable y saneamiento, que incluye ampliaciones de redes de agua potable y cloacas también, para acompañar el crecimiento poblacional. Muy importante en este punto, así es que son algunos de los objetivos y algunas de las cuestiones que resume entonces el plan que se ha presentado hoy, que es un proyecto de ley que deberá aprobar y autorizar la Cámara de Diputados. Bueno, seguimos con las voces protagonistas. Decíamos entonces que en la mañana de hoy también hablamos con Emilio Baistrocchi, referente de, en este caso, Provincias Unidas, y Hacemos por San Juan, en este sentido, que es una pata local de lo que es Hacemos por Nuestro País, que lidera Juan Schiaretti a nivel nacional. Bueno, Emilio Baistrocchi contó que comenzó el caminito para directamente relacionarse y encontrarse con diferentes fuerzas, con el gran objetivo de armar una gran alianza, un gran frente entre diferentes fuerzas políticas. Esto decía Baistrocchi.
3: Fue en el 2023, bajo el formato de Frente Electoral como Provincias Unidas. Han existido gobernadores radicales, justicialistas, del PRO, que se han unido para tratar de salir de esta grieta y de este movimiento pendular que tenemos y que parece eternizarse en los oficialismos en Argentina. Por supuesto que costó y que fue muy difícil y que de repente no nos fue como esperábamos. Pero también lo cierto es que los argentinos no nos gusta cómo estábamos, no nos gusta cómo hemos estado. Y no me refiero a la persona a quien gobierne, porque esto no es un espacio, ni un partido, ni un movimiento anti esto o anti lo otro. Justamente lo que nosotros, y hablo de Hacemos por Nuestro País, que es el partido que tiene sede en más de 7 provincias y que se va fortaleciendo, es que tenemos que cambiar la forma, es que nos tenemos que ir sentando entre los partidos, entre los dirigentes, tratar de construir proyectos en común. La construcción política tiene que preceder a la persona y no que pase como al día de hoy, que ya tenés 2, 3, 4, 5 candidatos y el que le guste, claro, bien, y el que no también, y todos tendrán que amoldarse. Bueno, sabemos que es difícil porque no

0: De repente hay muchos que fueron kirchnerismo cuando el kirchnerismo era otra cosa, o cuando comenzaban, y cuando vieron lo que resultó, dejaron de serlo.
1: Mira, ahí entonces la palabra de Emilio Baistrocchi, quien es referente de Hacemos por San Juan. Y por último repasamos lo que decía en este caso Gustavo Usín, presidente de Actuar, aquí en la provincia, y también diputado, acompañante y dialoguista en este caso del gobierno de Orrego, dando el aval a la formación también de este gran frente con el único objetivo de reunir todos los votos necesarios para que no vuelva el peronismo a San Juan en este punto. Esto es lo que decía el diputado Usín.
2: Parto desde la idea de que un posible acuerdo electoral debe entenderse más de las coincidencias de las ideas, ¿no? En una visión de provincia que venimos teniendo, trabajando, convencido de que la peronización durante mucho tiempo le hizo mucho daño al país y también a la provincia, ¿no es cierto? Hoy venimos demostrando, sí, una gestión basada en el diálogo, en la austeridad, en la búsqueda de consenso para sacar a San Juan adelante, y ahí a lo mejor terminamos en un frente electoral, ¿no es cierto? Pero no hay que verlo en una disputa de cargo y cualquier tipo de...
3: Por más que pase eso.
2: Que trae esa alianza. El momento, sí, esa discusión es sana y se tiene que dar, ¿no es cierto? Pero hay que estar hoy trabajando para resolver los problemas de los sanjuaninos con esta visión que te estoy dando. Yo creo que, en mi opinión, volver al pasado sería un error, por eso tenemos que hacer todos los esfuerzos y estar abiertos, con las orejas bien grandotas para escuchar y predispuestos al diálogo con todos. El antikirchnerismo, el no peronismo, incluido la Libertad Avanza y quienes quieran, ¿no es cierto?
1: Bien, hasta ahí entonces muy claro el diputado Gustavo Usín, presidente de Actuar, ¿no?, en la provincia. Bueno, para ir cerrando con algunas informaciones, acaba de llegar el informe vial enero-mayo de 2026, que es el Observatorio Vial de la Asociación Familias del Dolor y la Esperanza, que está compartiendo con nosotros en este caso un informe sobre los siniestros viales entre enero y mayo de este año. Bueno, lo que dice en este caso el informe, se cierran los primeros 5 meses del año con 46 víctimas fatales. Mayo fue el mes con más fallecidos en la provincia. Según el perfil de las víctimas, según este observatorio vial que ha ido analizando todos estos puntos, bueno, la mayor parte o la mayor cantidad de los fallecidos en cuanto al sexo, mayoritariamente masculino, son mayoritariamente hombres los fallecidos. En cuanto a la edad, jóvenes de 20 a 29 años y adultos de 60 a 69 años. Esas son las franjas etarias más alcanzadas por los fallecidos por siniestros viales. En cuanto a los usuarios más vulnerables, los motociclistas. Y lo venimos diciendo desde hace tiempo, los motociclistas son los que más, afectados están por estos siniestros viales que se han registrado. ¿Cuándo y dónde es otra parte del informe? Bueno, en cuanto al horario, la mayor parte de los siniestros se dan en horario diurno. Fíjense que durante el nocturno no tanto, que por allí es donde más representa en cuanto a la inseguridad. Pero bueno, esto es lo que marca el informe. En horario diurno es donde más se dan siniestros en San Juan. Y en cuanto a los departamentos con más fallecidos, Rivadavia es el departamento que sobresale de los demás, donde hubo 6 fallecidos en lo que va de este año, ¿no? En estas cifras, entre enero y mayo. Así es que bueno, le agradecemos ahí a Guillermo Chirino, quien es el referente de esta asociación de Familias del Dolor y la Esperanza, que bueno, nos comparten este bastante complicado, en este caso, informe, que se trata de los fallecidos en siniestros viales en nuestra provincia. Bueno, para ir cerrando, importante por allí también los datos que llegan a nivel nacional. Quería ver si podíamos ahondar un poco en esta reforma laboral, porque lo que se ha podido indicar, según el decreto, aborda dos grandes ejes, ¿no? Por un lado, reglamenta aspectos vinculados a la legislación laboral, propiamente dicha, y por otra parte, introduce modificaciones que están relacionadas con la ley de convenciones colectivas y los mecanismos de representación sindical y empresaria también, ¿no? Por eso los principales cambios detallados

por el ministro Sturzenegger en la mañana de hoy tiene que ver, por ejemplo, con licencias médicas con receta digital. Uno de los puntos incluidos en la reglamentación corresponde a las licencias médicas laborales que están previstas allí en la ley. Según se explicó, las licencias van a tener que instrumentarse obligatoriamente mediante receta digital con el objetivo de dar trazabilidad al diagnóstico y evitar cualquier tipo de duda. Entonces, la reglamentación también incorpora la posibilidad de recurrir a una junta médica, por ejemplo, cuando existen discrepancias entre las partes respecto a la situación planteada. Otro de los ejes es las comunicaciones laborales digitales. El decreto faculta a la Secretaría de Trabajo a implementar procedimientos administrativos digitales para cursar comunicaciones laborales. La medida forma parte de un proceso de digitalización, ¿no? De formas diferentes de hacer trámites vinculados al mundo laboral. Otro eje es la homologación de acuerdos de desvinculación. Otro de los cambios incorpora la posibilidad de homologar ante la autoridad administrativa los convenios de desvinculación por común acuerdo. De esta manera, entonces, los acuerdos celebrados entre empleadores y trabajadores van a poder contar con una instancia formal de homologación antes de que se dé el despido. Por otra parte, la información sobre trámites jubilatorios también entra dentro de esta legislación. La reglamentación también establece el mecanismo para que los empleadores puedan conocer de manera fehaciente cuándo se inician y cuándo concluyen los trámites jubilatorios de sus trabajadores. Por otra parte, los servicios eventuales, ¿no? Uno de los apartados más extensos de esta explicación que dio Sturzenegger tuvo que ver con lo dedicado al régimen de servicios eventuales, porque el ministro sostuvo que esta reglamentación había quedado pendiente después de la aprobación de la ley bases. Así es que, bueno, en este sentido también forma parte los beneficios sociales y gastos no remunerativos. El nuevo recibo de sueldo también forma parte de este cambio. Uno de los aspectos que se decidió explicar es justamente en un hilo separado fue este esquema del recibo de sueldo que se definió como una herramienta orientada para transparentar el costo total de cada puesto de trabajo. Ahora el recibo de sueldo va a tener que detallar obligatoriamente el costo total que abona el empleador por cada puesto laboral. Según se indicó, el objetivo es que cualquier trabajador pueda conocer fácilmente cuánto de lo que paga el empleador recibe finalmente el trabajador. El ministro Sturzenegger, al explicar esto, dijo que además de que el nuevo formato va a permitir también que todo esto que le sacan al trabajador, que va directamente a lo registrado, explicitado y hecho visible, es lo que va a estar y que él va a poder ver, el trabajador va a poder ver fácilmente esta situación. Así es que, bueno, de esta manera la reglamentación establece una estructura dividida en tres partes. Bueno, básicamente esto es, y algunos otros cambios más que, bueno, ya no nos da tiempo de explicarlos porque son muchos realmente, pero seguramente lo haremos en las próximas horas porque es importante para todos los trabajadores saber que hay una reforma laboral que va a estar vigente a partir del 1 de noviembre próximo, porque ya está reglamentado. Así es que, bueno, y son muchos cambios, incluido el recibo de sueldo, que va a estar justamente cambiando y modificando sus datos, ¿no? Bueno, para dar rápidamente los valores, en este caso de los dólares que están operativos en nuestro país, el dólar oficial y el dólar tarjeta subieron un 0,70%, 1.440 pesos es el valor del oficial y 1.872 el del tarjeta. El dólar blue, por su parte, bajó un 0,40%, ubicándose su valor en los 1.425 pesos y el MEP subió un 0,08%, ubicándose su valor en los 1.435 pesos. El riesgo país, por su parte, continuó a la baja, 0,40% hacia abajo es lo que se registró, ubicándose en estos momentos en los 492 puntos básicos. 14 horas 10 minutos y nosotros de esta manera nos vamos despidiendo. Muchas gracias a todos por acompañarnos como siempre en este día lunes, inicio de semana, inicio de mes también. Básicamente invitarlos, como siempre lo hacemos, a que nos sigan acompañando en toda la programación que tenemos para compartir con ustedes durante toda la jornada de este lunes. Invitarlos también mañana a partir de las 7 de la mañana en el encendido de la radio. Estaremos con Acento en la Noticia. Esperamos contar con todos ustedes. En este espacio nos reencontramos a las 13:30, como cada día, para resumir todo lo que periodísticamente hacemos en esta emisora. Será hasta entonces. Muchas gracias. Chau.

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Permiso, buenas tardes, ¿cómo va? ¿Cómo andan? Mi nombre es Hugo Gerardo Mesina, aquí en Radio Sarmiento para contarles los 20 premios del sorteo de la Quiniela Vespertina que recién concluye en la sala de sorteos de la Caja de Acción Social de la calle Santa Fe. Como siempre, Juan Pablo Martín, Adrián Plaza, Juan Carlos Saldívar, Juan Figueroa, Eduardo Gómez, todos nos envían inmediatamente la información para contársela a los oyentes de Radio Sarmiento. Mientras van buscando lápiz y papel y o cómo grabar y tener la información, voy diciendo que a esta hora en San Juan Capital y alrededores tenemos 14 grados 4 décimos es la temperatura, 73 el porcentual de la humedad, el cielo está nublado, la presión 949.8 y el viento del sector sur 12 kilómetros. 14 grados 4 décimos es la temperatura máxima prevista para hoy, 15 grados. Para mañana entre 9 y 19, el miércoles también entre 9 y 18, el jueves entre 8 y 19, el viernes entre 9 y 20 grados, el sábado entre 11 y 21 y el domingo entre 11 y 21. Literalmente días parecidos a los vividos, así que más o menos nubecitas o menos o lo que sea, pero no se ve, por ejemplo, grandes ventarrones y o lluvias en lo que va informando el servicio meteorológico. Así que, bueno, empezamos contando los 20 premios de la Quiniela Vespertina de San Juan. Sorteo número, ahí le digo exactamente, que ahora sí se trastocó justo la información. Ahora sí, ahí está. Sorteo de la Quiniela Vespertina número 7283, el número de sorteo que comenzó a las 14:31 en este primero de junio del 26. ¿Qué tal? Ya estamos en junio, tranquilito y piola. Ahí vamos. Paso a paso, decía Merlo, el mostaza. Muy bien, señoras y señores, en el primer premio de la Quiniela Vespertina hoy para el número 8972. 8972. La sorpresa, exactamente. En los oficios, el 72 es el diariero, en el libro de San Cono es la sorpresa, en el caso de los animales es el hipopótamo, para el caso de los nombres es Martín y para las plantas y flores es el aromo. El 72 es la sorpresa. 8972, primer premio de la Quiniela Vespertina, entonces, en la tarde de hoy. Seguimos. 8972 es el primero. Segundo, 5250.

0: 5259 tercero 4541 4541 cuarto premio 4242 4242 en el quinto 9507 9507 en el sexto 9155 9155 séptimo premio 6741 6741 octavo 1796 1796 en el noveno 3693 3693 y en el décimo 5989 5989 es el décimo. El primero 8972 8972 la sorpresa. Y seguimos entonces con los que faltan, del décimo primero al vigésimo. Anote 8638 8498 0411 1738 8314 7022 2348 3782 6308 6966 Primer premio de la vespertina en este primero de junio, que comenzó a las 14:31 con el número de sorteo 7283. A la cabeza en la vespertina de San Juan se ubicó 8972 8972 8972 el primero de la quiniela vespertina de San Juan en este primero de junio.
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21 minutos pasan de la hora 15 y ya estamos acá, estamos listos para comenzar a transitar y disfrutar de esta primera tarde de la semana, ¿eh? Estamos ya empezando una nueva semana, así que hay que hacerlo con pilas, con ganas, chicos, vamos. Les cuento que la temperatura a esta hora es muy, muy agradable, linda tarde, ¿eh? No tenemos por lo menos frío, que es lo importante. La temperatura a esta hora es de 14 grados 4 décimas. El cielo está ligeramente nublado. La humedad es del 73% y el viento es del sur a 12 kilómetros en la hora. Así estamos comenzando. Hugo Mesina, que ha traído toda la música, por supuesto. Patricia Moreno con la información. Leonor Camisay en la producción y yo, Patricia Venegas, te acompañamos hasta la hora 18. Esto se llama Mejor de Tarde. Y vamos a hacerlo con ritmo, vamos a hacerlo con muchas ganas. Ricky Martin y Maluma, vente pa' acá.

Bueno, obviamente que hay mucha expectativa y todos los temas recurrentes que se tratan en diferentes temas, en diferentes sitios, lugares, oficina, comercio, casa, tiene que ver obviamente con el Mundial. Bueno, les cuento que hay un detalle en la habitación de Messi en el hotel de la selección argentina que ha causado furor en la previa al Mundial. Porque, ¿qué pasó? Los últimos en llegar fueron directamente sin escalas, llegaron a Kansas, Lionel Messi y Rodrigo De Paul. Ellos se tomaron un charter juntos y ambos fueron dos de la última tanda de jugadores de la selección argentina que llegaron a la concentración. Pero bueno, acto seguido llegó el turno para que tanto el número 10 y el 7 de Argentina conocieran sus habitaciones. Y ahí fue donde se produjo un acontecimiento particular que causó furor entre los fanáticos de la selección. En las redes sociales se hizo viral una imagen de la puerta del alojamiento de Messi en la que se puede ver el número 202. Rápidamente nacieron las comparaciones con lo que sucedió durante la Copa del Mundo de Qatar hace 3 años en Doha, cuando Leo concentró en la Universidad de Qatar en el cuarto 201. 2 más 1, 3. Y la albiceleste logró el tercer título de su historia. Claro, porque si sumamos el número de habitación en el hotel en Kansas donde dormirá el capitán de nuestro seleccionado, el resultado es 4. La nueva estrella que buscará el conjunto Scaloni en su excursión en Norteamérica. Y otro aspecto que se asemeja a lo sucedido en el pasado Mundial es que Messi se concentrará solo. Es que desde que el Kun Agüero dejó el combinado nacional, el jugador del Inter Miami no comparte habitación, ¿sí? Igual, como ya es conocido, el cuarto de la Pulga es un espacio de reunión para tomar mate o jugar al truco, un clásico en que en cada torneo que comparten los futbolistas argentinos en cada rincón del mundo. Y es por eso que Messi no estará solo. Es más, a su lado tendrá compañía conocida, ya que en la habitación 203 estarán Nicolás Otamendi y el propio Rodrigo De Paul. Bueno, justamente el flamante refuerzo de River Plate, tras su salida del Benfica, aprovechó su cuenta de Instagram para subir fotos en su desembarco en Estados Unidos con el resto del plantel y también subió un video ingresando a su cuarto. Hola Kansas, escribió el defensor que va a disputar su último torneo con el seleccionado. Así que bueno, hay mucha expectativa y estamos buscando señales por todos lados, obviamente. Ojalá que el número de la habitación sea una excelente señal.

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6: A esta hora llega Alejandro Fernández, canta Corazón.

Bueno, ahí pasaba Alejandro Fernández. Bueno, les cuento que hoy cumpliría 100 años Marilyn Monroe. Y el mundo sigue sus pies porque se han desarrollado y se están desarrollando una serie de, digamos, festejos en honor y en el recuerdo a Marilyn Monroe. Claro, su legado y estilo siguen vigentes hasta hoy. Así que se la está recordando de diferentes maneras, con libros, espectáculos, exposiciones e incluso una paleta de colores. Se han planeado diversas iniciativas por cumplirse 100 años del nacimiento de Marilyn Monroe. Esta estrella de Hollywood por excelencia, símbolo del mito, el deseo, pero también la tragedia. El aniversario oficial es el 1 de junio. Y bueno, así desde la víspera, el 31 de mayo, cientos de objetos originales, como el vestuario de ella, fotografías, cartas y materiales raros, incluyendo algunos trajes de teatro, celebrarán la trayectoria de una diva que simbolizó la belleza, pero también la feminidad, en el Museo de la Academia de Los Ángeles. Así que bueno, del 8 de abril al 26 de julio, la empresa cinematográfica de Francia va a presentar Marilyn Monroe, cumple 100 años. Una muestra que trasciende los clichés y narra la carrera de Marilyn a través de películas, fotografías, carteles. También el vestido con el que Marilyn Monroe deslumbró a los Kennedy, hoy es el más caro de la historia. También se va a lanzar desde Hollywood una experiencia de viaje inmersiva con salas multisensoriales, fotografías en 3D, recuerdos únicos y contenido interactivo para sumergirse en la vida y la leyenda de Marilyn, protagonista de películas icónicas como Con faldas y a lo loco, Los caballeros las prefieren rubias, o Una Eva y dos Adanes. Así que bueno, realmente ella ha sido un ícono en la historia de la moda, del cine, de la música en general. Ella nació en una familia disfuncional. Inicialmente aspirante a modelo, ella comenzó a brillar cuando fue descubierta por el actor Ben Lyon con tan solo 20 años. Y Monroe llegó a encarnar el arquetipo de la femme fatale, la mujer fatal y la libertad sexual, en una época en la que la sociedad luchaba por liberarse de las limitaciones del viejo mundo. Así que bueno, ella tuvo todo eso y su vida sería el centro de atención y hoy lo sigue siendo. Marilyn, 100 años de leyenda.

Do You, la música con la que recordamos a Marilyn Monroe, este ícono digamos, el espectáculo mundial, como decíamos recién, que tiene que ver con la música, el baile, la actuación, etcétera, etcétera. Muy bien, nos vamos salvando las distancias, ¿no? Que son muchas. Nos vamos desde Marilyn Monroe a otra actriz, artista argentina. Les cuento que hubo un polémico momento durante el homenaje a Emilia Mernes en Nogoyá, que se volvió viral. La emoción por el reconocimiento a la artista entrerriana se vio empañada por un gesto inesperado al final del discurso de la cantante. Ella fue declarada ciudadana ilustre de Nogoyá en un acto que reunió a vecinos, familiares y autoridades locales en la Casa de la Cultura. Bueno, la jornada, cargada de emoción por el regreso del artista a su ciudad natal, quedó marcada por un detalle que generó controversia y se convirtió en el centro de la conversación tanto en el recinto como en las redes sociales. La ceremonia avanzaba entre muestras de afecto y recuerdos de sus primeros pasos artísticos en escenarios de la región. La artista,

Increíblemente emocionada, expresó ante los presentes. Aunque mi trabajo me haya permitido conocer muchos lugares, mi favorito siempre va a ser este. Con esas palabras dejó claro el lazo inquebrantable que mantiene con Nogoyá, a pesar de su proyección internacional. Al cierre del acto, la organización decidió musicalizar el ambiente con un tema del artista. Así empezó a sonar la original tema que Emilia interpreta junto a Tini, esto es él. La elección sorprendió a muchos de los asistentes y encendió el debate en las plataformas digitales. Para quienes seguían la transmisión en vivo o veían los videos difundiéndose este clip, el gesto no pasó inadvertido. La canción elegida tenía un trasfondo reciente de conflicto personal entre ambas artistas. Y esto molestó mucho. En términos directos, la polémica surgió porque la relación entre ambas se había deteriorado notablemente meses antes del homenaje. El uso de un tema compartido por ambas en un momento tan personal fue interpretado por parte del público como una falta de sensibilidad o desconocimiento respecto de la situación. La verdad, chicos, podrían haber elegido otro tema, ¿no? Cantando ella sola, y tiene muchos, obviamente. Pero bueno, la controversia se amplificó en redes sociales, donde usuarios cuestionaron la elección musical. La reacción en línea reflejó una tensión latente entre los fandoms de ambas figuras, que encontraron en ese espacio un episodio con un nuevo motivo de debate. Bueno, mala elección directamente para este homenaje que le realizaran a Emilia Mernes. Nosotros vamos a elegir muy bien Mi Novio Gangsta.

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6: Ahí llega Emanero todo.

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1: Bueno, ahí escuchábamos a Ale Sergi con Lunes por la Madrugada. Bueno, si yo les digo, les cuento que robaron una banana, la más polémica, ustedes van a decir de qué está hablando esta mujer. Pero bueno, es así. Les cuento que desapareció la banana más polémica del arte en un museo francés. A ver, un museo en el este de Francia informó el domingo a la policía sobre el robo de una banana que forma parte central de una obra de arte valorada en varios millones de dólares, creada por el artista visual italiano Mauricio Cattelan. La fruta desaparecida, que estaba pegada a una pared para formar la provocadora obra de Cattelan llamada Comediante, fue notada como ausente por un guardia el sábado. El Museo Pompidou Metz, que es una sucursal del famoso Centro Pompidou en París, dijo en un comunicado que había presentado una denuncia penal por robo contra personas desconocidas. También indicó que había reemplazado la banana. Bueno, no es la primera vez que la obra conceptual sufre daños, cuya pieza central, perecedera, la banana es reemplazada cada 3 días para mantenerla contemporánea. Así que bueno, en julio del año pasado un visitante del museo se comió la fruta, pero los guardias intervinieron rápidamente y colocaron una banana de reemplazo. Cattelan dijo en ese momento que estaba decepcionado de que el visitante hambriento solo hubiera consumido la banana y no la cinta adhesiva también. Esto irónicamente, por cierto. El museo no emprendió acciones legales en esa ocasión. Sin embargo, esta vez decidió presentar una denuncia penal porque el autor no fue identificado y por lo tanto no hay posibilidad de diálogo. También señaló que esta es la segunda vez que esto sucede y consideró que era una cuestión de respeto hacia la obra de arte. La creación comestible de Cattelan, que busca cuestionar la noción de arte y su valor, ha generado controversia desde su

debut en la feria Art Basel 2019 en Miami Beach, con un precio de venta de $120,000 estadounidense. Así que bueno, el artista de performance David Datuna se comió comediante en esa exposición del 2019, diciendo que tenía hambre. Pero claro, el valor de la obra no ha hecho más que aumentar. El fundador de criptomonedas, nacido en China, Justin Sun, en el 2024 pagó más de $5 millones estadounidenses por una versión de la obra, y días después se la comió ante las cámaras de Hong Kong. Bueno, hay de todo en la viña del señor. Lo cierto es que además de comediante, Catalán también es conocido por producir un inodoro de oro macizo de 18 quilates, totalmente funcional, llamado América, que fue ofrecido a Donald Trump durante su primer mandato en la Casa Blanca. Sí, yo me acuerdo, seguramente muchos recordarán eso. Bueno, un tribunal británico en marzo declaró culpables a dos hombres de robarlo durante una exposición en el 2020 en el Reino Unido, de una mansión del siglo XVIII que fue el lugar de nacimiento del primer ministro de tiempos de guerra, Winston Churchill. Así que, bueno, así están las cosas. El inodoro fue dividido en partes y nunca se recuperó el oro, obviamente, lamentablemente. Así que, bueno, veremos qué pasa con esta banana. A mí lo que me llama la atención es que no haya cámaras. Sí, las debe haber, por supuesto, como para ver quién es el que lo roba, hacer un reconocimiento de su rostro, qué sé yo, me parece, no sé. Pero bueno, ellos están mucho más adelantados en todo eso que yo, que todos nosotros. Muy bien, aquí estamos acompañándote, faltan 8 minutos para las 4 de la tarde, y tenemos muy, pero muy buena música. Los Vives habla de frutas frescas.

Bueno, muy bien, ahí pasaba Carlos Vives, fruta fresca, ¿eh? Muy bien, enseguidita vamos a estar, por supuesto, repasando los clásicos internacionales. Bueno, les cuento, hay muchos temas para compartir en la tarde de hoy. Uno tiene que ver con varios temas que tienen que ver con la salud, como siempre nos gusta compartir. Se ha llegado, después de un estudio, a la detección temprana de la atrofia muscular espinal. El modelo de Mendoza, que especialistas y familias piden extender a todo el país. La provincia de Mendoza incluyó la detección de atrofia muscular espinal en la pesquisa neonatal de rutina, y así se convirtió en la primera jurisdicción del país en aplicar este enfoque para recién nacidos, con el objetivo de identificar la enfermedad antes de los primeros síntomas. La decisión se basó en un acuerdo con el laboratorio Novartis y reabrió el debate sobre la necesidad de extender esta práctica a toda Argentina. Especialistas y familias piden replicar el modelo de detección temprana de la provincia cuyana en el resto del país. Y es que la incorporación de la AME a la pesquisa neonatal permite abordar de forma precoz un cuadro genético grave que, sin diagnóstico ni tratamiento oportunos, puede ocasionar discapacidad o la muerte antes de los 2 años. Así que, bajo el esquema acordado para Mendoza, Novartis suministrará kits de detección durante los próximos 24 meses, mientras que la provincia aportará infraestructura y personal para realizar la prueba en hospitales y clínicas, según pudo saberse. El caso mendocino demuestra que la tecnología y los recursos están disponibles para dar ese paso, y lo que subraya la urgencia de ampliar esta oportunidad a todos los recién nacidos del país tiene que ver con que hoy existen terapias para la enfermedad. El problema es que con frecuencia se inician cuando ya es tarde, ¿sí? Entonces, el anuncio se da en un contexto de avances a nivel nacional en terapias para la patología. En el 2025, el Ministerio de Salud anunció la adquisición de tratamientos contra la AME mediante un acuerdo de riesgo compartido con Novartis, es decir, un esquema de pago por resultados. Así que, bueno, ojalá que se extienda rápidamente esto, porque es necesario para prevenir, como decimos, que es la base de la salud.

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1: En el ámbito local, Comerciantes Unidos de San Juan registró durante mayo una caída del 15% en las ventas. Esperan poder repuntar con el Día del Padre y el Mundial. El 50% de las operaciones se realiza con tarjeta de crédito, el 30% mediante billeteras virtuales y apenas un 20% con débito o efectivo. En el ámbito nacional, el jefe de gabinete, Manuel Adorni, aún trabaja en la selección de

Tres minutos pasan de la hora 16 y estamos así ingresando a nuestra segunda hora de programa. Una tarde linda, 15 grados 5 décimas la temperatura. El cielo está parcialmente nublado, la humedad es del 69% y el viento es del sudeste a 15 kilómetros en la hora. Como ya es habitual, te decíamos, compartimos nuestros clásicos latinos, pero a esta hora los internacionales. Y nos visita el señor Gino Vannelli. Él nació en Montreal, Canadá, en 1952. Es un reconocido cantante, compositor y músico canadiense de pop, rock, soul y jazz. Conocido por su impresionante registro vocal y perfeccionamiento musical, salió a la fama en los años 70 y 80, con éxitos mundiales como el que vamos a escuchar ahora, Black Cars.

Vamos a encontrarnos con la música de George Harrison. Él fue un músico, compositor y productor británico, reconocido mundialmente por ser el guitarrista principal de The Beatles, conocido como el Beatle silencioso. Fue fundamentalmente en la evolución musical de la banda al introducir el misticismo hindú y destacarse como compositor en su etapa tardía. Hoy vamos a escucharlos con Tengo mi mente puesta en ti.

Cerramos este bloque con Genesis, que es una de las bandas más influyentes del rock británico. Se formó en 1967 en la exclusiva escuela Charterhouse por Peter Gabriel, Tony Banks, Mike Rutherford y Anthony Phillips. Evolucionaron desde el rock progresivo teatral de los años 70 hasta convertirse en un titán del pop en los 80. Lo recordamos con Toque Invisible.

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Bueno, según los psicólogos, coinciden en que las personas nacidas entre 1950 y 1970 tienen una ventaja psicológica clave, ¿sí? Estudios vinculan mayor autonomía infantil y luego también un juego libre con una ventaja psicológica en quienes crecieron en estas décadas. Este estudio reciente sobre desarrollo psicológico sugiere que quienes nacieron entre 1950 y 1970 conservan una ventaja psicológica ligada a experiencias infantiles distintas. Esa generación tuvo más espacio para la autonomía y el juego no dirigido, elementos que afectaron la tolerancia a la frustración y la capacidad de resolver problemas sin supervisión permanente de un mayor, según análisis de cohortes. Bueno, ahora, ¿cuáles son las ventajas psicológicas para estas personas? La investigación subraya el papel del locus de control interno. No se trata de controlar todo, sino de sentir que se puede influir en lo propio. Actividades como jugar en la calle, tomar decisiones pequeñas sin un adulto al lado, habrían permitido probar, fallar y corregir, consolidando una sensación de eficacia personal. Claro, los chicos, bueno, las generaciones que han precedido a esto, ha sido tan distinta, ¿no?, a lo que hoy vemos en los chicos. Así que, bueno, aún así, en términos de herramientas prácticas para tolerar la frustración y buscar soluciones, varios estudios detectan diferencias con chicos más jóvenes. La evidencia de los beneficios a lo largo de la historia es que los seguimientos de personas nacidas entre 1946, en el 58, en el 70, en el Reino Unido, muestran que el malestar psicológico varía a lo largo de la vida y no se reparten

de la misma manera entre generaciones, ¿sí? Si bien no hay una regla única, los datos permiten relacionar transformaciones sociales con tendencias en salud mental y recursos de afrontamiento. Así que bueno, tampoco hay que romantizar el pasado, no es que todo lo mejor del pasado, lo del pasado fue siempre mejor. También hubo despego o desapego afectivo, privaciones y formas de crianza dañinas, ¿no? No es que todo fue perfecto. La ventaja no nace del sufrimiento, sino de haber desarrollado estrategias para gestionar la incomodidad. De eso se trata. Los niños jugaban, se equivocaban, corregían. Eso les permitió afrontar solo, problemas que tienen que ver para ellos en el juego, ¿sí? Que para ellos era todo un mundo, pero era lo que ellos vivían, ¿sí? Les creó también el sentimiento de la frustración, saber que uno, bueno, hay cosas que no le van a salir, prueba por otro lado y le van a salir. Y yo creo que se refiere a lo que hoy pasa con la mayoría de los chicos o con muchos adolescentes que no soportan que les vaya mal en algo. Hay muy poca tolerancia del propio, no sé, si del propio error y menos de los errores de los demás, ¿no? Para especialistas, incorporar espacios de juego libre y responsabilidades crecientes en la crianza contemporánea puede atenuar el aumento de malestar entre jóvenes. No se propone regresar a modelos antiguos, sino rescatar prácticas que fomenten autonomía segura y la resolución de problemas, con la mira puesta, obviamente, en fortalecer recursos psicológicos futuros. ¿Sí? Cuando se encuentren con un problema, van a saber, ya van a tener la gimnasia esa de equivocarse, corregir y volver a probar. Así que bueno, me pareció muy interesante este estudio y me parece útil también para ponerlo en práctica. De alguna manera, buscar de qué manera podemos empezar a ver las cosas fuera de la pantalla, fuera del celular, fuera de la tecnología, fuera de la inteligencia artificial, y actuar en y con

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4: Llega Juanse, aguas turbulentas.

Bueno, les cuento que Juanse ha contado un recuerdo muy lindo que encontró en su archivo. Mostró un mensaje inédito que atesora de Charly García. Mi hermano de sangre, dice. Claro, en el universo del rock argentino los recuerdos se atesoran y son como un mito, ¿no? Lo cierto es que en las últimas horas Juanse volvió a sumergirse en ese archivo único y personal y sorprendió a sus seguidores al compartir dos tesoros, un mensaje manuscrito y un dibujo realizado por Charly García, ambos surgidos de uno de los momentos más intensos de su carrera y su vida. La publicación fue mucho más que una simple anécdota. Fue la puerta de entrada a una amistad marcada por pactos, excesos y una sensibilidad artística inigualable. Dice, encontré entre muchos recuerdos que buscando fotos de Robertito apareció como desde un envío lo que escribió Charly el día del pacto de sangre. También encontré un dibujo que hizo sin levantar un ápice el fibrón de la hoja, como con toda continuidad de una, así. Algo notable que en común tienen Luis Alberto y él, justamente Charly, su destreza en el dibujo y el diseño. A veces hay que tirar las cosas y a veces no, compartió Juanse en su cuenta de Instagram, junto a las imágenes del mensaje y el dibujo, donde se puede ver con atención la dedicatoria de Para Juanse, mi hermano de sangre, siempre adelante. La ilustración mostró a tres ratones, uno de ellos agarrando un trozo de queso al que Charly llamó pedazo, y otro mirando hacia un público imaginario. Bueno, no es la primera vez que Juanse destaca el vínculo que lo une a García. A lo largo de los años, el líder de los ratones paranoicos ha contado en distintas entrevistas cómo la amistad y la complicidad con Charly dejaron una huella imborrable en su vida. Y una de las anécdotas más reconocidas la relató en plena cuarentena durante un Instagram Live con Andrés Ciro, el episodio en el que Charly, después de pasar semanas sin dormir, decidió comprarse toda la vidriera de un local de electrodomésticos. Y en aquel vivo, el músico descubrió con lujo de detalles uno de los episodios más surrealistas que le tocó vivir junto al ícono del rock nacional. Hacía 3 semanas que estábamos juntos. Estuvimos 3 semanas sin dormir. Los últimos 4 días de esas 3 semanas estábamos él y yo mirándonos de frente en el living de su casa sin hablarnos. En un momento yo hice un gran esfuerzo, me moví, me paré y le dije, me voy a casa, me baño, me cambio y vuelvo, recordó Juanse. Y bueno, con su conocido talento para la imitación, Juanse recreó la escena, la voz de Charly. Bueno, dale, pero no tardes. Y bueno, también luego relató, contó cómo se fue del departamento de García en Coronel Díaz y Santa Fe, allí en Belgrano. Y dice, bueno, apareció una estatua del Museo de Bellas Artes que quería tomarse un taxi. Entré parado al taxi. Llegué a casa y me tomé un Lexotanil porque no daba más. Me bañé y como pude y me recuperé, volví a su departamento. Así que, bueno, los recuerdos, ¿no? Miren ustedes lo que, por lo menos yo no lo sabía, que eran muy buenos dibujar.

Charlie lo sigue siendo seguramente, y el Flaco Spinetta eran muy buenos dibujantes. Así que bueno, esa fue la anécdota con Charlie, porque dice, me crucé y le dije, quiero toda la vidriera. El tipo no me quería creer y fui y me la compré, man. ¿Qué? Me compré la vidriera, man, como decía Charlie y como dice Charlie, ¿eh? Así que bueno, una linda anécdota de ese momento así de... no sé si de locura, pero qué sé yo, de ganas de hacer lo que uno quiere. Así que así están, Juanse y Charly García. Lo escuchemos a Charly ahora cuando me empiece a quedar solo.

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1: Bueno, les cuento que Rod Stewart vuelve a enfrentar problemas de salud y cancela dos shows en Las Vegas. El cantante de 81 años suspendió las actuaciones del 29 y 30 de mayo, ahora antes de subir al escenario del Caesar Palace. Esto pasó este fin de semana pasado. Él está con problemas de salud, por eso tuvo que cancelar dos presentaciones de su residencia en Las Vegas con pocas horas de anticipación, luego de que su médico le recomendara no actuar mientras se recupera de una infección sinusal. Los conciertos estaban programados para el jueves 29 y el viernes 30 de mayo en el Coloso de Caesar Palace, bueno, que era como parte de su ciclo de shows denominado The Anchor Shows. El tema es que la suspensión se conoció después de que eliminara desde el lugar de compras de las entradas, se eliminaron ambas fechas de su plataforma y comenzó a enviar instrucciones de reembolso a quienes habían adquirido la entrada. Horas después, un representante del artista entregó una declaración a un diario en la que explicó los motivos de la cancelación. Siguiendo el consejo de su médico, Rod Stewart ha cancelado con pesar sus actuaciones en Las Vegas los días 29 y 30 de mayo, pero tiene programado regresar con shows a partir del 2 de junio, indicó el vocero local. Y en un comunicado separado, el propio Stewart se dirigió a su público: mis disculpas a mi familia de fanáticos. Estoy en reposo vocal mientras me recupero de una infección sinusal y espero verlos en un próximo show en el Caesar Palace o en la gira de este verano. Bueno, y Ticketmaster confirmó que se ofrecerán reembolsos completos a los asistentes afectados por las cancelaciones. Y la suspensión sorprendió a quienes habían asistido al show del miércoles 28, última presentación antes de los conciertos cancelados. Rod Stewart completó esa noche un set de 19 canciones sin contratiempos aparentes, en lo que marcó el primer espectáculo de su residencia más reciente en la ciudad. Pero claro, después empezó a sentirse mal. La serie de Encore Shows forma parte de una larga relación del músico con Las Vegas. El ciclo actual se extiende hasta el 6 de junio con una segunda tanda de funciones programadas para el mes de agosto. Y eso se suma a su gira One Last Time, que tendrá lugar a lo largo del verano en distintas ciudades. Así que le deseamos una pronta mejoría a Rod Stewart.

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1: En el ámbito local, el Ejército de San Juan informó que el próximo miércoles 3 de junio, el Regimiento de Infantería de Montaña 22 llevará adelante ejercicios de tiro con munición de guerra en el Campo Militar General Sarmiento, ubicado en la localidad de Marquesado, Departamento Rivadavia. Solicitaron evitar el ingreso especialmente de deportistas que corren por la zona. En el ámbito nacional, millones de dólares en efectivo, drogas y una empresa sin rubro es el patrimonio inexplicable del ex jefe de ARSAT, preso por corrupción, Facundo Leal. En el ámbito internacional, el primer ministro israelí Benjamín Netanyahu ordenó reanudar los ataques israelíes contra Hezbollah en Beirut y acusó al grupo de violar el alto el fuego.
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Dos minutos pasan de las 5 de la tarde. Estamos así ingresando a nuestra última hora de programa. La temperatura 15 grados 5 décimas, la humedad es del 69% y el viento del sudeste a 15 kilómetros en la hora. Y como ya es habitual, a esta hora compartimos nuestros clásicos latinos. Viajamos en el tiempo y nos encontramos con la señora Rita Lee. Ella nació en 1947 y falleció en el 2023. Fue una cantante, compositora y escritora brasileña, universalmente conocida como la reina del rock brasileño. Fundadora de la icónica banda Os Mutantes, se destacó por fusionar rock, bossa nova y pop. Y su irreverencia, sus letras sobre la libertad sexual y su lucha feminista dejaron una huella imborrable en la música latinoamericana. Obvio que la vamos a recordar con este, uno de los temas más icónicos, Lanza.

Y nos quedamos en Brasil y nos encontramos con Gal Costa. Ella nació en 1945 y falleció en el 2022. Y fue una de las cantantes más grandes de la historia de Brasil y máxima figura de la música popular brasileña y del movimiento tropicalísimo. Reconocida por su potente, versátil y aguda voz, desafió a la dictadura militar brasileña y popularizó himnos como Baby y Meu Nome é Gal. Nosotros la vamos a escuchar y la vamos a homenajear con este tema, Un Día de Domingo.

Y terminamos este bloque de música latina, de esos clásicos latinos hoy situados en Brasil, con la señora Daniela Mercury. Ella nació en Almeida, en Salvador de Bahía.

día, el 28 de julio de 1965, y es una de las cantantes, compositoras y bailarinas más influyentes de Brasil, conocida como la Reina del Axé o Axé. Saltó a la fama internacional en los años 90 gracias a éxitos como O Canto de Cidade, fusionando axé, samba y los ritmos latinos. Y eso vamos a escuchar ahora, el canto de la ciudad.

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Bueno, hermosa voz, como siempre, como ya es habitual en todas sus canciones, Mon Laferte. Bueno, les cuento un lindo gesto que ha tenido una motoquera. Ella construyó con piedra por piedra, solita, un refugio autosustentable para viajeros al lado de la Ruta 40. Ella es Viviana Lucas y creó un refugio autosustentable en Las Lajas, pero no acá, sino en la Patagonia, con piedra, tierra y botellas. Y ahora recibe a quien viajan por la Ruta 40. Viviana Carolina González Lucas, motoviajera y artesana de 57 años, levantó un refugio autosustentable a pocos kilómetros de la Ruta 40 en Las Lajas. Ella tiene

0: artrosis avanzada y sin contratistas, usó piedra del mismo predio, tierra y botellas recicladas para construir un espacio pensado para quienes recorren la Patagonia en moto, ¿sí? Así que ella llegó al Alto Lajeño a finales del 2024 en una camioneta adaptada como casa rodante. No tenía experiencia en techos, pero contó, dijo, todo ha sido a pulmón, piedra por piedra. Y la gente se ha sorprendido mucho. No sé si es porque soy mujer y soy sola que he hecho todo esto. Pero bueno, la gente se les gusta y se alarman de ver, ¡ay, una mujer ha hecho esto! Y sí, limitó los viajes de material por jornada. La técnica fue muy sencilla, tierra del terreno, unas cucharadas de cemento, piedra del lugar y agua del canal de riego. Compra 3 bidones semanales para beber y usa el canal para la mezcla. Las botellas hacen de relleno y permiten el paso de luz. El refugio funciona como con 2 paneles solares y gestión austera. ¡Qué buena idea! Y qué trabajo realmente. La obra atrajo a exalumnos, vecinos y motoviajeros. Se viralizó y recibió mensajes desde Colombia. Le faltan detalles como la chimenea, una galería con ventanales y un biodigestor. Y contó que aprendió a diseñar un biofiltro con ayuda digital. Me dijo el chat, anda con el terreno y no... y no en contra del terreno. La casa sigue en construcción. Así que bueno, para Viviana la obra es ejercicio y terapia. Cada piedra es su cardio. Busca inspirar a otras mujeres a soltar amarras y rehacer la vida con menos recursos. Y también dijo a sus hijos, si mi mamá puede, yo puedo. Y repite su consigna. Y el movimiento de salud, dejar de procrastinar, hacer acción, eso cambia la vida. Y el refugio no tiene cartel. Está 3 kilómetros por la ruta 40, cerca del museo y el antiguo aeropuerto de Las Lajas. Es parada para quien busca un baño, una charla o una ducha y pretende fomentar el turismo local. Así es que Viviana plantea que se puede vivir distinto, con menos dinero y más calma. Una visita realmente hermosa va a ser para quienes pasen por allí. Y nuestras felicitaciones, por supuesto, para Viviana, esta motoquera de 54 años.
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2: Bueno, ahora llega la Bersuit con el pelado Cordera a la cabeza y la bomba loca.
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Bueno, muy bien, ahí pasaba este viejo, viejo tema, creo que tiene más de 10 años más o menos, pero muy lindo. Y bueno, y en la fiesta siempre, siempre está. Les quiero contar algo también que tiene que ver con, hablábamos recién de los niños, de la importancia de los juegos libres, ¿no? Tener la libertad de jugar y aprender los distintos episodios o momentos que puede vivir en ese proceso, ¿no? La alegría, el éxito, el fracaso, el volver a intentar. Bueno, algo parecido surge y tiene que ver con la generación de los 80. Parece ser que son más felices que los jóvenes en uno de los países más alegres del mundo. Estudios recientes revelan diferencias sorprendentes en percepción personal del bienestar o de la felicidad entre grupos de edad en el país escandinavo, desafiando tendencias globales, ¿no? Una investigación con más de 15.000 personas encontró que los adultos mayores suecos presentan mayores niveles de satisfacción vital y menor incidencia de ansiedad y soledad que los jóvenes de Suecia. El estudio cuestiona algunos estereotipos sobre el envejecimiento y muestra mejores indicadores del bienestar en edades avanzadas. Y entre los adultos jóvenes, la soledad duplica la registrada entre los encuestados de más edad. Los síntomas depresivos son 3 veces más frecuentes y la ansiedad alcanza un nivel 7 veces mayor en jóvenes adultos, ¿sí? Según este estudio. Y esa desventaja también aparece en casi todas las áreas analizadas. Satisfacción con la vida, sentido de propósito y seguridad financiera, ¿sí? Suecia se destaca además en la comparación internacional por una razón inusual. Es uno de los pocos países donde los adultos jóvenes presentan el bienestar más bajo de todos los grupos etarios y las mayores, el más alto, ¿sí? La autora principal de este estudio cuenta esto. Dice que la soledad juvenil ocurre porque en muchos otros países quienes más la padecen son las personas mayores, pero allí son los jóvenes. Según los investigadores, los suecos de entre 18 y 24 años registran los niveles más bajos de bienestar entre todos los grupos etarios analizados. Las diferencias por edad son también mucho mayores que las asociadas al género o al país de nacimiento. Así que, bueno, los jóvenes suecos combinan malestar actual con expectativas muy altas, menos mal. Tienen optimismo, eso es lo más importante. Pese a su peor situación actual, los adultos jóvenes esperan que su satisfacción con la vida llegue a más de 8 puntos dentro de 5 años, ¿sí? En una escala de 10. Así que, bueno, es cuestión de aprender a buscarle la vuelta a la vida, a las cosas lindas que tenemos. Los investigadores señalan que estudios anteriores ya habían documentado más malestar psicológico entre los jóvenes en Suecia, pero este trabajo extiende ese diagnóstico a casi todos los ámbitos de la vida. Así que, bueno, si solo cantaran los jóvenes, Suecia caería al puesto 30 del mundo. Por suerte, el estudio añade matices a la reputación internacional de Suecia como uno de los países más felices, ¿sí? No utilizan solo las valoraciones de los suecos de 18 a 24. El país

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1: Bueno, así hemos estado acompañándoles en este comienzo de semana y comienzo de mes, este junio que ojalá traiga buenas cosas, la temperatura 16 grados a esta hora, el cielo está mayormente nublado, tenemos un viento del sudeste a 12 kilómetros en la hora. La máxima pronosticada para hoy era de 15 grados, pero bueno, la hemos pasado, la hemos superado. Mañana arrancamos con una mínima de 9 grados y una máxima de 19 grados, un poco más que hoy, así que muy lindo comienzo de semana. Nos vamos, nos reencontramos, Hugo Mesina, Patricia Moreno, Leonor Camisay y yo, Patricia Venegas, mañana a la hora 15 cuando les digamos que esto es Mejor de Tarde. Chao.

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1: En el ámbito local, el ministro de Economía, Roberto Gutiérrez, aseguró que la provincia se encamina hacia la transformación más grande de una región en cuanto a matriz productiva, en referencia a la iniciativa que busca autorizar financiamiento destinados a obras de infraestructura. En el ámbito nacional, el nuevo secretario legal administrativo, Juan Ignacio Stampalija, quedó designado a través de un decreto publicado tras la repentina salida de José García Hamilton. En el ámbito internacional, crisis en Bolivia. La central obrera rechazó el diálogo con el gobierno y acordó mantener los bloqueos en todo el país.
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0: Y en el aire de LV5 Radio Sarmiento, para compartir la tarde de 18 a 21 horas, como siempre.
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0: Soy Alejandro Martín y juntos vamos a disfrutar de todo lo que es noticia, comentarios y por supuesto la mejor música la tendremos a partir de este momento y durante 3 horas. En el aire de LV5 Radio Sarmiento, AM 1120, FM 104.7. Podés enviar tu mensaje al 264-508-6198. Y por supuesto, ayudarme a programar la música que suena en el aire de Sarmiento. Soy Alejandro Martín y juntos disfrutamos de la tarde de LV5 Radio Sarmiento.

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Linda canción que sonaba, un clásico de Arjona, pasaba con Mojado. Es Mojado, pero está mal escrito, es Mojado. Segundo bloque de nuestro encuentro y disfrutando de esta tarde de día lunes, donde comienza la semana y también comienza el mes. Bienvenido junio a nuestras vidas. La primera tarde de junio. El cielo está mayormente nublado a esta hora, la temperatura es de 16 grados, 63% la humedad, hay viento del sector sur a 19 kilómetros. ¿Qué tal el fin de semana? ¿Cómo lo pasaron? ¿Bien? ¿Lindo? Estuvo agradable el fin de semana en cuanto a la temperatura, no sé en cuanto a tu vida, cuánto hiciste o lo que hiciste, pero estuvo agradable en temperatura, lindo, lindo, puede salir uno de los días y por allí hacer algunas notas y demás, algo de color que a mí me gusta hacer, que hago para las redes. Así que aquellos que me están escuchando y quieren seguirme y mirar lo que yo hago, bueno, lo pueden hacer en cualquiera, en Facebook, en Instagram, en TikTok, me encuentran exactamente igual. Alejandro Martín SJ, ¿sí? De San Juan. Listo. Y ahí les voy a pedir que me sigan a todos los que están escuchando la radio. En Facebook le pones me gusta, seguir. En Instagram también. En TikTok, corazoncito y seguir. La construcción de viviendas se convirtió en uno de los principales argumentos del gobierno de San Juan para justificar el proyecto que buscará autorización legislativa para acceder a financiamiento por más de 600 millones de dólares dentro del paquete de obras que la provincia pretende ejecutar mediante bonos o créditos. El componente habitacional lo ocupa un lugar central debido al déficit existente y a la demanda que proyectan las autoridades para los próximos años. Durante la presentación de la iniciativa, el gobernador Marcelo Orrego confirmó que una parte de los recursos estará destinada a la construcción de más de 30 barrios y a la puesta en marcha de una línea de aproximadamente 1.000 créditos individuales del Instituto Provincial de la Vivienda. Sí, dijo así textual, vamos a buscar financiamiento para construir más de 30 barrios y para poner a disposición 1.000 créditos del IPB para la construcción de viviendas mediante el operatorio individual, anunció el mandatario. La propuesta forma parte del proyecto que será debatido esta semana en la Cámara de Diputados y que habilitaría a la provincia a emitir bonos en mercados nacionales o internacionales o bien acceder a préstamos bancarios para financiar toda la infraestructura. Desde el Ejecutivo Provincial sostienen que la vivienda debe ocupar un lugar prioritario dentro de la planificación de largo plazo, ¿no? La explicación oficial está vinculada al crecimiento poblacional esperado en los próximos años y al impacto que podría tener la expansión de la actividad minera sobre la demanda de soluciones habitacionales. La intención del gobierno es anticiparse a ese escenario mediante la construcción de nuevos ejemplos y complejos, perdón, habitacionales y la ampliación de las herramientas de acceso a la vivienda propia. Las familias sanjuaninas son el centro de toda nuestra política. Esto lo afirmó Orrego al explicar que ¿por qué la cuestión habitacional ocupa un lugar destacado dentro del esquema de financiamiento que busca impulsar? Yeah. Oh. Yeah. Yeah.
Desde el gobierno entienden que la llegada de nuevas inversiones y el incremento de la actividad productiva va a generar una mayor presión sobre el mercado inmobiliario y también la infraestructura urbana, por lo que consideran necesario comenzar ahora con la planificación y ejecución de viviendas. En ese marco, el financiamiento por hasta 600 millones de dólares no solo apunta a rutas, obras hídricas o saneamiento, sino también a reforzar la política habitacional en una provincia que busca prepararse para una etapa de expansión económica y demográfica. La iniciativa comenzará a discutirse este próximo jueves en la legislatura provincial y, de ser aprobada, abrirá la puerta para que San Juan acceda a recursos destinados a uno de los problemas estructurales más sensibles para miles de familias: el acceso a una vivienda propia.

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32 minutos han pasado de la hora 18 en todo el territorio nacional. Nosotros seguimos aquí en la tarde de LV5 Radio Sarmiento, disfrutando de la buena música y también de la compañía.

Bueno, aquí en la tarde de hoy tomando un café, sí, me vas a decir, pero si vos no tomás. Bueno, he cambiado en invierno, sí, me tomo un cafecito. Sí, yo soy el de té, pero tomo café, así que aquí estamos. Vos ya te preparaste la media tarde, yo te acompaño. Tengo que hablar de algunas cosas, las podría pasar por alto, pero también formo parte de la información. Y están con. Esto es como mirar un poquito de reojo a la suba del precio de la nafta, porque el gobierno volvió a postergar, menos mal, por lo menos es a postergar el aumento de impuestos para contener los precios de la nafta y el gasoil. Otra vez, yo no te puedo creer, de verdad. El gobierno aplazó los aumentos que iban a aplicarse en junio sobre los impuestos a los combustibles. Lo hizo mediante el decreto 405 publicado en el día de hoy en el boletín oficial. La medida impulsó que el ajuste acumulado por las actualizaciones del 2024, 2025 y el primer trimestre de este año, que tenía que regir desde hoy, se aplique a partir del primero de julio, un mes más. La decisión se tomó con el propósito de continuar estimulando el crecimiento de la economía a través de un sendero fiscal sostenible. Esto es lo que se indicó en los considerados del decreto. La actualización de los impuestos sobre los combustibles líquidos y al dióxido de carbono se hacen en base a la inflación acumulada trimestral y tiene impacto directo en los precios finales de la nafta y el gasoil en todo el país. Si bien desde que asumió la gestión de Milei se fueron aplicando alzas, todavía siguen demorados, ¿sí?, incrementos por trimestres del 2024, todo 2025, y ahora se sumó la inflación de las primeras tres de este año. A ver, el mes pasado el Ejecutivo ya había definido y había diferido de manera parcial la actualización de esos gravámenes sobre las ventas de naftas y también de gasoil. Luego de que en abril, por el impacto de la guerra, había aplazado un mes la aplicación total, ¿se acuerdan? Bueno, de esta manera el gobierno se acopló a la decisión de YPF, que aumentó 1% sus combustibles a mediados de mayo y mantendrá esos precios hasta fines de junio, todo este mes. Por lo que no van a trasladar a los surtidores los cambios bruscos del precio internacional del petróleo. Bueno, ¿y qué pasará con el precio de las naftas y el gasoil en este mes? Bueno, las petroleras que operan aquí en la Argentina siguen sin trasladar a pleno las variaciones del petróleo internacional a los precios finales de sus productos. Si hay traspasos de subas impositivas o de los biocombustibles, la medida buscó contener el impacto económico de la guerra y, en especial, que no alimentara la inflación, que cerró en marzo en 3,4%. El gobierno festejó la desaceleración a 2,6% de abril y espera menores porcentajes para los próximos meses. Continuaremos, dijeron, aplicando el sistema de buffer de precios por hasta 45 días adicionales, con el propósito de no trasladar sobresaltos en el surtidor. Un respiro y últimamente, y estamos así, últimamente es así, es vamos al día, imagínate, hay gente que va al día a día, va terminando el lunes y dice, bueno, por lo menos sobrevivimos en algunas cosas. Bueno, con esto, con respecto a la nafta, tenés que ver, por lo menos en este mes no van a aumentar, es lo que dicen. Desde hasta el último día de este mes, por lo menos van a mantener este precio que ya venía en aumento, que ya tuvo un montón de aumento, pero ya lo hizo. ¿Sucederá? No lo sé. Esperemos que sí, ¿eh? Esperemos que sí.

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los amigos que están allí del otro lado escuchando la radio, muchísimas gracias. Gracias por elegirnos cada tarde. Saludos para Walter, que está del otro lado. Dice, aquí con mi señora escuchando la radio y la buena música. Gracias por la compañía. Gracias a ustedes. Hola, Ferni, ¿cómo andamos? Buenas noches. Dice, por acá, escuchando el programa y tomando unos mates. Yo recién me tomo un cafecito.

Y ese para acompañarte en la tarde, en la media tarde, ¿no? Para tomar la media tarde con unos matecitos, un cafecito, algo rico, calentito, lindo, que viene bien a esta hora. O aquellos que están en el trabajo, que están en el negocio, que van en el auto, en el colectivo. ¿Dónde estás escuchando la radio a esta hora de la tarde? Yo te regalo clásicos. Antes de que llegue Patricia Moreno con las noticias, allí pasaba Cindy Lauper. Ahora te dejo con Lenny Kravitz.

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1: En el ámbito local, el 15 de junio, en el marco del Día Mundial del Medio Ambiente, en el Complejo Cultural Deportivo La Superiora, de 8:30 a 13 horas, los vecinos de Rawson podrán acercar neumáticos en desuso para su tratamiento y posterior reutilización o reciclado. En el ámbito nacional, el Premio Nobel de la Paz Adolfo Pérez Esquivel y la Mesa Ecuménica por la Democracia, la Vida y el Bien Común convocaron a un ayuno nacional en la Plaza de Mayo contra las políticas del gobierno de Javier Milei, que se va a extender entre el martes 2 al 9 de junio. En el ámbito internacional, Rumania confirmó que el dron que hirió a dos personas en Galati es ruso y expulsó al cónsul de Moscú de su territorio.
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8 minutos han pasado de la hora 19 en todo el territorio nacional. Estamos transitando una nueva hora, señores, aquí en la tarde de LV5 Radio Sarmiento. Gracias, amigos, por sus mensajes. Gracias por hacerme saber que están allí del otro lado. No respondo a esta máquina.

¿Sabes que el gobierno promueve la donación de órganos con una jornada especial? En el marco del Día Nacional de la Donación de Órganos y Tejidos, San Juan desarrolló una jornada de encuentro, información y también sensibilización bajo el lema 7 estaciones, 7 vidas. Sí, una propuesta orientada a visibilizar el impacto de la donación y promover una cultura de solidaridad. Durante la actividad se destacó el trabajo sostenido en materia de procuración y trasplante. El año pasado la provincia cerró con 14 procesos de donación y actualmente ya registra 6 procesos de procuración multiorgánica.

también demostrando continuidad y crecimiento en las estrategias, por supuesto, que se han tejido durante todo este tiempo de salud vinculadas a la donación. La jornada contó con la presencia de autoridades provinciales y los referentes del sistema sanitario que acompañaron esta instancia de concientización y encuentro con la comunidad. Participaron el ministro de Salud, el secretario técnico también, la referente de INAISA, INCUCAE, Marcela Helves, el director del hospital, doctor Marcial Quiroga, Juan Manuel Campayo, el jefe de Zona Sanitaria 1, Andrés Escudero, y la referente de la UPROTA del Hospital Rawson, Verónica Verón, ¿sí? Todos ellos estuvieron presentes y formaron parte de todo este movimiento para tenerlo en cuenta. Entre las historias que dieron sentido a la jornada estuvo el testimonio de Elena Cataldo, trasplantada de hígado en el 2014, luego de permanecer 8 años en lista de espera. ¿Sí? Su relato atravesó la actividad en una experiencia fundamentalmente humana. ¿Sí? Es volver a nacer, dijo ella. Expresó al describir el impacto del trasplante en su vida. Elena también compartió la historia de su hijo, trasplantado de hígado cuando tenía apenas 4 años, y dejó un mensaje claro para la comunidad: la importancia de tomar conciencia, cuidar la salud, sostener los controles y valorar la posibilidad de donar como una acción que puede transformar destinos. Yo recuerdo que hubo un año, el año pasado fue, ¿sí? Tuvimos de invitado a un trasplantado en nuestra, que fue, tuvo varios trasplantes, ¿sí? Y ahí yo aprendí un poco más. Viste que muchos no sabemos o por ahí sabemos lo justo y necesario y creen que es el trasplantado es simplemente listo, te trasplantaron, listo, chao, y se terminó toda la cuestión y todo lo demás después de haber pasado por ahí. No. Hay algo que esto está bueno. Está bueno que se visibilice, que se concientice, que se acerque, que la gente se informe. La propuesta 7 estaciones, 7 vidas fue organizada mediante un trabajo articulado entre distintas instituciones vinculadas a la salud y la formación profesional, con participación de equipos del área de procuración, hospitales y estudiantes de cuarto año de la licenciatura en enfermería de la Universidad Católica de Cuyo. Cada estación representó un órgano y combinó actividad física, información y espacio de reflexión para derribar mitos y acercar conocimientos seguro y confiable a la comunidad. El recorrido incluyó dinámicas vinculadas al corazón, pulmones, hígados, córneas y cerebro, además de espacios informativos donde se entregó material y se respondieron todas las consultas. Desde esta mirada, la política sanitaria provincial se enmarca en una narrativa de construcción colectiva. El San Juan que estamos construyendo para el futuro es un San Juan que cuida la salud y también acompaña a cada familia, generando más oportunidades, más acceso y más presencia del Estado donde más se necesita.

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Donde estés a esta hora, escuchando la radio. Y por allí, ¿quién te dice? Seguramente queriendo escuchar alguna canción, alguna melodía. No. Ahí va cambiando. Creo que se nota. Son canciones como para ir bajando un poco los decibeles, ¿viste? Cuando ya va terminando el día.

Bueno, mientras tanto yo les regalo estas canciones, estas lindas melodías a aquellos que están escuchando la radio a esta hora de la tarde y están trabajando, por ejemplo, en el comercio. Que me lo pueden hacer saber, ¿no? Claro, claro que sí, así les mando saludos desde aquí, desde la radio. No importa dónde estés, dale. Yo te nombro.

El comercio de San Juan atraviesa una etapa de extrema complejidad. Según el último informe oficial de la Cámara de Comercio, Comerciantes Unidos, el sector minorista cerró el mes de mayo con una caída del 15% en unidades respecto al mismo mes del 2025. El deterioro de la rentabilidad es aún más profundo, alcanzando un 20% interanual, mientras que al comparar con el mes de abril, las ventas, ¿sí?, las ventas se retrajeron un 10% y las ganancias un 15%. Marcelo Quiroga, quien es referente de la institución, profundizó sobre estos números y él dijo que no están ajenos a la situación del país. El bolsillo está costando llegar a no solamente fin de mes, sino que está costando llegar hasta el día número 15, hasta mitad de mes. Esta realidad se extiende y se explica por la llamada doble pinza. La pérdida del poder adquisitivo con un consumidor cada vez más endeudado, sumada al impacto directo de la suba de tarifas y también de servicios. El consumidor prioriza lo práctico. La crisis modificó los hábitos de comprar de los sanjuaninos. La gente compra lo práctico, lo necesario. Si hay una zapatilla que puede estirar un mes más, la hace estirar. Esto fue lo que explicó Quiroga. Mientras el rubro de muebles y decoración encabezan la caída más abrupta, el único sector que logró sortear los números negativos es farmacia y perfumería. Farmacia porque sí, porque la gran mayoría están enfermos, impulsados por el aumento de enfermedades estacionales. La disparidad territorial también es un foco de preocupación. Mientras los comercios de capital, por ejemplo, mantienen una ocupación del 90%, el departamento de Rawson registra una situación crítica con el 80%, donde el cierre de comercios emblemáticos responde al peso de los alquileres y la presión fiscal. El día, el Mundial y el Día del Padre, hacia allá están apuntando. El punto de inflexión. Desde la Cámara consideran que mayo fue un punto de inflexión y que junio debe marcar el inicio de la recuperación. La estrategia para lograrlo es ambiciosa y se apoya en el Día del Padre y el Mundial, como las grandes apuestas para traccionar ventas. Será un mes de eventos donde el aguinaldo también será clave. El referente de Comerciantes Unidos comentó que realizarán sorteos de 5 bicicletas para comprar, para compras superiores a 30 mil pesos. 30 mil pesos te sale cualquier cosa ahora. En un acuerdo con el municipio de Capital e Industria y Comercio. Además, se realizarán eventos artísticos y se mantendrá el financiamiento en cuotas. A su vez, también destacó que habrá liquidación permanente para competir contra las plataformas internacionales.

Los locales mantendrán vidrieras en constante oferta. ¿Sí? Para los comerciantes locales, este repunte es una necesidad imperiosa. Es muy difícil que el comercio chico y mediano siga adelante sin este empuje. Esto es lo que decía el dirigente, quien también señaló que mientras las grandes cadenas tienen espalda para absorber los golpes, el pequeño comerciante sanjuanino vive una situación extrema, con el acompañamiento de eventos, promociones y la fiebre mundialista. El sector busca evitar el cierre de locales y sostener el empleo en nuestra provincia. Mejor te regalo canciones. Claro, claro.

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264-508-6198. Ya voy con una canción que está solicitada aquí en la tarde-noche. Ah, bueno, esto está lentísimo.

El cielo está mayormente nublado a esta hora en la ciudad de San Juan. La temperatura es de 16 grados. 63% la humedad. Hay viento del sector sur a 19 kilómetros. Mañana va a estar agradable. Lo que resta de esta semana, bueno, recién empezó. Según lo que indica el servicio meteorológico, estará agradable. Mejor que hoy todavía. Las mínimas un poquito más altas, en 9 grados, 8. Y las máximas también un poquito más altas, 19 grados. Ah, lindo, lindo, lindo, lindo. A ver qué me dice.

0: Por acá hay mensajes, gracias, a aquellos que se ponen en contacto y aquellos que no, pero que están escuchando siempre la tarde. Por acá me dicen, hola Alejandro, soy Jessica. Hola Jessy, ¿cómo andamos? Buenas noches. Quería pedirte la canción de Los Ángeles Azules con Pepe Aguilar. Ni contigo ni sin ti. Que tengas una buena semana. Hola amiga, muchísimas gracias por tu mensaje. Aquí están Los Ángeles Azules y Pepe Aguilar.
1: Vamos arriba todos y aplaudiendo.
0: Es como para ponerle un poquito. Es así, lo vas a bailar, Jessy. Decime si lo vas a bailar. Acá va ahí, yo me quedo calladito, sería, ¿no? Los Ángeles Azules, Pepe Aguilar. Ni contigo ni sin ti.

0: Pepe Aguilar.
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Gracias.

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